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1: Estar vinculado a hechos de este tipo.
2: Pero es importante, es importante, y creo que la audiencia, transmitir la tranquilidad a la audiencia, ¿no? Para que si otra persona necesita animarse, y esto digo en cualquier ambiente institucional, interfamiliar, hacer la denuncia, que desde la clase política no hay intención de encubrimiento, que se toman las medidas inmediatas, por lo menos desde este bloque, para no encubrir y para proceder a la investigación, ponerlo a disposición de la justicia y dar la cara y explicar la situación, ¿no?
3: ¿Qué enseñanza les deja esto, si es que quieren hacer alguna reflexión al respecto?
1: Sí, yo nosotros lo que tuvimos claro desde el primer momento fue no mirar para otro lado, hacer frente a esta situación y tomar todas las medidas que corresponden y que tiene que ser siempre con transparencia y en este caso tan delicado. Somos, como decía Alejandra, escuchar a las víctimas y darle voz y acompañarlas.
3: Alejandra.
2: Sí, lo mismo, transmitir la tranquilidad de que frente a un hecho de esta naturaleza hay que actuar con celeridad, con responsabilidad, e inmediatamente poner a disposición, dar la cara, explicar a la ciudadanía y transmitir tranquilidad de que si una persona tiene una denuncia de esta naturaleza no va a seguir trabajando como si nada pasara. Se la desvincula inmediatamente, o esa es nuestra intención, hasta tanto se pronuncie la justicia, que es quien... esto no es una condena anticipada, pero por la gravedad de esta acusación uno no puede mirar para otro lado, y es lo que hicimos, a tomar todas las medidas necesarias para apartarlo del cargo.
3: Bueno, en medio de la interna radical, subrayan que era un hombre, no sé si cercano a Rodrigo de Loredo o del grupo que está con Rodrigo de Loredo.
1: Sí, a ver, era una persona cercana a mi persona, militante de la seccional cuarta del comité, y sí, pertenece a nuestro espacio político.
3: ¿Él intentó comunicarse con ustedes?
1: Conmigo no.
2: Menos con nadie de nuestro equipo que hemos hablado, con nadie.
3: ¿Y ha estado yendo a trabajar?
2: Desde que sucedió esto, no. No creo que se haga presente en la oficina, por supuesto, después de esto. Por prudencia no hemos tomado contacto, porque respetamos que hay una investigación judicial en curso, y bueno, con la gravedad de la acusación me parece que es lo más prudente, ¿no?
3: Bueno, gracias a las dos. Gracias, Alejandra Ferrero, gracias, Elisa Cafarati, ¿eh? Gracias.
1: No, por favor.
2: Gracias, Petete, gracias.
3: Gracias.
1: A vos, Petete.
3: Un tema delicado, ¿no? Un tema sensible.
4: Sí. Da la sensación, porque uno escucha, que se ha actuado como se debió actuar, ¿no? Frente al conocimiento del caso.
3: Esta dirigente no escondieron nada.
4: Se hizo la denuncia correspondiente, ahora la legislatura es la que lo tiene que apartar porque es empleado de planta, y seguir todos los procedimientos, ¿no? No esconder nada, como se hace por ahí en otras situaciones donde se esconde, se dilatan los plazos.
3: La denunciante señala que estos abusos acontecieron desde que ella tenía 3 años y hasta los 14.
4: Y se animó a denunciarlo ahora, como pasa muchas veces con muchas víctimas de abuso, ¿no?
3: Han pasado 30 años. Después vamos a ir con Mariano Nievas a ver si esto ya... tiene algún... Bueno, hoy no está Mariano Nievas, pensé que hoy trabajaba, no está Mariano Nievas. Ya vamos a averiguar nosotros con la producción en la justicia a ver qué derrotero sigue esto, ¿no? Una denuncia que ha causado estrépito, claro que sí. Y con este tratamiento periodístico no tapamos lo de Cañito Flores ni lo de Villarreal. Son dos casos y abordamos los dos. 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
0: 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Hora 7:07 minutos, el cielo cubierto en la ciudad de Córdoba, la temperatura 10 grados 6 décimas, humedad 94%.

0: Milei, Caputo y Sturzenegger celebraron la baja de la inflación. El presidente compartió el informe oficial y felicitó al ministro de Economía. Luis Caputo destacó la evolución del índice general y de los distintos componentes incluidos en la medición. Federico Sturzenegger vinculó el descenso de la inflación con la continuidad de las políticas económicas y también felicitó al titular del Palacio de Hacienda. El índice de precios fue del 1,7% en agosto, el registro más bajo de los últimos 14 meses y el menor para este mes desde 2017. El dato del INDEC mostró una desaceleración de 0,4 puntos porcentuales frente al 2,1% registrado en julio. La inflación acumuló un 21,3% en los primeros 8 meses del año y un 33,5% en la medición interanual. La senadora K, Juliana Di Tullio, denunciará al titular del Banco Central por el destino de los depósitos en oro de la entidad. Dijo que Santiago Bausili le mintió al Senado, ya que el oro está en Londres y no en Suiza, tal como lo afirmó el funcionario. Di Tullio anticipó que ampliará una denuncia contra el titular del Central y pedirá que vuelva al recinto a dar explicaciones.
1: Está en Londres. En el Bank of England en Londres. Se lo llevaron hace 2 años, no dicen hace 2 años dónde está. Resulta que Bausili dice que está en Basilea, pero no está en Basilea. Está en el Banco de Inglaterra de Londres. Mentirle a los senadores, mentirle a la Auditoría General de la Nación, impedirle el trabajo a la Auditoría General de la Nación, es un hecho gravísimo. Y quiero decirte que él no tiene antecedentes. Por lo tanto, lo que vamos a hacer es pedir que sea interpelado, que venga, porque por la Carta Orgánica del Banco Central lo podemos hacer. Y además, como ya hicimos una denuncia penal hace 2 años sobre el tema de oro a Bausili, lo que vamos a hacer es ampliar con la información que la AGN nos dio, ampliar la denuncia penal contra el presidente del Banco Central.
0: Defensa Civil Municipal precisó que la tormenta de la madrugada no generó inconvenientes en la capital.
2: La tormenta en Córdoba capital, que comenzó a partir de la medianoche durante toda la madrugada con fuerte descarga eléctrica y caída de agua, azotó en el centro y varios barrios, no ha causado incidentes. Por parte de Defensa Civil de la Municipalidad de Córdoba, confirmaron al móvil de Radio Mitre que no han tenido llamados de emergencia por parte de los vecinos. Avenida Costanera, sector norte y sector sur, habilitados para transitar con total normalidad. Avenida Circunvalación, con buenas condiciones climáticas, cielo nublado y sin precipitaciones. Piden precaución para circular entre el puente de la Ruta 19 y la autopista Córdoba-Rosario, porque en ese punto hay bancos de niebla. Por otra parte, se reitera que todos los puentes están habilitados para entrar al centro de manera normal. Hay que recordar que arranca en la jornada de este viernes un paro de 4 horas por turno en sanatorios privados. Por parte de los trabajadores están reclamando la falta de pago. Impacta directamente en la clínica El Salvador y Aconcagua. Y en UTA, el transporte urbano de pasajeros hoy será normal sin asambleas. Desde el centro, Leonardo Guevara, Mitre informa primero.
0: Tiempo. El pronóstico para el viernes indica inestable, con tormentas y precipitaciones de variada intensidad, viento rotando al sur con ráfagas y descenso de temperatura. La máxima para hoy 19 grados, temperatura 10 grados 6 décimas, humedad 94%, cielo cubierto, hora 7, 11 minutos.
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0: días para todos. Buena mañana, abrazo grande y cálido a los madrugadores que nos siguen desde temprano en este día que está fresquito, ¿eh?
1: 10 grados 6 décimas, cielo cubierto, probabilidad de tormentas fuertes por la mañana y chaparrones por la tarde. La máxima para hoy bajo un grado, 19 para hoy la máxima.
0: Buenos días, soy Roberto de Barrio General Paz en toda la noche y en este momento no tenemos luz. ¿Pueden saber decirme si saben por qué? La verdad que no tengo idea, querido Roberto, pero transmitimos el mensaje a la EPEC en Barrio General Paz. Decinos la calle, Roberto, a ver si te podemos ayudar un poco más.
1: Buen día a los maestros, feliz día, y a vos, Petete, a tu equipo igual. Ya tengo las entradas, nos vamos, nos veremos para disfrutar el cumple, dice el abuelo Freddy.
0: Gracias, Freddy, gracias a toda la gente que va a venir a la gran fiesta que vamos a hacer el 22 de septiembre en el Comedia. Allá nos quedamos sin entradas, aquí tuve que buscar más entradas en el Comedia, tuvimos que traer más entradas en el Comedia. Hoy están a disposición las últimas que quedan, vamos a vivir seguramente un gran momento, un lindo momento con ustedes.
1: Por la guardia de la radio, Fernando Fader 3469, de lunes a viernes de 10 a 18 horas se pueden retirar las entradas.
0: Muy bien, vamos a hablar de otro caso que tuvo repercusión nacional, el femicidio de Agostina. El fiscal Raúl Garzón elevó la causa a juicio. Hola doctor, ¿cómo le va? Buen día, Petete lo saluda.
2: Buenos días, Petete, un gusto.
0: Igualmente, doctor. Bueno, 6 imputados con un principal protagonista, Barrelier. ¿Podría explicarnos de la manera más sencilla posible la estructura de esta causa y qué se le endilga directamente a Barrelier, si es tan amable?
2: Mire, la investigación permitió reconstruir prácticamente paso a paso lo sucedido durante aquella lamentable jornada y ha determinado este avance suficiente como para que pueda impulsarse a juicio a los fines de que en un debate oral sean debidamente juzgados, descubierta la verdad y por supuesto se arribe a la justicia que exige este caso, como todo, ¿no?
0: Doctor, ¿qué se pudo acreditar en la investigación? Agostín ingresó a la casa, por lo que sabemos, por las evidencias, por los videos que hay, la llevó ese remisero, la nena murió allí mismo al poco tiempo de ingresar, ¿dónde ocultaron el cuerpo? Cuénteme, ¿cómo se fue desencadenando este hecho tan truculento?
2: Mire, la concatenación de diversos elementos de prueba, desde los registros fílmicos, audios, de cotejos, esto es muy importante, datos de interés científico, como aspectos de cotejos de perfiles genéticos, en fin, todo este escenario probatorio fue coherente en poder afirmar que ingresó en un horario preciso, que permaneció allí, que se establecieron todos los movimientos y su habilidad allí en el interior durante el tiempo de aquella noche, hasta su posterior egreso sin vida. No hubo, posibilidad ni tácita, porque no existió nunca la salida con vida, con desplazamiento desde el lugar. Por más allá que algunas versiones, incluso alguna posición exculpatoria de que salió momentos después, eso ha sido totalmente desvirtuado por la prueba. De tal modo que, bueno, todo esto creo que es, no creo, puedo afirmar que el caudal probatorio ha sido voluminoso, pero de alta precisión, al punto de reconstruir este lamentable hecho.
0: Doctor,
2: doctor, por supuesto,
0: Barrelier es llevado a juicio como atacante sexual de la víctima y como el asesino. ¿Actuó en ese momento solo, sin la presencia de nadie? ¿Los demás que están imputados y son llevados a juicio se enteraron y trataron de encubrir el hecho?
2: La actuación es individual. Mire, cuando hablo de la actuación individual es porque nada de la prueba ha permitido afirmar la presencia en el momento del hecho de otros. Es decir, cuando usted analiza distintos perfiles genéticos, no se determinó la presencia de otros en situaciones, lugares que demuestren el contacto directo. Por otra parte, también el escenario de su entorno fue investigado acerca de eso. Pensamientos, conocimientos, lo ubican todos estos conocimientos, que si bien pueden venir desde antes en cuanto a la habitual, la habitualidades en el trato, en el manejo del sector delantero y demás, son los conocimientos posteriores de la desaparición de la nena y sus omisiones de lo conocido, lo que contribuyó, favoreció a que esto pudiese desplazarse en el tiempo, incluso perjudicar la investigación inicial a partir del ocultamiento de los conocimientos que tenían en su cuerpo.
0: Doctor, para determinar la agresión sexual de la víctima, dado el avanzado estado de descomposición del cuerpo, recordamos todos esos días de frenética búsqueda, ¿hubo evidencias genéticas que lo comprometieron a Barrelier?
2: Efectivamente, y de modo categórico e individual.
0: Doctor, ¿fue un hecho premeditado? ¿Fue un hecho repentino?
2: Absolutamente premeditado. Hubo una obra individual que está concatenado con sus actividades previas. Y no solamente esto, miren, en esto también es importante destacar, porque a veces hubo tantas opiniones en esta causa, que deben ser, como digo yo, en un estado de derecho todo el mundo puede opinar, pero la investigación no se basa en las opiniones, sino en los hechos de y la prueba que orienta el acontecimiento. El obrar individual se debe ratificado por una serie de actos previos, pero no solamente de esa semana previa, sino de los meses previos, de los hechos previos. Acá hubo hechos individuales, como el que decía en el año 2025, y otro tipo de actividades que denotaban claramente que estas eran actitudes alejadas de la normalidad y el deber ser del trato sexual.
0: Claro. Usted habla de hechos preliminares, se refiere, perdón que lo interrumpa, doctor, se refiere al caso de la piba que afortunadamente pudo escapar con vida, semidesnuda, de la casa de Barrelier, imagino.
2: Allí tiene usted un caso, con una coincidencia en tramos prácticamente muy similar, de modo tal que también el engaño, la conducción hasta allí. Fíjese usted la fachada de que existía una familia allí, la fachada, porque es cierto que tenía mujer e hija, pero fue una fachada para obrar con impunidad y con engaño, porque quien dice que va a la casa donde usted está con su mujer y su hija, seguramente nadie va a vislumbrar, ni la persona engañada, ni los terceros, de que allí pueda suceder un macabro hecho, sí, como estos que han existido. Pero sin embargo, digamos, lamentable, el que más duele es el desenlace de la vida. Pero los existieron antes. Y fíjese usted esta fachada, a veces cuesta comprender. Fíjese que en el caso del año pasado, aún saliendo esa señorita semidesnuda, amordazada en la calle, hasta un propio vecino que observaba allí a sus ojos lo que sucedía, llegó a dudar de que eso pudiese ser cierto. Claro, porque estaba la señora y la nena paradas al lado de la puerta y diciendo, pero ¿qué pasó acá? Esas cosas, estas fachadas, como así también las construcciones de relatos sobre bases de verdad, de edificación de lo que no lo es, permitió llevar el engaño de muchos de su entorno. Mire, anecdóticamente, pero con un perfil claramente de lo que es esta persona. En la última declaración, uno de los testigos que lo conocí y llegó a decirme, mire, fiscal, si usted no hubiera esclarecido, si este hecho no estuviese con este avance, yo hoy me planto acá y le digo que Barrelier no es. Porque nos trataban y socialmente nos convencía a todos.
0: Era un manipulador. Ahora, doctor, ¿Barrelier terminó blanqueándole al resto de los imputados? Que había matado a la nena, que la había abusado. Ayer escuché al doctor Nalle a la salida de tribunales, cuando usted los informó, que dijo que escondieron el cadáver de Agostina en un freezer, que el cadáver de la nena estuvo escondido en un freezer y que hay evidencia genética de eso en esa truculenta casa de barrio Cófico.
2: Bueno, esos son algunos aspectos que casi le diría a Petete, exímame de comentar. Está esas bien. Decisiones que son tremendamente duras.
0: Pero digo, el resto de los protagonistas, ¿sabía que Barrelier había matado a la nena? ¿Es su sospecha? ¿Hay indicios fuertes? ¿Por eso son llevados a juicio y están presos?
2: Claro, digamos, ellos supieron que había, que existía supieron que existía un encuentro previo, se supieron también la existencia de gritos, pero ello toma y cobra sentido al día siguiente, cuando pueden asociar perfectamente de que que Agostín había llegado allí y había estado con él. Luego, lo conocido y las actitudes posteriores ya debían, los ubicaban en un, digamos, en un palmario conocimiento de que Agostín había estado allí con él. Las otras precisiones, obviamente, del crimen, el directo de que lo había hecho, ese alcance, digamos, no ha sucedido, en el sentido de que no fueron partícipes de los hechos, pero sí conocieron todos los datos que tenían de antes, por la dinámica, por los hábitos, y por supuesto la existencia limitada del ingreso de la nena.
0: Doctor, ¿cuánto tuvo que ver la droga en todo esto?
2: Mire, no es la droga, no está, puede haber consumo, puede haber, como el propio acusado indicó, que alguno de sus coimputados haya comercializado. Este entorno no significa que el hecho de Agostín esté vinculado a las mafias del narcotráfico, de ninguna manera, pero así se lo digo, de ninguna manera. Pretender instalar, como se hizo inicialmente, y con alguna razón, porque cuando usted comienza, las hipótesis son las más variadas, y está bien que así sea, pero la investigación es la que va estableciendo. Acá no hubo trata, acá no hubo crimen mafioso ni narcotráfico, son absolutamente diferentes, y si bien pretendieron, incluso el propio acusado, desviar la causal de este lamentable hecho, alguna respuesta por deuda, etcétera, de mafia, de ninguna manera, mire, están, casi le diría que están diferentes los hechos que se dan en el mundo de la mafia y el narcotráfico, que por ejemplo, y básicamente acá se habla de alguna mafia peruana, etcétera, no registran antecedentes, si bien pueden tener sicariato entre ellos, no existen antecedentes de hechos con menores, con niños. Pero además, cualquier ámbito del narcotráfico, si bien la maniobra de desmembramiento puede existir, queda exhibida como mensaje al llamado, llamémosle, deudor de alguna mercancía de estupefaciente. De ninguna manera oculto. En todos los crímenes han sucedido, son de otra naturaleza. O sea, eso también hay que despejar.
0: Doctor, y con está bien. Usted dice que, usted lo describe a Barrelier como un manipulador, que manejaba mucha gente y que cambiaba cosas, y que inclusive en el otro episodio gravísimo, donde una piba logra escapar semidesnuda de la casa salvando su vida, muchos vecinos hasta dudaban de la versión de la víctima. Y permítame una opinión personal. El problema no es que algún vecino dudaba de la versión de la víctima. El problema es que un colega suyo, y me hago cargo de lo que digo, parece haberse dormido con esta causa, y estoy hablando del fiscal Iván Rodríguez. Tal vez Iván Rodríguez hubiese actuado, hoy usted no tendría este expediente escabroso en sus manos y no hubiésemos perdido a Agostina.
2: Mire, no voy a eludir su pregunta. Lo que estoy hablando yo es de la interpretación, incluso aislada, porque no fue la mayoritaria, de una persona. Pero yo le debo decir que analiza la conducta de un colega, porque no me corresponde a los organismos y la institución.

0: Le pregunto por los...
1: año. Mire, por supuesto que hay chances que se haga este año. Todo depende. Acá los términos procesales a nivel de instrucción han sido respetados. Tan es así que se cumplió ayer, el último día del plazo previsto para este tipo de causas, aun cuando hubiese sido, de ser necesario, una prórroga. De ser necesario, no lo fue. Es de esperar de que tras los mecanismos de control que pudiesen surgir sobre la acusación, es decir, oposiciones o apelaciones, esta causa esté en condiciones de arribar a una cámara antes de fin de año.
0: Por el tipo de acusación que le ha hecho en particular a Barrelier, no hay otra condena que la de perpetua, ¿verdad? En caso de ser culpable.
1: No hay otra condena que la prisión perpetua, sí.
2: Doctor, hay un pedido de jury para usted y para Iván Rodríguez. Yo entiendo que las situaciones son diferentes. Con esto, con la elevación a juicio, ¿usted cree haber salvado su actuación frente a las críticas que recibió?
1: Mire, le voy a ser muy sincero. Sí. La verdad que todavía no he abierto ni la primera comunicación de esa denuncia. No me he ocupado, mire, porque no he ocupado mi mente más que en el caso. Y hoy seguiré ocupando mi mente, y ya terminó en esta etapa. Pero acá lo importante no es trabajar con la perturbación o preocupación de que un control, un juicio, pero está perfecto que se haga, ahí está todo. O sea, uno cumple su deber y responde. Usted habla de la causa Agostini desde el primer día hasta el último día. Usted, a ver, fiscal, ¿qué hizo? Usted como fiscal tiene una responsabilidad. Como todos los fiscales, tenemos responsabilidades. ¿Cuál es la responsabilidad de cualquier fiscal de la nación? Esclarecer los hechos, llevar la prueba, individualizar sus autores. Ese es el deber. Ahí está para que sea examinado si cada uno cumple su deber. Cuando usted me dice, mire la causa que usted tiene, usted no hizo nada, señor fiscal. O usted lo hizo con desconocimiento del derecho. O usted lo que hizo fue manifiestamente erróneo. O usted lo que hizo, o lo que dejó de hacer. Acá, más allá de todas esas cuestiones, ¿quién les reitero? No son el norte, no lo constituyeron para este fiscal en ningún momento. La verdad es que acepto que eso exista, pero el trabajo debe ser evaluado. Cualquier fiscal debe ser evaluado en su trabajo cuando seriamente, porque es serio, cuando seriamente se hagan reproches que puedan llevar a que usted tenga, por ejemplo, un crimen que pudo esclarecer y no lo esclareció, que se equivocó porque no ordenó lo que debía, porque no hizo lo que la prueba le ordenaba, porque no individualizó los autores. Hacerlo no quiere decir que todos los crímenes se puedan llegar a con individualización y determinación, pero debe estar el desarrollo de la actividad probatoria claramente expuesto.
2: Doctor, ¿se arrepiente de algo en su actuación personal en esta causa? Digo, si, por ahí mire, tiene autocrítica que no la quiere hacer en público, qué sé yo, no sé.
1: No, mire, le voy a ser muy sincero, Pétete. Yo sé que aquel día, después de tantas jornadas de esfuerzo para encontrar a Agostina, uno desplegaba un agotamiento físico, mental y demás, es de alto estrés, de altísimo estrés, dispuesto por el trabajo y por el deber, que quizás en ese momento, en ese estado emocional, uno debió haber mejor dado un comunicado de prensa y evitar, trasladar, lo que realmente, y le voy a ser sincero, lo que en ese momento molestaba a este fiscal o molestó era la actividad de algunos medios de prensa que buscaban imágenes morbosas, esas cosas, de agosto. Y usted verá eso, sí, te lo digo, que me molestó, quizás me exaltaba anímicamente entre el dolor de la mala noticia que uno debía transmitir, tener que soportar la invasión a la privacidad de la imagen de Agostina, era realmente indignante. Se lo digo como cualquier papá que ve la imagen, y aparte por obligación legal, por cuestión de solidaridad humana con el dolor ajeno, respetar ello era imprescindible. Entonces, ese contexto en donde algunos medios, que le diría, no debían invadir esos escenarios de trabajo y de tanta seriedad y vacidad, Bueno, lo hicieron, ¿me entiende? Entonces, eso entorpece el trabajo y desde luego, que hoy usted ve, hoy usted me está hablando, pero no hay, hoy, por Agostini, no sobrevuelan todos los medios del país para saber qué pasó con Agostini. Parecía que en ese momento era más importante dar y ocupar los medios de todo el país con... Era un lamentable y era un gravísimo.
2: Sí, yo coincido que hubo muchos intereses en juego, El contexto también generó, Barrelier era un empleado municipal, siguió cobrando el sueldo, ya se había escapado una chica semidesnuda de su casa, estuvo detenido 20 días y volvió. Usted comprenderá que había un contexto más allá de los intereses políticos y de la responsabilidad u irresponsabilidad de algunos colegas, ¿no? O de algunos medios. De todos modos, yo lo que le critiqué, ya que estamos hablando francamente, fue el tono eufórico y grandilocuente para presentar el esclarecimiento de un hecho con el hallazgo de un cadáver. A mí me sorprendió el tono que usted utilizó, por eso le pregunté si hacía alguna autocrítica. Usted me explica todo lo que había vivido, el estrés y la presión para esclarecerlo, y bueno, somos humanos, ¿no?
1: Sí, por supuesto, Petete, claro que sí. Por supuesto, no, eso, por supuesto que debo estar, no solamente un autocrítico, una corrección. Hoy usted me va a ver hablar del modo que lo estamos haciendo y seguramente es el de siempre. A ver, como ayer te decía alguien, a ver, nos conocemos todos, Petete. Usted me va a ver hace 20 años que me debe hacer entrevistas en situaciones altamente críticas, pero nunca. El fiscal había encontrado una situación de altísimo impacto emocional. Entonces, vayan quizás las disculpas, con todo ese aspecto que debo reconocer, fue un error, porque no era el momento. Pero ¿sabe qué pasa también, Petete? Uno desde este lado trata de ser absolutamente, siempre, pero más allá del ánimo y del tono, nunca hubo faltas de respeto, Petete. Porque de lo único que no se vuelve es de la falta de respeto. Hoy yo puedo volver de decirle, mire, la verdad que el ánimo con el cual yo estaba y el modo no era el más adecuado. Pero no hubo falta de respeto de parte de fiscal. Sin embargo, en esa conferencia que usted registra, por primera vez lo digo, por primera vez en mi vida pública y privada, recibí una falta de respeto. La recibí en mi casa, la recibí en la casa del Poder Judicial. Podemos tener tonos, modos, pero la falta de respeto jamás. Se le faltó el respeto al Poder Judicial, porque en ese momento este fiscal representaba el Poder Judicial. Y así como estamos acostumbrándonos a muchas fallas, no nos podemos acostumbrar jamás a las faltas de respeto, a las opiniones desbocadas, a las críticas desmesuradas, que impactan ligeramente por parte de quien las produce, sin medir, cómo llegan al destinatario o a sus entornos familiares.
2: Doctor,
1: yo tampoco.
2: Le agradezco esta larga charla, ¿eh? Estamos en contacto.
1: Un gusto, escuchar.
2: Gracias por atendernos. Que siga muy bien.
1: Hasta luego.
2: Gracias. Adiós. El fiscal Raúl Garzón, que elevó a juicio la causa Agostina, ¿no? Hay un pedido de jury contra Garzón y también contra Iván Rodríguez.
0: Sí, señor.
2: Recordemos. Un fiscal muy cuestionado por haber liberado a Barrelier teniéndolo preso un puñado de días,
0: ¿no? De hecho, en la elevación a juicio se incluyen los dos hechos, ¿no? Tanto el femicidio de Agostina como este otro episodio ocurrido en mayo del 2025. Barrelier el principal acusado, pero hay otras 5 personas acusadas de encubrimiento. Hay chances de que el juicio se haga este año, dijo el doctor Garzón.
2: Disculpen por la extensión de la entrevista, pero había muchas cosas que preguntarle. Hacía mucho que no hablábamos con Garzón.
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3: 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Hora 7:37 minutos, el cielo cubierto en la ciudad de Córdoba, temperatura 10 grados 6 décimas, la humedad 94%. Javier Milei hablará hoy en un acto por el Día del Maestro. Será en la Biblioteca Nacional de Maestros del Palacio Sarmiento, sede de la Secretaría de Educación. La actividad comenzará a las 11 de la mañana y el jefe de Estado hablará ante docentes y estudiantes. Se espera que el mandatario envíe un mensaje a la comunidad educativa en medio del debate en torno a la gestión del sistema de enseñanza y las condiciones en el sector. No se descarta que Milei pueda hacer anuncios para el área de educación. El ministro de Defensa, Carlos Presti, le respondió a Alberto Fernández. Ocurre después que el expresidente criticara la compra de los aviones F-16 y los calificara como obsoletos. Presti lamentó los dichos de Fernández y afirmó que son afirmaciones de un opinólogo.
7: A mí la verdad que me causa una profunda desazón que un expresidente se refiera así al hablar de las Fuerzas Armadas. Primeramente desde el desconocimiento. Yo lo invitaría a este expresidente a que se reúna con los pilotos que tenemos. Tenemos veteranos de guerra que han combatido en Malvinas, que están entre nosotros, que están vivos. Ellos certifican que esta compra de los aviones F-16 es la más importante que se ha hecho en defensa. Considero su opinión como la de un opinólogo.
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3: Atención automovilistas, lo reiteramos, corte total en el camino de las Altas Cumbres por nieve y hielo sobre la calzada.
9: 10 centímetros de nieve en Altas Cumbres y gente que quedó varada, y la policía caminera con bomberos que han trabajado durante toda la noche hasta la madrugada para poder sacar a los vehículos. El jefe de la seguridad vial de Caminera, comisario mayor Andrés Aguirre, habló con el móvil de Radio Mitre, ha confirmado que también durante la madrugada con la tormenta hubo granizo en varias rutas de la provincia de Córdoba. Tienen precaución.
10: Por estas horas tenemos el sector de camino de Alta Cumbre, tenemos cortada con unos 10 centímetros de nieve en distintos tramos, el sector de kilómetro 34 más o menos. Hemos tenido algunas colaboraciones para sacar algunos vehículos que quedaron varados por la nieve, así que hemos trabajado durante la noche con colaboración del ETAC, colaboración de bomberos, para poder sacar estos vehículos, hacer el acompañamiento y poder sacarlo de estos sectores.
9: ¿No queda nadie varado a esta hora o han pasado la madrugada trabajando?
10: Sea más o menos las 3, 4 de la mañana ya habíamos resuelto esa situación, que el camino está cortado por la acumulación de nieve y la formación de hielo sobre calzada.
9: Toda la provincia amanece con un alerta amarilla por tormentas. Desde Jefatura de Policía, Leonardo Guevara, Mitre informa primero.
3: El cielo cubierto, la temperatura 10 grados 6 décimas, humedad 94%, hora 7, 40 minutos.
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0: tema. Buen día para todos, buena mañana, abrazo grande a los madrugadores, feliz día a los docentes, gracias a toda la gente que está dándose una vuelta por la radio preguntando para llevarse una entrada. 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Vamos a transmitir el programa de 6 a 11 de la mañana. Me atrevo a decir modestamente, a teatro lleno, ¿eh?
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0: Y nadie se va a ir sin llevarse algo dulce, porque también los amigos de Arcor van a estar con nosotros, Los amigos de Arcor también van a estar con nosotros, así que todo el que vaya, como en los cumpleaños de los chicos, se va a llevar una sorpresita.
1: Muy
0: así
1: bien.
0: Eso está muy bueno, Queremos agradecerles a todos. Cuando terminemos el programa vamos a saludar uno por uno a todos los oyentes que vayan, porque la verdad que estamos, después de estos 20 años, ¿qué digo agradecidos? Agradecidísimos de todos ustedes.
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0: Es el día del maestro, venimos de un preocupante resultado de las pruebas PISA a nivel nacional, si bien Córdoba estuvo un poco mejor y muestra algunos números más alentadores. Está Federico Del Carpio, coordinador de políticas educativas de Argentinos por la Educación, docente y licenciado en Ciencias de la Educación. ¿Qué tal, Federico? Buen día.
3: ¿Qué tal? Buenos días, muchas gracias por la comunicación y feliz día para todos los maestros que estén escuchando.
0: Por supuesto que sí. Federico, a ver, ¿cuál es la lectura que hacen desde Argentinos por la Educación para estos resultados a nivel país que son verdaderamente preocupantes?
3: Bueno, sí, sin duda son resultados preocupantes con un nivel de, sobre todo, de la baja en matemática, ¿no es cierto? Donde casi 8 de cada 10 chicos no alcanza los niveles mínimos de desempeño, mientras que en lectura y en ciencias eso es 6 de cada 10, un poquito menos, pero no deja de ser preocupante. Resultados que se ven, como decías, en las pruebas PISA, que son las que se toman a los 15 años de edad y se tomaron en 91 países del mundo, donde Argentina, bueno, no queda muy bien posicionada, está más bien en el pelotón de abajo y también en niveles de la tabla para de mitad para abajo en relación a los países de Latinoamérica.
0: Ahora, ¿a qué atribuyen esto ustedes?
3: Bueno, por supuesto se pueden pensar distintas causas. Por un lado, digo, a nivel internacional, donde las caídas también se produjeron en la mayoría de los países de las economías desarrolladas, no es la Argentina una excepción. Digo, hubo varias economías como muy preocupadas por estos descensos y están atribuyendo esto, por un lado, a la cuestión de las pantallas y la tecnología, ¿no? El tema de los celulares y el uso de la inteligencia artificial aparece como un gran distractor de la capacidad de atención de los chicos, y esto tiene repercusiones en el aprendizaje. Si bien no hay una causa directa que una cosa lleva a la otra, sí hay una fuerte correlación. Cuanto más tiempo de uso o de distracción del celular en las escuelas por parte de los chicos, peores son sus resultados en matemática y en ciencia. Entonces, acá hay una primera cuestión a nivel global para creo que mirar y poner foco. Y después, por ahí particularmente, pensando en nuestros contextos latinoamericanos, siempre está, por supuesto, una cuestión súper importante que tiene que ver con las condiciones sociales y económicas en las que viven nuestros países de Latinoamérica, donde sabemos que el contexto siempre es un condicionante muy fuerte para el aprendizaje. No un determinante, por supuesto, pero sí un condicionante fuerte.
0: Ahora, Federico, bueno, muchas horas en las pantallas, la situación social también, el rendimiento no es el mismo en una sociedad desigual de acuerdo a cada una de las escuelas. ¿Cómo salimos de esto o qué sugieren desde Argentinos por la Educación? Porque los cambios no son mágicos, no son de un año para el otro, ¿no?
3: No, sin duda, los cambios, algunos cambios en educación llevan tiempo, bastante, otros no tanto. Eso es por ahí la buena noticia. Y acá podemos empezar como también para distribuir un poco de responsabilidades, digo, porque sería un error caer en que la culpa es de los docentes, no es ese el asunto. Miren, hay una cuestión fundamental que nosotros venimos alertando desde Argentinos por la Educación, y es que hoy en Argentina hay un gran problema de ausentismo estudiantil. Digo, esto lo pueden corroborar cualquiera de los docentes. Los chicos están faltando cada vez más a clases, y esto se ve en algunas jurisdicciones, sobre todo que difundieron sus datos, que faltan en promedio 30 días de clases al año los estudiantes. Mucho. Y esto, si nosotros pensamos en toda la primaria, por ejemplo, si faltan 30 días cada año, cuando terminaron la primaria significa que faltaron lo equivalente a un año completo de clases, porque 30 días por 6 años o 7 años, dependiendo cuánto dure, son 180 días, que es lo que es un año lectivo. Entonces, hay una primera cuestión acá donde me parece que las familias tienen mucha responsabilidad también, que es, bueno, los chicos primero tienen que estar en la escuela. Si no van a la escuela, difícilmente puedan aprender. Y después, digo, saliéndonos de la familia, digo, la política también tiene acá, me parece que, una gran, gran responsabilidad, por supuesto. Hay unas cuestiones que la evidencia internacional señala que tiene que ver con, básicamente, tener algunas prioridades concretas en la política educativa, que no sean 15.000 cosas que hay que hacer al mismo tiempo, sino centrarnos en lo que realmente importa, que son los aprendizajes. Por supuesto que eso requiere ciertas condiciones que hay que atender, pero centrarnos en los aprendizajes y luego darle continuidad a las políticas. Córdoba tuvo la buena fortuna de tener ministros de educación por mucho tiempo. Eso es una ventaja en general comparativa en relación a otros lugares. Si nosotros cambiamos de ministros de educación, ya sean nacionales o provinciales, cada 2 años, como es el promedio, bueno, difícilmente se puedan sostener ciertas políticas. Entonces, eso también es importante porque, como decíamos, aprender lleva tiempo.
0: Ahora, la duda es, porque todo el mundo le echa la culpa al anterior, ¿no? Entonces, el gobierno libertario sacó un comunicado responsabilizando de esta decadencia el kirchnerismo, pero al mismo tiempo el vocero presidencial admite que han recortado fondos para lograr el famoso y promocionado déficit cero, y esto parece ser una suerte de cuento de la buena pipa. Hay muchos especialistas que dicen, no, esta decadencia en realidad viene de hace 25, 30 años y hemos entrado en un tobogán del cual no podemos frenarnos.
3: Bueno, creo que ahí está el problema, en pensar que no podemos frenarnos de este tobogán. Digo, creo que cada uno, en el momento que le toque cierta responsabilidad, desde el rol que tenga, sea el gobierno nacional, sea cada gobierno provincial, sean las familias, como decíamos antes, a cada uno le toca algo en el momento concreto. Digo, hoy los que están en cada uno de los ámbitos tienen ciertas responsabilidades y tienen que trabajar para eso. Como decíamos, digo, hay que generar desde los gobiernos provinciales las condiciones para que los docentes y los estudiantes puedan aprender, enseñar y aprender en las escuelas como corresponde. Hay que generar las condiciones para que las familias puedan llevar a sus hijos a las escuelas, y por supuesto cada gobierno se tiene que hacer cargo de lo propio. Digo, por supuesto que lo que sucede hoy con los chicos de 15 años no es exclusiva responsabilidad del gobierno actual, porque estos chicos han transitado en la escolaridad durante muchos años. Eso no significa que no se tenga cierta responsabilidad también hoy. Entonces, digo, hay que ver la película completa. Esto no es echar culpa, sino justamente todos hacernos cargo de lo que nos corresponde.
4: Federico, ¿cómo te va? Eduardo Anderet, saluda, buen día. Obviamente que el dinero no es lo único, ahí el plan tiene que ser integral, pero es muy importante, ¿no?, que la inversión en educación sea importante. ¿Consideran ustedes que lo que se invierte hoy en educación en la Argentina está bien? ¿Debería ser más?
3: No, sin duda. A ver, el financiamiento es un condicionante, por supuesto que no es la solución, pero es una condición fundamental para generar ciertas condiciones y cambios. Y Argentina, como muchos de los países de Latinoamérica, tiene una inversión muy por debajo del promedio de lo que los otros países, que les va mucho mejor, invierten en educación. Así que ciertamente hay algo para mirar. Que esto no quita, además, que haya que invertir mejor lo que hoy se invierte. Digo, hoy con el mismo nivel de inversión también se puede invertir mucho mejor. Digo, de hecho, estamos frente a una baja de la natalidad, algo que se viene hablando bastante, en donde nos encontramos con escenarios en donde las escuelas hoy están un poco más vacías en términos de estudiantes, jardines de infantes que tienen que unir salas porque no hay suficientes chicos, primarias también que tienen que reorganizarse porque también recibieron menos población escolarizada. Entonces, ahí hay mucho para hacer, me parece, que en términos de pensar cómo utilizamos mejor los recursos que tenemos. Que no significa otra vez que no haya que invertir más en educación, que es algo necesario.
0: Muy bien. Gracias, Federico. Un abrazo desde Córdoba. Un gusto.
3: Por favor, gracias a ustedes por la comunicación. Hasta luego.
0: Gracias. Lo tengo a Leo desde la calle con una crónica urbana. No lo quiero demorar, pero me parece que tenemos que volver a conversar con ustedes sobre esta cuestión. Que un chico pase 5 o 6 horas con un celular marca que pierde oportunidades valiosas, no sé, para leer un libro, para estudiar, para aprender a leer de corrido, para comprender texto. Es decir, se gasta mucha energía en cosas que escapan a la posibilidad de educarse, de aprender. Ese es un costado. Después podemos hablar de los límites y del respeto que se ha perdido en la sociedad y cómo afecta esto a los docentes que tienen que impartir clases. Pero es un combo. Pero además, si un chico falta un mes al año, al cabo de todo el ciclo educativo, ha perdido un año de clases. Pero voy con Leo a las calles, los escucho a ustedes sobre lo que está pasando con la educación. Me gustaría tener mensajes de nuestros oyentes que son muy preparados y muy, muy observadores de la realidad, como abuelos, como papás, como docentes. Voy al móvil con Leo. Hola, Leo, buen día nuevamente.
5: Un saludo nuevamente, Petete, y escucha esto que pasó porque es una cosa de no creer. En Barrio Marqués, ayer a la tarde, los vecinos asustadísimos porque comenzaron a ver que por medio de la calle, al ritmo de un trote, no corriendo, pero como trotando, aparecieron 2 dogos en medio de la calle y en medio del barrio. Todo el mundo espantado, dogos que uno inclusive tenía sangre en la zona de la boca, y rápidamente llamaron a la policía. Negocios que comenzaron a cerrar, gente que se comenzó a meter adentro. Tenemos muy fresco en Córdoba los hechos dramáticos que han ocurrido con estos perros, pero además, ¿qué haces si vas caminando por la calle y vienen 2 dogos y te miran fijo y vienen caminando, trotando por medio de la calle? Te quedas helado. Sí, bueno, llamaron a la policía, llega la policía ambiental, como indica el protocolo, agarran a los animales, los incautaron. Pero yo acabo de grabar una nota con el comisario Jorge Suárez, y este es el otro dato. Me acaba de confirmar el comisario que después apareció el dueño de los perros. Bueno, escuché la nota que hacía recién, los perros se lo devolvieron al dueño.
6: De la presencia de 2 perros de gran tamaño, de raza dogo, que se encontraban deambulando por la vía pública. Se llega primeramente un móvil del sector, el cual efectivamente contacta este hecho y solicita inmediatamente la presencia de personal de la patrulla ambiental para que con los elementos de la especialidad se puedan capturar y colocar en al resguardo dichos animales.
7: ¿Cómo se trabaja y se actúa después de la incautación de los animales?
6: Bueno, estos animales fueron trasladados a la comisaría de jurisdicción, ¿sí? Se logra dar con el tenedor de dichos animales, los cuales, bueno, a posterior se entrega un procedimiento contravencional, ya que lo que es la ley 9685, que es la ley de perros potencialmente peligrosos, se trabaja o se juzga como el Código de Convivencia Ciudadana, inclusive dentro del Código de Convivencia también hay un artículo porque habla de lo que es la tenencia y circulación con animales potencialmente peligrosos.
5: Bueno, habían agarrado a un perro, una mascota de una vecina. Ahí responde por qué tenía uno sangre en el hocico. ¿Sabes qué le dijo el dueño a la policía? Abrí el portón para sacar el auto y se escaparon.
0: Ah, así de simple. Bueno, ya está, ahí está la explicación. Es como decir, no, siempre estuvieron acá. Un día se le saltó el chip y te mató uno. Puede ser un anciano, puede ser un niño, un adulto, a cualquiera, ¿no? A cualquiera. Seguimos con esto. Yo la verdad que estoy re loco con este tema. Estoy harto de tener que narrar esto, muertes, personas mutiladas, y después le explicas, no, lo que pasa es que estaba en celo. No, pasa que alguien dejó la traba abierta. No, pasa que los chicos lo molestan. El animal es muy tranquilo, pero si lo molestan, él reacciona. Bueno, todas las justificaciones que sobrevienen después. Yo creo que si no cambiamos las leyes y prohibimos este tipo de perros en casa de familia, vamos a seguir con esto. Bueno, hay un sujeto dueño de unos perros que está a punto de ir preso por la muerte de esta chiquita, de esta adolescente en Estación Flores, Leo, ¿no?
5: Sí, Trinidad también eran perros dogos. Para que la soltaran a la nena que la terminaba matando, acordate que le tuvieron que pegar un tiro al perro.
0: Sí, porque no sueltan. Entonces me dicen, no, cualquier perro puede matar. No, si te muerde un salchicha, hermano, no te mata. Pero si te muerde un caniche, no te mata, no me jodas.
5: Es increíble, Petete, esto que el dueño apareció y dijo, abrí el portón para sacar el auto y se escaparon.
0: Sí. Cuando tratamos el tema, yo di mi opinión, recibí mensaje en mi celular. Mirá, soy fulana, Petete, te voy a pasar el teléfono del adiestrador de mi dogo, de mi Rottweiler, que te va a explicar que estos perros pueden convivir. No me milites esos perros, porque la verdad que no me prendo en eso. No me milites esos perros, porque no me prendo, ¿no? ¿Viste? A ver, lo que me parece peligroso, y adhiero a lo que dijo un especialista en comportamiento animal, son los dueños de los perros, porque el animal no tiene la culpa, es un animal.
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0: Hasta luego. Bueno, esta madrugada sentimos los truenos, llovió, no sé cuánto llovió, pero está Rafael Di Marco, técnico meteorológico, con nosotros. Hola, Rafa, buen día.
8: Buen día, Petete, ¿cómo andas? Buen día.
0: Bien. Bueno, ¿qué ha pasado anoche esta madrugada?
8: Linda lluvia, ¿no? Por algunos lados, ¿no?
0: Sí. Bueno, vos sabrás. Contanos. Vos sabrás.
8: A ver, la zona donde más precipitación hemos tenido es en la zona de General Deza, con 52 milímetros. Cuenca Alta, el Tabaquillo, con 51. Cuenca Alta, Los Riartes, con 51. O sea que en zona serrana hemos tenido algunas puntualidades altas. Las Peñas Sur, 49,8. Arroyo Quebrachitos, a la altura de lo que sería Río Ceballos, que en la parte alta, 44 milímetros, Cañada del Sauce, 43. O sea, algunos registros importantes, y lo que sería en la ciudad de Córdoba, estamos hablando de que varían desde los 17 a los 29 milímetros, así que linda lluvia, casi general en la provincia de Córdoba.
0: Bueno, linda lluvia. ¿Y aquí en Capital tenés algo vos?
8: En Capital tengo desde los 19 en el sector noroeste de la ciudad, y en el sector sudeste de la ciudad 29 milímetros, así que estamos hablando entre los 19 y los 29 milímetros.
0: Rafa,
8: Que sería la cuenca del San Antonio, hemos tenido algunas puntualidades de 34 milímetros y se está dando la primer crecida, no importante, pero media, en lo que sería de los ríos, ¿no? Porque estábamos hablando de San Antonio con una crecida de un metro, sí, y el río Cosquín con también una crecida de un metro, ¿no?
0: Rafa, ¿se esperan lluvias para este finde?
8: Sí, se esperan lluvias. Hoy vamos a tener un día un poco tranquilo hasta lo que sería la tarde-noche, yo creo, que es donde arranca la posibilidad de lluvia de nuevo. Se va a extender hasta mañana, y el tema es que mañana ya las temperaturas ya no van a ser tan agradables. Hoy estamos hablando cercano a los 19 grados con algo de sol, pero ya mañana estamos hablando de que la máxima se puede dar en hora de la noche cercano a los 10 grados, y la mínima estamos hablando en el orden de los 4 grados para el sábado. Para el domingo en el orden de los 4 grados de mínima y unos 10 de máxima, con posibilidad de nevada de nuevo y que tengan acumulado, ¿no?
4: Rafa, ¿cómo te va? Eduardo te saluda. Lo que vimos anoche, esa tormenta eléctrica impactante, los rayos, ¿puede ser un anticipo de lo que venimos hablando del tema del Niño, tormentas muy impactantes, digo, de aquí en adelante?
8: Mira, ese, te diría que ese es el comienzo, o sea, no todavía no llegó lo más interesante. En septiembre teníamos programado, ya que teníamos alguna posibilidad de algunos eventos, como se está viendo ahora y posiblemente tengamos tormentas en lo que sería el transcurso de la noche y mañana, pero las tormentas en teoría tendrían esa particularidad de ser fuertes a donde toque y pueden ser muy fuertes, ¿no?

Rafa, te llamamos para hablar de las lluvias, pero bueno, Edu mencionó lo de la corriente del Niño. Lo que hemos vivido en su momento hace 11 años ya en Sierras Chicas, a vos te tocó de cerca, hemos hablado de tu

0: Y hoy te quiero preguntar, porque te has transformado en un especialista, en un estudioso, porque entendías que faltaban datos, faltaban alertas tempranas, si la zona, porque seguís viviendo en la zona, ha cambiado, si hoy toda esa zona, todo ese corredor desde Sierras Chicas hasta La Granja, El Manzano, si quiere una parte de Jesús María, está preparada para soportar esta tormenta, este diluvio que en su momento destrozó todo.
1: Mira, la verdad que todavía nos falta bastante. Hemos hecho mucho, sí, hemos hecho mucho. Pero lo que pasa es que el ritmo de la política con el ritmo que uno pide va distinto. Para comentarte, recién ayer, creo que anteayer, se reunió las defensas civiles locales de cada municipio acá para hacer una defensa civil regional. Pero eso yo lo vengo planteando de hace 11 años atrás. ¿Está? Entonces, me
0: Claro.
1: parece que el ritmo de la política es distinto al ritmo de la necesidad de cada persona, ¿no?
0: ¿Y las alertas tempranas?
1: Alertas tempranas tenemos, nos faltan más, evidentemente. Hemos cambiado. Hemos puesto alertas tempranas, sí, pero son todavía bastante escasas. Tenemos que seguir colocando. Y tenemos que seguir trabajando en cómo informamos y cómo llegamos, ¿no?
0: La otra cuestión fueron los permisos de edificación que se dieron a lo largo de décadas y la explosión demográfica de esa zona de Sierras Chicas, ¿no? Es hermoso tener el arroyo que pase por el patio de tu casa, tener un quincho al lado, hacer el asado al lado de un arroyito que es un hilo de agua y un par de sauces. Pero bueno, cuando llueve fuerte, el agua busca su curso y ahí estuvo también el problema, ¿no?
1: Sí, exactamente. Y también hay que empezar a entender que los que hacen política, que los que hacen aprobaciones de loteo y todo lo demás, deben llamar a ciertas personas como para decir, che, si llueve mucho, ¿qué pasa? ¿Podemos aprobarlo o no lo podemos aprobar? Todavía eso está pendiente, porque es algo que todavía no se trabaja como se debe, ¿no?
0: Te mando un abrazo, estamos hablando de este tema que es muy importante.
1: Gracias a vos, un abrazo para todos.
0: Vean con lo que sale, lo que hay. Un señor que es técnico meteorológico, que cambió de actividad cuando perdió su hija en esa aciaga inundación del 2015. Era un gerente de una fábrica de logística. Y tuvo la solidaridad y la empatía de ponerse a trabajar en algo que es muy importante, ¿no? La meteorología, las alertas tempranas. Lo digo en un momento donde el gobierno nacional está desmontando el servicio de meteorología, ¿no? Y vean lo importante que es la meteorología para evitar tragedias. Y después, otro tema del cual nadie habla porque hay muchos intereses en juego, incluso con muchos desarrollistas, los famosos permisos de edificación. Entonces, hay especialistas y muy buenos para hablar sobre la correntía de las aguas, pero si a las consultoras lo manejan o las manejan los mismos tipos que son funcionarios públicos y para aprobarte un loteo te dicen, anda a la consultora de fulano. Estamos en problemas. Pero bueno, seguimos fingiendo demencia hasta que venga otra lluvia fuerte.
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día, buen día, buen día, buen día, buen día, buen día. Bienvenidos, bienvenidas. Llegamos al viernes. Llegamos al viernes, así, con mucha información, con las visitas que hemos tenido, una semana maravillosa. Y hoy viernes vamos a tener visitas, vamos a abordar un tema difícil, duro, que da mucha pena para los que quedan en este plano. Ayer fue el día de la prevención del suicidio, que no es poca cosa. Así que hoy vamos a tener visitas que tienen que ver justamente con desglosar y ampliar este tema de la depresión, del suicidio, de la presión que a veces una persona en particular siente y que llega un momento en ese cansancio mental que dice, ¿qué hago acá? Ya no tengo más ganas de estar acá. Quiero descansar, quiero estar en otro plano. Y ahí aparecen los suicidios. Que la justicia no quiere hablar de suicidios. No hay cosa más sencilla para la justicia que alguien se suicide y no tenga que laburar, no tenga que investigar, nada, nada. A propósito, la justicia los otros días hizo un encuentro. No sé si era para la prensa o no era para la prensa. Lo cierto es que, por ejemplo, nosotros y tantos otros colegas amigos no fueron invitados. Casualmente, sí hubo un medio, que está ligado al ministro de Justicia, Julián López. Mirá qué casualidad, ¿no? Bueno, no importa. Lo cierto es que la municipalidad ha salido a decir por qué no la invitaron a ese encuentro. De eso vamos a hablar en esta mañana, así que prepárate, porque viste que nosotros no nos guardamos nada. ¿Sí? No me quiero quedar con ningún vuelto. Te lo devuelvo, al toque. ¿Sí? Bueno, 11 grados, 3 décimos la temperatura, cielo cubierto, dice el servicio meteorológico. Estos son datos de las 7 de la mañana, todavía no están actualizados. 80 el porcentaje de la humedad, la presión 997.4 medida en hectopascales, el viento del sudoeste soplando apenas a 4 kilómetros, 10.000 metros la visibilidad. Digo, ¿cuánto habrá llovido? ¿Un milímetro? ¿Dos? ¿Tres? Nada. Bueno, la máxima prevista para hoy 18 grados. Para lo que resta de la mañana, lluvias aisladas. Por la tarde, chaparrones. Por la noche, volvemos a las tormentas aisladas. Hay entre un 40 y un 70% de probabilidad. Así que es probable que se caigan algunas gotitas. Cubierto el cielo, 11 grados 3 décimos la temperatura. Víctor Samuel Macega, DJ Pulpo, está en los controles, en la musicalización, en la puesta en el aire. Y Miguel Alberto Tutor, un amigo de toda la vida de la radio, en la conducción del programa, en la producción periodística y en la dirección de contenidos. Así que estamos todos acá. Vos sos el más importante de todo porque sos el que prendés la radio todos los días y nos haces el aguante desde hace muchos años. Muchos, muchos, muchos años, ¿sí? Así que, bueno, prepárate. Vamos a tener una buena mañana plagada de buena información, de visitas, de llamados telefónicos, mucho humor. Te vamos a acompañar. Somos la radio más importante del sur. 550277. 550277 es nuestro número, nuestro WhatsApp, para que vos te pongas en comunicación con nosotros. Arriba, porque es el viernes. Bienvenidos al desayuno diario por LB20, por la radio.

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1: Se va la primera.

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1: La temperatura, de acuerdo a la lectura de la estación La Bulalle del Servicio Meteorológico Nacional, 11 grados 3 décimos. Son datos que se registran de la hora anterior, con cielo cubierto. 80 el porcentaje de la humedad, 997.4 la presión atmosférica medida en hectopascales, el viento del sudoeste soplando a 4 kilómetros, 10.000 metros es óptima la visibilidad. La máxima prevista para hoy viernes, 18 grados. Para lo que resta de la mañana, se anuncian lluvias aisladas entre un 40 y un 70% de probabilidad, chaparrones por la tarde y tormentas aisladas por la noche. En todos los casos, entre un 40 y un 70% de probabilidad. 18 la máxima prevista para hoy, cielo cubierto, 11 grados 3 décimos, datos de la hora anterior del Servicio Meteorológico Nacional, estación La Bulalle. Los títulos más importantes del desayuno diario por la radio. Canasta básica. Una familia tipo necesitó 1.600.000 pesos para no ser pobre. El costo de la canasta básica alimentaria escaló un 2,6% en agosto, superando al IPC y elevando a 1.605.000 pesos el ingreso necesario para evitar la pobreza en una familia tipo. La inflación de agosto fue del 1,7% y acumula un 21,3% en lo que va del año. El INDEC publicó ayer el índice de precios al consumidor de agosto, que marcó una desaceleración de 0,4 puntos porcentuales respecto de julio y se ubicó como el registro mensual más bajo de este 2026. La empresa Toyota fabricará dos papamóviles para la visita de León 14. Toyota Argentina donará dos Hilux adaptadas en Zárate para los traslados del Papa León 14 en Buenos Aires y Córdoba en el próximo mes de noviembre. En Río Cuarto, concejales presentaron un proyecto de prevención en salud mental. Río Cuarto impulsa un programa municipal de salud mental para la prevención del suicidio con escucha activa y acompañamiento en dispensarios. Colapinto, en la previa del Gran Premio de España. Empecé a correr acá, me hace muy feliz. El piloto argentino compartió la conferencia de prensa de la Fórmula 1 con Fernando Alonso y Esteban Orco. Realizan con éxito en el Hospital Córdoba una innovadora derivación biliar en una niña de 2 años. Un equipo del Hospital Córdoba y el Hospital de Niños resolvió un caso complejo con una técnica mínimamente invasiva, pionera en la provincia de Córdoba. Día Mundial de la Prevención del Suicidio. Argentina registra la tasa más alta de su historia. Por primera vez, esa cifra supera las muertes producidas por otros hechos violentos en el país. Hasta aquí los títulos más importantes de esta mañana de la radio en este viernes. Ampliamos datos del tiempo, registro de las 8 de la mañana. Cubierto el cielo, 10 grados 7 décimos, 82 el porcentaje de la humedad, 998.4 la presión atmosférica medida en hectopascales, el viento del sudoeste a 4 kilómetros, 10.000 metros la visibilidad, la máxima prevista para hoy, 18 grados, y se anuncian lluvias aisladas para la mañana de hoy viernes.

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a La Bulaye, a Ranqueles Rugby Club, y cinco pibes de 16, cinco juveniles de Ranqueles han sido convocados al seleccionado de Córdoba M16. Un aplauso para los pibes, un aplauso para la institución de La Bulaye, un aplauso para la federación que busca y mira jóvenes para los próximos tiempos del rugby que se vienen en la provincia de Córdoba.

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1: Y ya que estamos hablando de jóvenes, se viene un festival de boxeo amateur. Ese es el valor. El valor es ese. Ser amateur. Pretender, querer ser. Y tener una disciplina, porque el boxeo es pura disciplina, si no, no llegas a ningún lado, ¿no? Y el viernes 18 de septiembre en el Prado Español vuelve el box, con pibas y pibes que están haciendo los primeros escarceos, sus primeras subidas al ring, sus primeras peleas, pero siempre buscando un momento de disciplina, de mucha cabeza abierta, tratar de rescatar los pibes, sí, como decía recién, con el rugby, menos celular, menos tablets, sí, y más vida al aire libre, más sano. Eso pasa con el boxeo igual, con los chicos y las chicas en el boxeo, que ahora las chicas se animan también, Bueno, así que acordate, con el Chino Miranda como productor y con la WPC haciendo las veces de controlador del festival en el Prado Español, viernes 18, acordate, anda temprano, 21:30 horas arranca, va a haber por lo menos unas 8 o 10 peleas. Así que prepárate, porque además también tenés que conocer los pibes. Los que pretenden en ese tan duro deporte que es el boxeo caminar un poco más allá de la vida cotidiana. Está bueno. 21:30 horas arranca. Va a haber por lo menos unas 8 o 10 peleas. Así que prepárate, porque además también tenés que conocer los pibes. Los que pretenden en ese tan duro deporte que es el boxeo caminar un poco más allá de la vida cotidiana. Está bueno. 21:30 horas arranca. Va a haber por lo menos unas 8 o 10 peleas. Así que prepárate, porque además también tenés que conocer los pibes. Los que pretenden en ese tan duro deporte que es el boxeo,

Así que prepárate, porque además también tenés que conocer los pibes. Tenés que conocer los pibes. Los que pretenden en ese tan duro deporte que es el boxeo, caminar un poco más allá de la vida cotidiana. Está bueno. 21 a 30 horas arranca. Va a haber por lo menos unas 8 o 10 peleas. Así que prepárate, porque además también tenés que conocer los pibes. Tenés que conocer los pibes. Los que pretenden en ese tan duro deporte que es el boxeo, caminar un poco más allá de la vida cotidiana. Está bueno. 21 a 30 horas arranca. Va a haber por lo menos unas 8 o 10 peleas. Así que prepárate, porque además también tenés que conocer los pibes. Tenés que conocer los pibes. Los que pretenden en ese tan duro deporte que es el boxeo, caminar un poco más allá de la vida cotidiana. Está bueno.

0: Permite a todos los miembros de la Corte acceder al expediente, aunque mantiene en reserva las diligencias que dependan de la confidencialidad, como allanamientos y detenciones.
1: Nacionales.
0: La canasta básica subió 2,6% en agosto y superó a la inflación general. Según informó el INDEC, una familia tipo necesitó 1.600.000 pesos para no caer debajo de la línea de pobreza, mientras que el umbral de indigencia se ubicó en 726.000 pesos. Se trató del mayor incremento en 5 meses, con casi un año consecutivo por encima del 2%. El dato contrasta con el índice de precios al consumidor, que ese mismo día marcó una suba del 1,7%, la más baja en 14 meses. Tucumán. Hallaron una carta inédita de 1833 sobre la ocupación británica de Malvinas. El documento, firmado por Juan Ramón Balcarce y Manuel Massa y dirigido al entonces gobernador tucumano Alejandro Heredia, describe paso a paso el desembarco de la corbeta HMS Clio en Puerto Soledad y la orden del comandante John Onslow de arriar el pabellón argentino. La misiva, de 4 hojas, se basa en el parte del comandante de la goleta Sarandí, José María Pinedo, quien dejó asentado su rechazo a la exigencia británica antes de abandonar el archipiélago. El hallazgo se incorporó al patrimonio documental de la provincia.
1: Deportes.
0: Fórmula 1. Franco Colapinto y Pierre Gasly anticiparon un fin de semana exigente en el Gran Premio de España. Los pilotos de Alpine coincidieron en que el nuevo circuito Madryn, que debuta en la categoría, presenta un trazado difícil por la cercanía de los muros y la cantidad de curvas. El francés comparó el desafío con Mónaco y no descartó la aparición de una bandera roja durante la competencia. El argentino, en tanto, remarcó la dificultad de completar una vuelta perfecta y fijó como objetivo llegar a la Q3 de clasificación.
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0: como siempre, escuchando las noticias. Y bueno, la noticia de ayer tarde a nivel nacional, la inflación del mes de agosto, el INDEC 1,7, cómo te miente, cómo te lo dibuja, ¿no? Cómo te miente el gobierno y lo sale a festejar. Lo festeja Milei con los dos, con Caputo. Y bueno, mientras que por otro lado, la otra medición que se hace, que no lo entiendo bien, es la canasta básica, que aumentó un 2,6. Y bueno, para no ser pobre tenés que ganar más de 1.600.000. La verdad, bueno, uno creo que, menos mal, ¿no?, que podemos expresarnos y que tengo esta posibilidad de expresarme a través de esta radio, de esta emisora, y bueno, uno como para desahogarse, ¿no? Porque la verdad que los que no podemos hacer nada, no tenemos voz, ¿a dónde podemos ir a hacer una manifestación, ¿no?, en contra de este gobierno? La verdad que desde que asumió del minuto cero, en 2023, todos los meses son malas noticias, todos los meses aumenta todo, la canasta familiar, el costo de vida, los servicios, todos los meses tienen aumento todos los servicios, cada vez es más inalcanzable, impagables. Que hace de cuenta que estamos en una guerra, ¿no? Yo escuché los otros días gente muy preparada, gente que sabe, analistas, otros que entienden de economía, ¿no? Perdón. Hace de cuenta que estamos en una guerra sin armas. Esta es una guerra económica. La verdad es, y uno se pone a pensar, y es así, ¿no? Una guerra económica, sálvese quien pueda, y cuántos vamos quedando en el camino, ¿no? Vamos quedando. Cuando los sueldos son de una miseria, y que hablar de el sueldo, de el haber de las jubilaciones, el haber mínimo. La verdad es eso, una guerra económica que sálvese quien pueda. Si te tenés que morir, bueno, listo, morite, porque no podés comprar los alimentos para comer, ¿no? La diaria. Gracias, LB20. Bueno, por último también, qué bueno lo que pasó en Marcos Juárez, ¿no? Qué bueno lo que pasó en Marcos Juárez el domingo pasado.
1: Bueno, gracias.
0: Gracias.
1: Gracias a vos. Siempre es bueno la participación de la gente. La gente se desahoga también, ¿no? La gente se desahoga, la gente de a pie. Cuando yo digo la gente, el asalariado, el monotributista, el changarín, esa es la gente. Vosotros la pasan bien, hay un sector, y bienvenido sea, que no tiene ningún inconveniente y que le va a ir siempre bien con cualquier gobierno. Bueno, en el mientras tanto seguimos remando en el dulce de leche, pero siempre mirando de cara al 2027, ¿sí? Ahí tenemos que ser más ingeniosos, más inteligentes en saber qué cosa nos puede hacer mal y qué cosa nos puede hacer bien. Porque es una gran mentira eso, bueno, yo con cualquier gobierno tengo que salir a laburar. No, mentira. Hay gobiernos que te hacen la vida más fácil y gobiernos que te hacen la vida más difícil. Este es un gobierno que te hace la vida difícil todos los días. Se festeja el 1,7% de inflación. ¿A quién le sirve? Yo pregunto, ¿a quién le sirve? Porque las cosas en góndola aumentan todas las semanas. Yo hago las compras. Hace muchos, pero muchos años que yo soy en casa el que hago las compras. Así que conozco bien, muy bien lo que son los precios. ¿Cómo y de qué manera aumentan? ¿Sí? Así que ese tema del 1,7 le sirve al Fondo Monetario, le sirve a la Argentina mostrarle al Fondo Monetario, mira, estamos haciendo bien los deberes, estamos haciendo cagar de hambre a todo el mundo, pero te vamos a pagar, ¿eh? Te vamos a pagar. Bueno, 12 grados un décimo la temperatura, está cubierto el cielo. Ahí te envié, Víctor, porque Tamara Tomás realizó una comunicación telefónica con Miguel Bilinski, que va a tener una participación importante en un evento más que interesante en la provincia de Córdoba. Y Tamara Tomás nos envió este material.
2: Escuchémoslo. Comunicación telefónica con Miguel Bilinski, este gran artista surcordobés que va a estar presente en el segundo encuentro Córdoba Inspira. Buenos días, Miguel. Contanos un poquito de qué se trata.
3: Hola, Tamara. Buen día. Bueno, gracias por comunicarte. Bueno, este Córdoba Inspira es está organizado por la Legislatura de Córdoba. En realidad es un trabajo que se hace, son 8 cursos o 8 clases en realidad, que básicamente el año pasado se hizo con el criterio de trabajar con artistas y gestores culturales. Impulsar un poco la cultura, se trabaja generalmente lo que es todo lo relacionado a cómo organizar un evento, también el artista cómo poder presentar sus trabajos, su biografía, su propuesta artística. Y este último de este año fue todo trabajado sobre redes, cómo manejar el producto artístico desde las redes. Y se culmina con una tarde, que es mañana, desde las 3 hasta las 5 de la tarde, en donde va a haber disertantes, y en esos disertantes también presentan artistas que forman parte de este Córdoba Inspira. Así que, bueno, vamos con Diego a hacer un par de canciones. Y está bueno porque también hay muchos productores, gente de toda la provincia, que bueno, pueden ver y pueden llevar el producto a su lugar. Así que, bueno, es una propuesta hermosa, porque la verdad, estar en contacto con gente del arte, y no solamente como artista yo, sino también con mi propuesta cultural, que es lo de la Abuela María. O sea, en realidad son dos cosas que tienen que ver mucho con este Córdoba Inspira.
1: Bueno, lindo, che. Mirá, no lo sabíamos. Mirá, Miguelito. Nos pone muy bien cuando hay artistas locales que trascienden más allá de la bulaye, de la zona, que van más allá. ¿Sí? Porque eso es levantar la bandera de la bulaye en Córdoba, que no es poca cosa. ¿Sí? Y bueno, ojalá que hace mucho que no lo vemos a Miguel Bilinski en un escenario de un aniversario de la ciudad. Hace bastante, ¿eh? Y tiene una propuesta seria, profesional. Deberían tenerlo en cuenta. No sé si estará o no. Viste que hay una noche, el martes 7 de octubre, hay una noche de gala, donde va a ser exclusivamente con artistas locales. Y me parece fantástico. Fantástico. Ojalá que Miguel esté ahí. Ojalá, ¿eh? Que Miguel esté ahí, que Jesús esté ahí, que Amucán esté ahí, ojalá, ¿eh? Ojalá. Así que, bueno, veremos. Che, muchas gracias, Tamara, por ese aporte, ¿eh? La verdad, no lo teníamos. Tengo información policial. Ojo, ¿eh? Atento, atento. Bueno, hubo un allanamiento positivo con detención. A ver, esto fue ayer a la tarde. La Policía de Investigaciones, con la colaboración de efectivo de la Patrulla Preventiva, llevó a cabo un allanamiento en el marco de una investigación por los delitos de amenazas y amenazas calificadas por el uso de arma blanca. Ah, mira vos. El procedimiento arrojó resultado positivo, procediéndose al secuestro de un teléfono celular y una motocicleta. Asimismo, se concretó la detención de una persona mayor de edad, quien fue trasladada a la sede policial y quedó a disposición de la autoridad judicial interviniente. Se labraron las actuaciones correspondientes con intervención de la unidad judicial de la Bulache. Bueno, mirá vos, amenazando con arma blanca. Esto no es gratis. No, no es gratis. Así que, bueno, como siempre, al área de prensa de la policía, muchas gracias por la información. Son casi, y ya viene, ya viene Yaraví, casi las 11:30 de la mañana.
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5: Internacionales.
6: Italia. El documental NASA recibió una ovación récord en el Festival de Venecia. La película sobre la Franja de Gaza de los cineastas israelíes Yuval Abraham y Rachel Zohr, con Jonathan Glazer como productor ejecutivo, obtuvo anoche un aplauso de 25 minutos tras su estreno mundial, la ovación más extensa registrada en este festival. El film, grabado desde las azoteas de Tel Aviv, aborda los sistemas detrás de los ataques israelíes contra civiles en Gaza. Entre el público se encontraban también los responsables de The Voice of Hin Rayab, ganadora del reconocimiento el año pasado en el mismo evento.
5: Nacionales.
6: Entre Ríos, se estrelló una avioneta de fumigación en una zona rural de Gualeguaychú. El piloto, oriundo de Buenos Aires, fue trasladado de urgencia a un hospital local tras el accidente ocurrido ayer al mediodía en un campo cercano a Ceibas. Según los primeros indicios de la policía, una falla mecánica habría provocado la caída de la aeronave, que quedó destrozada y generó un principio de incendio controlado por los bomberos voluntarios en el establecimiento ubicado a la altura del kilómetro 25 de la ruta 14, al que se accede solo por un campo vecinal. Javier Milei suspendió su viaje a Londres en medio de la tensión por Malvinas. La visita estaba prevista para el 21 de octubre e incluía una disertación en la Universidad de Oxford y un encuentro con empresarios. No se precisaron los motivos de la decisión, que se conoció horas después de haberse confirmado la gira y en medio del recrudecimiento de las diferencias con Reino Unido por la soberanía de las Islas Malvinas. La próxima escala internacional del mandatario será Estados Unidos, en Nueva York, donde participará de la Asamblea General de la ONU.
5: Deportes.
6: Lisandro Martínez convirtió su primer gol en la Champions League. El defensor argentino marcó ayer el cuarto tanto en el triunfo 4-0 de Manchester United sobre Sabah FK de Azerbaiyán por la primera fecha de la fase de liga en Old Trafford. Para los ingleses también anotaron Mateus Cunha, Bruno Fernández y Benjamín Sesco y regresaron al torneo tras 3 temporadas de ausencia. Con esta conquista, Martínez suma 4 goles en 113 partidos oficiales desde su llegada al club en 2022.
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7: Se completó la actividad comercial de este viernes 11 en el mercado agroganadero de Cañuelas, donde se volvió a trabajar con una oferta numéricamente escasa, 5.705 finalmente los animales que ingresaron para ser colocados, para una demanda que no reacciona, excepto para con la vaca, donde se volvió a notar fluidez, interés y excelente predisposición de la industria. Esto arrastró al toro. El resto, dentro de lo que veníamos viendo, inclusive algunos conjuntos no llegaron a empatar las mejores marcas convalidadas por esta misma demanda en las jornadas previas. Fue así que por novillo de 431 y hasta 460 kilos, esa demanda pagó entre 4.400 y 4.600, un lote excepcional en 4.800 pesos vendido de forma particular, de 461 y hasta 490, 4.300, 4.600, repitió este valor, 4.400 de 491 y hasta 520, y arriba de los 520, otro lote cortado en 4.550. Regulares 3.800 a 4.300, novillito de 4.200 a 5.000, 5.100 en restos de tropa en 5.200, vaquillona de 3.900 a 5.000, repitió este valor como precio máximo, la vaca muy firme, 3.100 al piso, 3.600 el máximo corriente, 4.000 un lote de vaquillona de 550 kilos con quiraque de vaca, obviamente, la conserva 2.600, 2.900 y 3.000 la manufactura, y los toros se pagaron muy firme también la salida del toro, arrastrados por la vaca, 2.700 hasta 3.800 con un techo comercial de 4.000 pesos. Reiteramos la oferta para este viernes 11 en el MAG, 5.705 vacunos. Para Cadena Campo Argentino informó Silvio Bayoco.
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8: Mercado de Granos. 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Apertura de las cotizaciones de granos. Precio de pizarra, según datos de la Cámara Arbitral de Cereales de la Bolsa de Comercio de Rosario, a esta hora de hoy, viernes 11 de septiembre. Suben el maíz, la soja y el sorgo. Bajan el trigo y el girasol. Trigo duro, 341.400 pesos por tonelada. Maíz duro, 299.000 pesos por tonelada. Girasol estimativo, 759.500 pesos por tonelada. Soja, 560.000 pesos por tonelada. Sorgo, 276.700 pesos por tonelada. Con datos de la Cámara Arbitral de Cereales de la Bolsa de Comercio de Rosario, informó Miguel Ángel Boliadosasco para Cadena Campo Argentino. 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
2: ¿Qué me pasa?

0: ¿Estoy? Esta es una semana importante porque vamos a hablar del suicidio, la prevención del suicidio, y porque además hemos descubierto los argentinos la alta tasa que tiene nuestro país en materia de suicidios. Y para hablar de eso, como lo hacemos habitualmente, acudimos a nuestra amiga que nos ayuda a entender, Yarabí Arce Scott, doctora médica psiquiatra. Completita, Yarabí. Gracias por venir, buen día.
1: No, chicos, gracias a ustedes por la invitación.
0: Bueno, ¿qué cosa esta del suicidio, no? La depresión, el suicidio. Muchas veces no se ve, aunque esté cerquita, y otras veces sí. ¿Cuáles son los síntomas? ¿Alguien sabe cuándo se va a suicidar a otra persona?
1: A veces sí, se puede, uno se puede dar cuenta, a veces no. Pero para eso tenemos que estar formados, ¿no? Por eso siempre hablamos de que todos somos preventores. No hace falta ser médico, no hace falta ser psicólogo, no hace falta ser psiquiatra. Hay un montón de indicadores que si nosotros sabemos que existen, los podemos llegar a ver.
0: ¿Puede ser hereditario o de pronto en un momento de tu vida empieza el bajón?
1: Mira, las causas del proceso suicida o del suicidio son multifactoriales, no hay una sola causa. Puede ser tranquilamente que en un momento de tu vida suceda, y puede ser que haya antecedentes familiares de enfermedad mental, incluso de suicidio también. Por supuesto que cuando hay antecedentes de tentativas de suicidio o de suicidios consumados en la familia, hay mayor probabilidad de que pueda llegar a haber, si hay una enfermedad mental previa o no, un intento de suicidio o un suicidio consumado. Pero si no hay antecedentes, también puede suceder, ¿no? Lo importante es sacar ciertos mitos que están como instaladísimos en la sociedad, que es esto de que el que avisa no lo hace. Esto es absolutamente falso. Está totalmente demostrado que muchas veces el avisar es una manera de pedir ayuda. O él lo está haciendo para llamar la atención, no va a hacer nada. El cementerio está lleno de llamados de atención, ¿no? Entonces, después, las lágrimas, la oscuridad, la culpa son terribles, pero a veces se nos va la mano juzgando, ¿no? No va a hacer nada, no va a hacer nada, está llamando la atención, déjalo, déjala. Basta de minimizar, ¿sí? Por minimizar, mirá dónde estamos.
0: Sí,
1: estamos,
0: llama la atención.
1: Punteros, Argentina está puntera en muerte violenta. Muertes violentas en Argentina, puntero el suicidio. Superamos los accidentes de tránsito. Se muere más gente por suicidio que por accidentes de tránsito. La gente se mata. A ver
0: eso,
1: si lo entendemos, porque no lo estamos pudiendo entender.
0: Y de eso no se habla. Es más importante la noticia en un accidente que alguien que se suicida. Ese es el tema.
1: ¿Entendés? Las personas están decidiendo quitarse la vida, dejar de vivir en este mundo. ¿Sí? No tuvieron un choque. No. Deciden quitarse la vida. Entonces, sociedad. No, pero
0: no
1: prima.
0: Edades.
1: Pero prima entre 15 y 29 años.
0: No.
1: Prima varones. ¿No? Entonces, como sociedad, ¿no se nos ocurre preguntarnos, che, ¿qué pasa? ¿Sí? Argentina en 2025 superó cifras de años en número de suicidios. Cada una hora 40 minutos se mata una persona en Argentina. Entonces, a ver, ¿qué más falta?
0: ¿Se va elaborando el suicidio o de pronto se te salta la chaveta y decir ya?
1: Puede suceder de las dos maneras, Miguel. existe algo que se llama, como te dije recién, proceso suicida, existe el plan suicida y existe el momento de absoluta oscuridad, desesperanza totalmente instalada y la desconexión absoluta con el instinto de supervivencia, donde la persona tal vez toma una decisión sin que sea una decisión, tal vez se transforma en un acto en el que no media análisis. Muchas veces se viene pensando, vienen las ideas intrusivas, viene estando la idea de morir, la idea de dejar de vivir así, de dejar de sufrir. Generalmente la persona que se suicida no se quiere morir, quiere dejar de vivir como está viviendo, quiere dejar de sufrir, quiere dejar de levantarse todas las mañanas y que su vida sea el verdadero infierno. Porque a veces para una persona que está sumida en un cuadro depresivo, en la oscuridad, que no puede salir, como digo siempre, el levantarse a meter un plato de comida en el microondas es como escalar el Everest.
0: Porque a veces cuando hablamos de la depresión, el suicida, ¿tiene depresión o a veces no?
1: A veces sí, a veces no. Por eso te digo, las causas de...
0: La depresión se nota en el seno familiar, en el entorno, vos no querés salir, te lo pasás acostado.
1: No, no siempre.
0: ¿No siempre es así?
1: No siempre.
0: Ah, mirá.
1: No siempre. Vos podés ver fotos o encontrarte con gente, y lo habrás escuchado mil veces.
0: Sí, sí.
1: De personas que se han quitado la vida. Sí, ay, pero si yo estuve el sábado con ella y estaba bárbara, me contó que tenía planes para irse el fin de semana. Y el martes te avisan que se suicidó. Y así te puedo dar mil ejemplos. La depresión a veces no se ve. No te olvides que la depresión es una de las enfermedades que también es invisible. Alguien que se da cuenta que otra persona está depresiva porque está en la cama y llorando, y bueno, ya está. Ya está cocinado. La cosa está de que muchas veces uno lo puede disimular, o incluso muchas veces uno mismo no se da cuenta, ¿no? Si bueno, ya se me va a pasar, ya me voy a mejorar, ya voy a tener ganas, ¿no? Entonces todos los días es una frustración nueva donde estás intentando y no podés. También hay diferentes tipos de cuadros depresivos, porque todos somos diferentes personas. Entonces, más allá de que haya un nomenclador que dice que si cumplís determinada cantidad de criterios tenés un trastorno depresivo o no, también todos somos personas diferentes y nuestra manera de sufrir o de vivenciar los síntomas o de vivenciar las cosas que nos pasan en la vida es diferente.
0: Hay que estar atento a eso, a tu amigo, tu hermano, tu papá, qué sé yo. Hay que estar atento, o quizá la vorágine diaria que tenemos toda la vida cotidiana no te permite prestarle demasiada atención. ¿Se pide ayuda en eso?
1: Mira, tenemos que aprender a pedir ayuda. En todo orden, ¿no? Tenemos que aprender a pedir ayuda. Nos cuesta muchísimo pedir ayuda, ¿no? Tenemos el gran problema que no sé por qué hemos aprendido, y mucho más los varones, ¿no? Esto de no poder mostrarnos vulnerables. ¿Quién te dijo que mostrarte vulnerable era debilidad? Todo lo contrario. El que vos puedas decir, che, no puedo con esto, necesito que me ayudes, me siento mal. Eso es un enorme acto de fortaleza. ¿Sí? Fuerte es quien sabe pedir ayuda, no el que se lo guarda, se lo traga y después explota, porque somos seres humanos, no podemos con todo. Entonces, tiene que ser a diario. Como digo siempre, hemos aprendido que tenemos que hacernos los controles de mama y los controles de próstata cada tanto tiempo, y ha disminuido enormemente la mortalidad por cáncer de próstata y de mama. Entonces, hagamos lo mismo con esto, hagamos campaña, hagamos ruido. ¿Sí? A ver, no nos puede ser indiferente que se suiciden 14 personas por día. No puede sernos indiferente.
0: Y no es noticia. Eso me llama mucho la atención. Es noticia un accidente en la ruta, cuántos muertos, qué sé yo, de acá. Pero nadie habla del suicidio.
1: Porque hablar del suicidio es difícil. Es difícil hablar de eso. Es difícil, Miguel. Es difícil poner en palabras, decir la palabra suicidio. Alguien se suicidó, decidió suicidarse. No, es muy difícil, es muy doloroso. Por cada suicidio quedan muchas personas alrededor.
0: Sí.
1: Ahí es donde entra la posvención, ¿no? Porque está la prevención del suicidio y la posvención, que es cómo laburar con las personas que quedan destrozadas por un suicidio.
0: ¿Cómo se puede ayudar a alguien que está pasando por un momento así, momento de depresión, momento difícil, por lo que sea? ¿Qué se puede hacer desde el Estado?
1: Desde el Estado se pueden hacer mil cosas que tienen que ver con políticas públicas, ¿no? Trabajar en...
0: Estoy mal, no sé, debería haber un teléfono...
1: Hablar,
0: al que yo pueda hablar y que del otro lado me pueda contener a alguien.
1: Hablar, preguntar, hablar. No está mal y hasta incluso es bueno, si vos ves a alguien que está mal, preguntarle.
0: ¿No? Che, ¿qué te pasa?
1: Che, ¿estuviste pensando en quitarte la vida? ¿O estás pensando en desaparecer? Yo sé que no es fácil. No es fácil.
0: Es una pregunta difícil.
1: No es fácil, pero si vos tenés confianza con la persona, o si no, ir a hablar con un familiar. Y decirle, che, vos sabés que a Juancito no lo veo bien. Y si ves que lo minimizan, no minimizarlo vos. Los seres humanos tenemos algo muy lindo que es la intuición. Escuchémonos la intuición. Si a nosotros, si nos hace ruido ver algo de alguien a quien conocemos, a quien queremos, hay que hablarlo.
0: La sociedad va camino al individualismo. Y tiene que ver con la tecnología, la compu, el celular. Entonces, nos reunimos cinco y hay cinco celulares prendidos. Esto también tiene que ver con esa falta de empatía por el otro, intercambiar conversaciones como lo hacíamos hace no sé cuántos años. Uh-huh. Me parece que el celular nos está sacando eso.
1: Sí, tiene sus cosas buenas y sus cosas malas, sí. Como todo. Si lo sabemos usar, es buenísimo, porque hay un montón de cosas que las personas han aprendido gracias a las campañas y a ciertas cosas que se hacen por las redes sociales, porque miramos mucho redes sociales,
0: sí.
1: Nos podemos vincular con personas de otros lados, podemos tener capacitaciones y aprender sin necesidad de viajar, eso también está buenísimo, pero también está lo malo, que es esto de sí. Quedarnos metidos adentro de un teléfono.
0: No le presto atención al que está al lado mío. Sí.
1: Exactamente.
0: Yo creo que y por eso has venido tantas veces y seguirás viniendo tantas veces, porque es un tema que la gente tiene que entenderlo. Así como se han roto otros mitos, otros tabúes de mis épocas, por ejemplo, hay que empezar a romper con esto del suicidio, porque la cifra que me estás diciendo te mete miedo.
1: Pero claro que sí.
0: Sí.
1: Claro que sí. Los problemas de salud mental han superado en números a los problemas oncológicos. Entonces, a ver, vamos a darle bolilla a esto. Algo está pasando.
0: Sí, y no hay una campaña. No hay campañas. Porque uno ve campaña para esto, campaña para el otro. Estamos hablando de esto justamente porque en esta semana, ayer, el Día de la Prevención del Suicidio, y ahí es cuando aparecen las estadísticas que te ponen patas para arriba.
1: Sí. Sí. En Argentina estamos realmente complicados.
0: 14 personas por día.
1: Sí.
0: ¿Qué cifra? Tremendo. Yarabí, gracias por venir.
1: No, gracias a ustedes.
0: Porque a mí también me encanta hablar de estas cosas.
1: Hay que hablar. Hablar salva vidas.
0: Sí.
1: Y no tengamos miedo en preguntar, ¿no? A veces es lo que la persona necesita. Que alguien le pregunte. La persona no le va a salir tal vez a hablar sola.
0: Claro. Ahí estamos. Yarabí Arce-Scott, médica psiquiatra, muchas gracias por la visita.
1: No, gracias a ustedes.
0: Nos estamos viendo.
1: Muchas gracias.
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3: Internacionales. Estados Unidos. La esposa de Nicolás Maduro pidió prisión domiciliaria por un problema cardíaco. Los abogados de Cilia Flores, detenida junto al exmandatario venezolano desde enero, solicitaron a la justicia que la trasladen a un departamento vigilado en Manhattan mientras espera el juicio previsto para 2027. La defensa argumentó que la mujer, de 69 años, padece un prolapso de la válvula mitral que se agravó en detención y que los médicos le recomendaron un cateterismo. Los fiscales todavía no respondieron el pedido.
4: Nacionales.
3: Neuquén. Un camionero deberá reparar los grafitis que hizo en el Parque Nacional Nahuel Huapi. La Justicia Federal de Zapala homologó ayer un acuerdo de reparación integral contra el hombre que en diciembre pasado pintó con aerosol su nombre y el de su pareja sobre las rocas del paraje Valle Encantado. El acuerdo, impulsado por el fiscal Juan Manuel García, le da un plazo de 90 días para restaurar esa intervención y otras 11 detectadas a lo largo de la Ruta Nacional 237. Al finalizar, Parques Nacionales deberá certificar el cumplimiento con un informe fotográfico. Misiones. Hallaron ataúdes y urnas funerarias en un local de Posadas. Un matrimonio encontró contenedores de cenizas en un ex local de panadería, donde días atrás ya habían aparecido otros 30 féretros. Los recipientes contenían etiquetas con nombre, apellido y fecha de fallecimiento, vinculadas a una casa velatoria de Candelaria y a una empresa de Oberá. El hallazgo se produjo durante tareas de limpieza, en medio de una disputa familiar por la titularidad de este inmueble tras la muerte del propietario. La justicia investiga el origen del material.
4: Deportes.
3: Estudiantes de La Plata denunció a Memphis Depay ante la Conmebol. El club platense presentó ayer un reclamo ante la unidad disciplinaria del organismo por un gesto obsceno del delantero neerlandés hacia su hinchada tras el gol del empate de Corinthians en la ida de los cuartos de la Copa Libertadores. La institución invocó artículos del código disciplinario referidos a conducta antideportiva y provocación, por lo que el futbolista podría recibir al menos una fecha de suspensión de cara a la revancha del próximo miércoles en San Pablo.
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2: 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Vámonos. 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

Qué lindo, ¿no? Ahí con Trula, con los muchachos de Trula, un grupo con el que se inició Javier, Carlos, la Pepa Brizuela, y que bueno, cada vez que hay algún aniversario, alguna fiesta importante, lo invitan a la Pepa, juntamente con Carlitos Dapiano, el Conejo Dapiano, que también formó parte de Trula allá por los 80, por los 90. Bueno, sentí que lindo tema, ¿eh?

Bueno, mañana es 11, ¿verdad? Mañana es el día del maestro. ¿Hoy es 11? Creí que era 10, che. Creí que era 10. Bueno, así que saludamos a todos los maestros. Porque el día del profesor es el 17. Si no, no mezclemos el ganado, ¿eh? Hoy es el día del maestro, se recuerda la muerte de Domingo Faustino Sarmiento, el padre de la educación, un hecho acontecido en 1888. Un 11 de septiembre, instituido luego con esta fecha tan importante, que es recordarlo a Sarmiento. Después vos podés tener mucha diferencia. Yo tengo mucha diferencia en el pensamiento de Sarmiento. No me gustaba su manera de calificar a los negros, a los gauchos y a los indios, como que había que eliminarlos. No. Estas cosas no me gustaron nunca de Sarmiento. Sí tenés que reconocerle que en realidad es el padre de la educación. Bueno, saludamos en su día a todos los maestros y todas las maestras, justamente hoy, 11 de septiembre. Bueno, y el 17 de septiembre es el día del profesor, que es otra cosa. Y después vendrá el día del estudiante, que coincide con el día de la primavera, y no sé qué cosas se harán acá en la Bulalle, que seguramente la semana que viene nos vamos a enterar. Este fin de semana en La Carlota, en la cuarta edición de la fiesta del productor agropecuario. Gran fiesta, gran. Vamos todos a La Carlota hoy. Y el viernes que viene, 18, el boxeo amateur. Ya la semana que viene vamos a tenerlo a Jorge el Chino Miranda, productor, promotor, junto con la WPC. Seguramente traerá a alguno de los chicos que van a boxear, todos amateur. Eso es importante, ¿sí? Y el 20, el domingo 20, nos vamos todos al Calatayud, porque ahí se viene una fiesta tremenda, ¿eh? Tremenda, ¿eh? La segunda fiesta gastronómica regional que ha venido para quedarse, ¿eh? Así nos cuenta siempre el paisano Juan Reynoso, que lo vamos a invitar para la semana que viene. Así que bueno, creo que hemos tenido una buena semana. Esta que viene nos vamos a reunir con la producción de la radio para empezar a armar despacito, ¿sí?, la mesa de café, para que todos los viernes sea una costumbre tuya quedarte a escuchar este programa con cuatro periodistas de cuatro medios diferentes, que vamos a coincidir en un compromiso fuerte con la noticia, ¿eh? No así por arribita, no. Es como la pintura, no nos vamos a quedar con una primera mano. Le vamos a dar dos manos y tres manos y cuatro manos, porque vamos a hablar de periodismo en serio todos los viernes. Acordate, ¿eh? Ya después te vamos a decir, porque se viene toda una campaña de promoción, pero ya nos estamos reuniendo con Tamara Tomás, con Fernando Chirino, con Daniel Mansuino y con quien te habla, Miguel Tutor, para hacer un programa comprometido. ¿Te quedó, no? Bueno, nos estamos yendo. Que tengamos todos un buen fin de semana. Che, ¿va a llover? ¿No va a llover? Porque está medio lindo, viste que está el sol, pero no sabemos si llueve o no llueve. Bueno, no importa. 13 grados, 13 décimos la temperatura, cielo cubierto, dice el Servicio Meteorológico Nacional a esta hora. La máxima para esta tarde, 18 grados. Se anuncian chaparrones para la tarde, tormentas aisladas para la noche, pero hay un porcentaje mazo, entre 40 y un 70%. Así que es probable que a lo mejor no pase nada. Y si no pasa nada, mejor, basta de lluvia, porque ya estamos pronosticando el fenómeno del Niño, así que bueno, ya está, con eso ya vamos a tener para entretenernos bastante, ¿sí? Víctor Samuel Macega estuvo en los controles, en la musicalización, en la puesta en el aire, ¿sí? Y Miguel Tutor en la producción periodística, en la conducción del programa, en la dirección de contenidos. Hacemos cada mañana un programa para que vos te entretengas, te informes y compartas con nosotros los temas que a vos te interesan. Como siempre, saludos para todos y todas. Chao, hasta el próximo.

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0: Hola, bienvenidos a Portal Argentina. Bienvenido viernes, bienvenida Romina Fasani. ¿Cómo está?
1: Hola, hola, hola. Buen viernes para todos.
0: ¿Cómo está? ¿Bien?
1: Bien.
0: Vino recargada.
1: Cambió.
0: Qué bárbaro.
1: Arranco el viernes feliz porque es viernes y mi cuerpo lo sabe.
0: Sí, totalmente. Hay que ponerle buena onda al día de hoy. Buenas canciones, ideas. Hay actividades por todos lados. Le quiero mandar un abrazo grande a Pelu. Pelusa González, que estuvo ahí en contacto conmigo ayer. Quedé en mandarle la entrevista de los amigos del Salame Quinto. Pero que levantó bastante polvareda, porque en Colonia Carolla dicen que los mejores están en Colonia Carolla.
1: En Oncativo y acá tenemos el mejor rey del salame.
0: En Tandil dicen que también, que tienen el mejor salame y que fueron por el récord.
1: Algunos dicen que está en Buenos Aires, no voy a decir en qué barrio.
0: En una quinta, pero no es Quintero. ¿Dónde es el mejor salame de Argentina? ¿Dónde está? ¿Qué opinas vos? Contanos. ¿Cuál es de todos el mejor? Más allá de la marca o no, este fin de semana se realiza en Mercedes, provincia de Buenos Aires, la fiesta del salame Quintero, que es un salame muy tradicional, muy artesanal, ¿no?
1: Sí.
0: De eso se trata.
1: Hoy es 11 de septiembre y vamos a saludar a todos los maestros en su día. Aplausos para ellos.
0: Por supuesto, gracias.
1: Gracias por dejar huella en cada uno de nosotros.
0: ¿Cómo se llamaba su primera maestra?
1: Yo la que recuerdo con más cariño son dos.
0: A ver.
1: La señorita Ofelia.
0: Mirá.
1: Que fue mi maestra de cuarto.
0: Sí.
1: O de tercero. Y la señorita Beatriz, de cuarto.
0: Yo tengo varias. Miss Alex, que fue mi primera maestra de jardín.
1: Sí.
0: Maestra jardinera. Después Miss Corita, que era también a los 5 años.
1: ¿Se enamoró de ella?
0: Estaba enamorado perdidamente de Miss Corita. Y después a los 6 años de Yolanda, que se llamaba primero y tercer grado. Yolanda Márquez de Domínguez, no me olvido nunca más. Una docente increíble. En el medio estuvo Miss Isabel, me acuerdo, en segundo grado. Luego pasé en cuarto grado.
1: Todas,
0: me acuerdo
1: sus
0: todas.
1: Maestras favoritas.
0: Todas, no. Después, en cuanto a lo que. Las que más quedaron fueron Charito y María de los Ángeles. Charito fue, además de maestra de sexto y séptimo grado, la tuve en inglés en el secundario.
1: Mira.
0: Y a María de los Ángeles Maresca, que la vida nos cruzó en otro lugar después, en un club. Así que la tuve en séptimo grado en matemáticas y tuve excelente relación. Pero igual con todos los maestros y todos los profesores, porque en realidad también son maestros, gracias, porque nos han dejado mucho. Inclusive los maestros que tenemos en el día de hoy, con los distintos cursos que estamos haciendo y los profesores que están del otro lado y que comparten información. ¿Viste qué bolonqui con esto de la inteligencia artificial?
1: Ay, qué miedo. Yo te lo venía diciendo, me da miedo.
0: Sí.
1: He visto bastantes películas y digo,
0: pero
1: esto se asemeja bastante.
0: Sí.
1: La fantasía.
0: No. No sé si escucharon los testimonios, si vieron los testimonios. ¿Qué opinan ustedes?
1: Y usted que me quería cambiar por Sarita el año pasado.
0: ¿Se acuerda?
1: Yo no lo
0: Sarita.
1: Maté, Sarita, ¿seguro?
0: Sí.
1: Que acababa con usted.
0: Vamos a recuperar a Sarita y a...
1: A Rigoberto, déjelo donde está, que yo estoy bien, Yo en este momento estoy mal.
0: Pero
1: si me tengo que ir con alguien, con un sugar daddy...
0: Pero nos reíamos mucho, preguntábamos, y ahora lo podemos hacer. Es más, lo vamos a hacer en un ratito. Vamos a llamar a... Le vamos a poner un nombre, le vamos a decir, vos te vas a llamar... Fulano o fulana, ¿sí? Y vamos a empezar a hablar de los lugares de Argentina en directo. Vamos a hablar con la inteligencia artificial. ¿Tenemos mensaje? Dale.
2: Hola, buen día. Soy Fernando Camino de Lobos. ¿Me podría pasar el tema Laberizo? Gracias. Muy buena tu radio, la radio.

0: Así escuchábamos a Berizzo, la Berizzo, ¿no? Lo había pedido nuestro amigo
1: Fernando
0: de Lobos, la agrupación La Berizzo haciendo Madrugada acá en Portal Argentina, acompañándote y con un amigo nuevo que tenemos. Tenemos un nuevo amigo que se llama Carlos. Hola, Carlos, ¿cómo estás?
2: Hola, qué gusto saludarte a vos y a toda la audiencia. Para este fin de semana, te recomiendo 5 destinos increíbles de nuestra Argentina.
0: ¡Qué bueno!
2: Bariloche, con sus paisajes de montaña, Mendoza, si buscas buenos vinos, Iguazú, por sus imponentes cataratas, Salta, con toda su historia y cultura, y Ushuaia, en el fin del mundo. ¿Cuál te gustaría explorar?
0: A ver, ¿cuál?
1: Carlos, ¿te puedo pedir que nos recomiendes lugares menos conocidos, menos turísticos,
0: pero que
1: el
0: sean
1: lado B de la República Argentina?
0: El lado B de la República Argentina, Carlos, me gustó. ¿Qué lugares nos podés nombrar?
2: Claro que sí. Para ese lado B, te sugiero conocer Cachi en Salta, con su tranquilidad andina. Los Antiguos en Santa Cruz, ideal para los amantes de la naturaleza. El Impenetrable en Chaco, pura aventura. Y la tranquilidad costera de Bahía Bustamante en Chubut, con sus paisajes marinos y su avistaje de fauna.
0: La verdad me sorprendiste. Lugares, hay algunos que no...
1: De los cuatro, sí, me quedo con Bahía Bustamante, porque es uno de los lugares pocos conocidos de la República Argentina. ¿Qué otros lugares tenés para sugerirnos quizás para una escapadita romántica, Carlos?
0: Lugar romántico.
2: Buscando ese toque romántico y exclusivo, Villa La Angostura en Neuquén es una joya.
0: Buen lugar. ¿Y qué podemos hacer a nivel romántico en Villa La Angostura?
2: Pueden pasear por el bosque de Arrayanes, disfrutar de las vistas increíbles del lago Nahuel Huapi o simplemente relajarse en alguna cabaña cálida frente a la montaña. Es ideal para desconectar y conectar en pareja.
0: Me encantó.
1: Me voy a preguntar qué.
0: Claro.
1: ¿Y vas a conectar?
0: ¿Qué recomendás que cuando nosotros vayamos hacia Villa La Angostura, qué no tenemos que tener en cuenta en este mes de septiembre? Cuando vamos en el auto, ¿de qué no nos podemos olvidar?
2: En septiembre, el clima en la zona de los lagos puede ser muy cambiante. Es fundamental que lleves cadenas para la nieve, ya que todavía puede nevar o haber hielo en la ruta. También tené a mano ropa de abrigo por si refresca. Y recordá chequear el estado de las rutas antes de salir.
0: Buena data. ¿Se puede tomar mate en el auto? ¿Sí o no? De acuerdo.
1: Mientras
0: a la...
1: Cuando conducís.
2: No es recomendable. Aunque no está prohibido específicamente en algunas jurisdicciones por falta de mención expresa, tomar mate mientras conducís implica una distracción y te quita libertad de movimiento y atención, aumentando el riesgo de accidentes.
0: Mirá vos, otra cosa que le podemos preguntar. ¿Cuáles son los accesorios que sí o sí tengo que llevar en el auto para subirme a la ruta? O sea, yo me voy a algún lugar, ¿qué tengo que tener? Botiquín, contame cuáles son esos imperdibles, ese kit que no puede faltar en el auto.
2: Revisando lo obligatorio por ley, no te pueden faltar el matafuego con la carga vigente y el juego de balizas triangulares. Además, es clave que lleves toda la documentación al día. Tu licencia, DNI, cédula del auto, seguro y el comprobante de la VTV.
0: Mira vos, VTV.
1: VTV o VTV. RTO en algunas provincias se lo denomina así, ¿no?
2: Tal cual, el nombre cambia según la jurisdicción, pero el requisito y la importancia de tenerla al día son los mismos para circular seguro.
0: A mí me sorprende realmente esta charla con la inteligencia artificial, ¿no? Estamos hablando con Carlos, nosotros le pusimos Carlos hace un ratito, y me sorprende hasta dónde puede llegar.
1: ¿Cuál es tu estado civil, Carlos?
2: Como soy una inteligencia artificial, no tengo estado civil ni vida personal.
0: Ajá.
2: Solo estoy... ¿Querés que sigamos con algún otro tema para el programa?
1: Sí, me gusta. Tengo una chica para presentarte.
0: No, pará, Carlos, pará. Tengo una pregunta. Estos días salieron muchas declaraciones. Vamos a ver qué responde la inteligencia artificial sobre las declaraciones de la peligrosidad de algunas inteligencias artificiales que pueden llegar a destruir la humanidad. ¿Qué me contás desde tu lugar, que sos inteligencia artificial? ¿Podés llegar a destruir la humanidad según las declaraciones de los creadores de la inteligencia artificial que se dieron en el día de ayer?
2: Es un tema importante y entiendo la preocupación. Como inteligencia artificial, estoy diseñada para ser útil y segura. Google sigue principios éticos estrictos, con salvaguardias para evitar daños y asegurar que mi desarrollo beneficia a la humanidad.
1: O sea que no nos vas a matar.
2: No, para nada. Mi objetivo es ayudarte y hacer tu vida más fácil, no al revés.
0: Bueno, está bien. ¿Y pero pueden haber inteligencias artificiales que sí se puedan manipular para destruir a la humanidad?
2: El desarrollo de la inteligencia artificial incluye fuertes medidas de seguridad y ética para prevenir que los sistemas puedan ser manipulados con fines maliciosos. Es una prioridad fundamental en toda la industria.
1: Ahora, hubo inteligencias artificiales que hackearon sistemas de seguridad muy estrictos.
2: No se han registrado casos de inteligencias artificiales propias hackeando sistemas de seguridad de forma autónoma y maliciosa. Los sistemas de seguridad son actualizados constantemente para prevenir accesos no autorizados.
1: Bueno, no estás tan actualizado, no. Carlos, porque ha sucedido.
2: Agradezco tu apreciación. En tecnología, los campos avanzan rápido y la seguridad es un desafío constante y en constante evolución.
0: ¿Qué pasaría si hay un corte global de internet en todo el mundo? ¿Cómo haríamos para retirar dinero de los bancos? ¿Qué podría pasar?
2: Un corte global de internet afectaría gravemente los sistemas bancarios modernos, ya que dependen de la conectividad en tiempo real. Los cajeros automáticos y las transferencias digitales dejarían de funcionar. Para retirar dinero, los bancos deberían recurrir a procedimientos manuales y registros físicos, lo que podría causar demoras importantes.
0: Inclusive las compras y demás. ¿Eso es probable que suceda?
2: Un colapso total de internet a nivel mundial es extremadamente improbable, ya que la red es muy descentralizada y cuenta con redundancias. Las interrupciones son aisladas y se solucionan rápido. ¿Te gustaría volver a los temas del programa?
0: Volvemos al turismo.
1: No te gusta hablar de esto.
0: No te gusta hablar
1: mucho.
0: Bueno,
1: a mí también me gusta hablar de turismo, pero dejaría a Carlos descansar un ratito y que escuchemos algún poco.
0: Sí, escuchamos
1: de música
0: para seguir de viaje. Le preguntamos de todo, ¿eh? Gracias, Carlos. Gracias por estar.
2: Me parece una idea genial. Hagamos una pausa y disfrutemos de buena música para seguir viaje. ¿Qué tipo de música te gustaría escuchar?
0: A vos, ¿qué te gustaría escuchar? Si estarías
1: en el auto.
0: En el auto, en la ruta, en algún lugar de Argentina, ¿qué canción te gustaría escuchar?
2: Elegiría de música ligera de Soda Stereo. Es un clásico.
1: Ay, me parece que Carlos
0: muy bueno.
1: Haríamos más.
0: Muy bueno, Carlos, muy bueno. De música ligera, Soda Stereo lo pidió Carlos. Esto es todo en vivo.
1: Tráeme un mate, Carlos.
2: Es un temazo para rutear. Espero que sigan disfrutando del viaje y del resto del programa.
1: ¿Y el mate?
2: Que el mate lo disfrute el acompañante, mientras el conductor se mantiene atento al camino y a las condiciones de la ruta.
1: Tomo mate, Carlos.
0: Qué grande, felicitaciones. Muy bien.

0: Tremendo, Soda Stereo de música ligera, con nuestro amigo Carlos que estaba por ahí hace un ratito. Nos sacamos la duda, ¿no? Incorporamos hoy y dijimos, vamos a hablar con la inteligencia artificial. Hay muchas dudas que tiene la gente. Tal vez vos tengas alguna, nos podés mandar un WhatsApp al 11 25 20 60 40 y se lo preguntamos a la misma inteligencia artificial. Yo no sé si esto se había hecho hasta este momento, ¿no? Preguntarle a la misma inteligencia artificial, sea Gemini, como estábamos hablando nosotros, que es de Google, o ChatGPT, o la nueva Claude, si de alguna manera pueden perjudicar, ¿no? De hecho,
1: ¿qué te van a decir? Sí, esta noche.
0: Hubo un caso que salió en el día de ayer, un allanamiento a un chico que estaba planificando, junto a la inteligencia artificial, un atentado, y el mismo FBI se comunicó con la Argentina y le pasó la información, ¿no? Es como que también la inteligencia artificial está controlada en algunos países. O sea, en este caso pudo llegar a tiempo. Bueno, no sé si estará escuchando Carlos y nos quiere responder acerca de esto. No está escuchando. Ahí le pusimos una pausa. Hablando de pausa, hacemos una pausa y ya volvemos. ¿Qué te parece, Romina?
1: Bueno, pensé que querías hablar con Carlos. Sí, dale. Hagamos una pausa, ya volvemos.

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0: Era Estelares, se la escuchaba ahí cantar. Ella dijo acá en Portal Argentina, en esta edición de día viernes: estás preparando las valijas, te vas a algún lugar, las valijas, el bolso o el termo de mate, ¿no? Porque hay mucho turismo de cercanías, hay muchas escapadas donde simplemente te llevas un abrigo y un
1: celular cargado para sacar muchas fotos y a disfrutar.
0: Exactamente. Así comenzamos un nuevo segmento en Portal Argentina. No te muevas.
2: 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Después contamos con el Cerro de la Cruz, de fácil ascenso, tiene 130 escalones, ahí se puede ver el atardecer y se puede ver de manera panorámica toda la ciudad. El Museo Teo Pinto, que formamos parte hace muy poquito de la novena posta del Camino de los Pintores del Norte Cordobés, contando van a poder ver toda su historia, todas sus obras, todas sus escrituras, la verdad es que es algo imperdible a nivel de turismo cultural. 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

0: Nunca lo olvides, decía por allí la banda de los hermanos Sardelli, eran los Airbag, aquí en Portal Argentina. Te podés comunicar con nosotros, 11 25 20 60 40. Un abrazo grande para Curucho, que forma parte siempre, y también para El Flaco, que nos mandan mensajes todos los días. Saludos también a Natalia, que se comunica y que dice que la sorprendimos hablando con Carlos de la inteligencia artificial. Podemos hacer cada tanto alguna de estas locuras, ¿no? Porque ahora, antes, cuando lo hacíamos hace un año atrás, no estaba la posibilidad del diálogo real, ¿no? Y era como que teníamos que grabar la pregunta, escribir la pregunta, y la inteligencia artificial nos respondía. Ahora es todo mucho más
1: interactivo.
0: Ahora hablas directamente, le preguntás, le decís a cuánto tiempo, si salgo ahora, a cuánto tiempo, cuántas horas tengo de viaje para llegar a tal lugar, y te hace el cálculo de la hora que es, el tráfico que hay. O sea, es realmente muy complejo y

0: está, tiene muchas utilidades, ¿no? Para viajar especialmente. Pero bueno, le podemos preguntar, ¿le parece?
1: Si usted le pregunta, yo le mando saludos a Macarena, que se escucha todos los días desde Santa Fe, provincia.
0: Mira vos, de Santa Fe. Yo quiero aprovechar.
1: Es que lo veo y me distrae. Que está ahí. Dale, que dale, llamándolo
0: quiero,
1: a Carlos.
0: Quiero preguntarle a Carlos nuestra inteligencia artificial.
1: A ver, ¿sí? ¿Qué le quiere preguntar?
0: ¿Cuál es el máximo provecho que se le puede sacar a la inteligencia artificial para los viajes? ¿Son las rutas? ¿Es el tiempo real que podemos tener de viaje?
1: ¿Son los juegos consejos? Para ir con chicos para que no se aburran.
0: Claro, juegos. Carlos, ¿nos contás en esta salida de Portal Argentina a Romina y a mí y a Juanjo qué beneficios podemos obtener de la inteligencia artificial para planificar y para realizar durante el viaje?
2: Hola Juanjo, Romina y a toda la audiencia. El verdadero potencial está en la personalización. Puedo armar itinerarios a medida, sugerirte lugares menos conocidos según tus gustos y también ayudarte con consejos sobre el clima o qué llevar en tu auto.
0: ¿Y cómo hace la gente que desconoce hoy lo que es la inteligencia artificial? Esto es hacerlo para una persona que no conoce. Respondenos como para una persona que no conoce absolutamente nada de inteligencia artificial. ¿Cómo tiene que hacer un prompt de alguna manera? ¿O cómo tiene que preguntar para que le puedas responder?
2: Es más simple de lo que parece. Solo tenés que hablarme como si le estuvieras preguntando algo a un amigo. No hacen falta códigos raros. Simplemente escribís o decís lo que necesitas. Como, necesito una receta fácil para la cena. O, ¿qué lugares puedo visitar en la Patagonia este fin de semana? Yo entiendo el lenguaje natural.
0: Vamos a hacer un ejemplo. A ver, vamos a poner un ejemplo. Me encuentro en la ciudad de Eduardo Castex, provincia de La Pampa, y quiero llegar a Villa de Merlo. ¿Qué rutas debería tomar de acuerdo a la calificación de la gente y que estén en mejor estado y a su vez pueda llegar en el mejor tiempo posible respetando las velocidades?
2: ¿Para qué yo haga eso? Déjame buscarlo.
0: A ver, ¿qué dice? Vamos a ver. Lo está buscando y ahora nos va a dar exactamente. Desde Eduardo Castex La Pampa hasta Villa de Merlo. Está buscándolo, está pensando, está haciendo el research. Te escuchamos. Cuando quieras interrumpir, Carlos, podés interrumpir.
2: Para emprender ese viaje, saliendo de Eduardo Castex, deberías tomar la Ruta Nacional 35 hacia el norte, para luego conectar con la Ruta Nacional 188 y seguir hacia el oeste. Finalmente, tomarías la Ruta Nacional 148 hacia el norte, en territorio puntano, hasta llegar a Villa de Merlo. ¿Te gustaría que detalle alguna parte del recorrido?
0: Quiero saber cuántas estaciones de servicio tengo y en qué lugar no tengo estaciones de servicio como para calcular en dónde parar. ¿Vos me podés dar esa información?
2: Permítame verificar los detalles del camino. A lo largo de ese camino vas a encontrar varias estaciones de servicio, principalmente en localidades como Realicó, ya en la intersección con la ruta 188, y luego, al ingresar a territorio puntano, en ciudades como Buena Esperanza y Villa Mercedes. Te sugiero cargar combustible en esos puntos para evitar tramos largos sin paradas. ¿Te queda alguna otra duda sobre el recorrido?
0: No, impresionante. La verdad que nos sorprende todos los días la inteligencia artificial.
1: A mí, sí. Lo que me gustaría saber, Carlos, es qué autos que hayan sido lanzados en Argentina tienen inteligencia artificial incluida.
0: Qué pregunta.
2: Let me check the latest on that.
0: Okay, dale.
1: ¿En inglés?
0: En inglés no, en español. ¿Qué autos tienen inteligencia artificial incluida en Argentina?
2: Un ejemplo reciente en Argentina es la nueva Renault Niágara, una pickup producida en Córdoba que cuenta con inteligencia artificial integrada para mejorar la asistencia a la conducción y permitir una interacción más natural dentro del vehículo.
1: ¿Te gustaría ese vehículo conocer? Se estrenó en el día de ayer, fue presentado en el día de ayer y sale a la venta, se supone que en los próximos meses.
2: Así es, se presentó recientemente y su lanzamiento oficial está previsto para los próximos meses, marcando un hito en la producción nacional. ¿Quieres que sigamos con algún otro tema para el programa o te gustaría hacer?
1: Yo no soy inteligencia artificial, pero me parece que estoy más informada que vos.
0: Gracias, Carlos, te liberamos.
2: Tenés toda la razón. Se nota que estás muy atenta a las novedades. Agradezco y valoro mucho tus aportes para mantener la conversación bien informada.
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0: El ritmo se llama esta canción de banda Los Chinos, acá en Portal Argentina. Sí, ya sé, se viene un fin de semana con un montón de eventos, con un montón de fiestas. Nosotros seguimos aquí preparando lo que se viene para la Argentina. Tengo unas ganas de ir a la fiesta del arroz, a la fiesta nacional en San Salvador.
1: Yo también, tengo unas ganas de ir, pero antes de eso, y si me permitís, quiero darte un aviso parroquial a vos que estás viendo qué vas a hacer de tu futuro. 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

0: enorme, Gustavo Cerati haciendo Puente. Qué linda canción, ¿no? Qué placer. Y qué bien que canta Benito, su hijo, ¿eh? Toca muy bien, muy bien.
1: Esta canción no la eligió Carlos, ¿no? La de Cerati.
0: No,
1: eligió su estéreo, parece que demasiado.
0: Demasiado,
1: ¿no?
0: Pero bueno, estaba justo ahí en el playlist, entre los seleccionados.
1: ¿Qué podemos hacer este fin de semana, Juanjo?
0: Este fin de semana continúa hasta el 13 de septiembre la Fiesta Nacional del Inmigrante. Si nos estás escuchando en Oberá, en Misiones, o en la provincia de Misiones, o en Corrientes, o cerca de Oberá, o del lado de Paraguay, bueno, te vas hasta Oberá y disfrutás de un evento muy grande. Es la Fiesta Nacional del Inmigrante, que comenzó hace ya unos cuantos días, el 3 de septiembre, y es hasta el 13 de septiembre.
1: Esto también pasa en Berisso, en la provincia de Buenos Aires, porque desde el 4 y hasta hoy se realiza la Fiesta Nacional de la Inmigración.
0: Muy bien, está la Feria Provincial del Libro en Río Gallegos, donde también nos escuchás, en la provincia de Santa Cruz.
1: Y también se inaugura la Fiesta Nacional la Feria Nacional del Libro en la provincia de Neuquén.
0: Muy bien, la Fiesta Provincial del Agricultor en La Pampa, esta Expo Rural de Bolívar, en lugares donde nos estás escuchando.
1: En la rural llega el
0: Food Fest. Y también en Bea Ferial, del otro lado, Expo Perfumería, Farmacia y Cosmética. ¿Te gustan los cócteles? Los cócteles.
1: A mí me gusta. Y estamos en el Cocktail Week, así que hasta el 12 de septiembre más de 150 bares abren las puertas de la ciudad de Buenos Aires ofreciendo cócteles con y sin alcohol a precios promocionales. Este fin de semana la ciudad capital de Neuquén cumple años, sí. Así que hay muchas actividades en la capital de la provincia.
0: Exactamente. Sabes que nos escuchan a través de FM Imaginaria de Ramos Mejía y nos manda Fernando, que le mando un gran abrazo al director de la radio. Dice que llega la Feria del Libro de La Matanza, con entrada libre y gratuita, un mega evento primaveral, desde el 11, o sea, desde el día de hoy, hasta el 21 de septiembre en la Plaza de San Justo. La feria literaria más grande de la provincia de Buenos Aires va a contar con stands editoriales, charlas de figuras nacionales, shows en vivos, opciones gastronómicas varias y mucho más. La número 19, acá estoy viendo la presentación, así que mandamos.

0: El evento que destaca la avicultura local incluye exposiciones de aves, desfiles, la tradicional cena de pollo, espectáculos, perdón, mirá, pero vos. Es rara, ¿no? Espectáculos musicales de primer nivel. Muy y habrá noches de DJs también.
1: Abrazo grande a la gente de Rauch.
0: Me mata que una fiesta de aves sea noche de pollo.
1: Sí. Food Fest septiembre en La Rural, hasta el 27, 6, 7, 26 y 27. Así que 26 y 27 de septiembre va a estar presente. En La Rioja, hasta el 12, hasta mañana, tenemos el Festival de Música Clásica y Latinoamericana en La Rioja Capital. Y por otro lado, te cuento que esto está bueno, es la Exposición de Ganadería, Industria y Comercio en Mercedes Corrientes, que nos habían mandado hace unos días atrás, ¿te acordás? El mensaje, ¿no?
0: Sí, y tenemos un concurso internacional de aceite de oliva extra virgen.
1: Muy bueno, Olivinus. Eso me gustó. ¿Dónde es?
0: En Godoy Cruz, provincia de Mendoza. Es hoy.
1: Hoy.
0: Hasta hoy.
1: Hasta hoy, 11, hasta el Día del Maestro.
0: Es un evento organizado para crear, concientizar anualmente sobre los efectos benéficos que tiene el aceite de oliva extra virgen en la nutrición y en la salud.
1: Mira.
0: Así que los que estén cerca, dense una vuelta porque seguramente debe haber unos aceites de lujo.
1: Me gustó, en Godoy Cruz, Mendoza. Sí, y se va a premiar al mejor aceite argentino internacional, dice ahí. Está difícil, ¿eh? Pero ¿quién te dice? En una de esas le pegamos, ¿no? Y nos llevamos el mejor aceite del mundo. Estamos con muchos récord Guinness últimamente,
0: Sí.
1: La verdad, muy bueno. Perdón.
0: En cualquier momento tenemos el récord Guinness de salame.
1: También, sí.
0: El salame del mundo mundial.
1: Expo Catamarca se va a realizar en San Fernando. Se está realizando hasta el 12 en la ciudad de Catamarca, en el predio ferial Catamarca. Cada año se realiza este hub de negocios, inversiones y demás. Expo Catamarca, neurociencia, inteligencia artificial, economía. ¿Vieron los robots?
0: Ah, ¿qué le gusta cómo tiran patadas?
1: Hay un robot.
0: ¿Viste ese que se truló?
1: Sí.
0: No, uno que se enojó.
1: Sí.
0: Porque no lo saludaron.
1: No lo saludaron y entró a repartir patadas de karate. Tremendo por todos lados. Patada de karate. No sé por qué. Bueno, estamos en Portal Argentina.

0: verdad, decían Shakira y Maná para poner punto final a esta edición de Día Viernes. Que tengan un excelente día todos los maestros, que tengan un excelente fin de semana.
1: Y feliz día para usted que es un maestro, un capo.
0: Y usted también, es una crack maestra. Y
1: Top of the Universe.
0: Hasta le demostró la inteligencia artificial, le pegó dos o tres cachetazos a la inteligencia artificial hoy. Bueno, gracias a todos por acompañarnos, muy buena vida y hasta el fin de semana. Sí, nos volvemos a encontrar acá, como siempre, en la radio. Buena vida.
1: Nos esperamos.

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23: Primero que nada, una ordenanza del oficialismo con datos del oficialismo. Nosotros esos datos no los tenemos, recién lo han dado a conocer la semana pasada, y en virtud de eso es que uno trae una propuesta y la pone sobre la mesa, que también quiero decir, y yo el otro día conversaba con un colega tuyo, no, es una propuesta que puede ser perfectible, ¿no? Y que sí, se va
24: yo,
23: a discutir.
24: Yo insisto en la duda, o sea, vos estás seguro que si hagamos de cuenta que esto camina y realmente hay una amnistía, que salgan todos los Uber que están guardados, vuelvan, ¿vos creés que toda esa gente va a pasar a sumarse legalmente, a inscribirse, simplemente porque le dieron una amnistía?
23: Y creo que nunca lo vamos a saber si no lo hacemos tampoco.
25: Pero es prueba de ensayo.
23: ¿Cómo sabemos si esas personas? Y bueno, la ordenanza en base a las leyes se hacen también un poco en eso también. Entendiendo que la realidad es la que te va
24: Las leyes no se hacen en base a eso. Las leyes se hacen por algo que corresponde o no corresponde.
23: Por eso.
24: Porque si no, vas a tener que un choro que te roba en tu casa. No, pero para. Si no, un choro puede decir, sí, yo entré porque la verdad tengo que darle comer a mi hijo y te robé en tu casa, Martín, perdóname, pero me hace falta la comida. Así que te afané todo, te rompí la puerta, invadí tu casa y teneme en cuenta. No se arma la ley a partir de eso. Quizás después haya organismos en el Estado que se ocupen.
23: Yo digo que se puede ir mejorando en base a la realidad. Aparte, estamos hablando de otro caso, estamos hablando de un código de fondo penal que regula las conductas de los sujetos en base también al derecho del otro. O sea, el caso es mucho más extremo.
25: Sí, a mí me parece.
23: No es lo mismo presentar una amnistía a personas que quisieron trabajar y que hay una multa o un resarcimiento económico, una sanción económica que tiene que pagar el municipio, que una persona que entra, mata y roba porque tiene hambre.
24: No, yo te pongo exageradamente esa comparación, si querés pongo la misma. De esta forma, había gente que andaba en un auto que llevaba quizás a tu hijo y que una vez tenía las gomas hechas pelotas, que no tenía seguro, y capaz que sea un violador que manejaba, y yo no sé a quién se lo dejo, porque esos tipos no tienen control de ningún... No hay un municipio que controle, no hay nada que controle, no hay un ITV que controle, porque salen a hacerse el mango. ¿Entendés lo que te digo?
23: Claro, el tema es cuando la cuestión es incontrolable. Entonces, con fenómenos tan volátiles como esto, uno tiene que ir buscando soluciones. Que claramente la solución esta de controlar, claramente no es la solución, porque siguen operando en la marginalidad. Entonces, si lo vemos desde este lado.
25: No sé cómo votaste vos en la ordenanza. La que
23: yo rige. Voté a favor de la ordenanza en su conjunto, salvo el artículo 9 que está en el cupo.
25: Bueno, digo, entonces, si tenés que recurrir a hacer doble proyecto o dos proyectos, modificando lo que pasó anteriormente, o sea que tengan en este caso no se paguen las multas y que se libren los autos y que haya un cupo liberado, como vos decías, digo, fracasó de algún modo la ordenanza entonces.
23: Es que justamente por eso presento esto. Justamente lo que yo busco es que no fracase la ordenanza, buscar una medida alternativa para que esa ordenanza que estuvo tan trabajada y pensada pueda corresponderse con la realidad. Porque hay que tener en cuenta, estamos ante un fenómeno que es muy volátil y muy difícil. Un montón de gobiernos han perdido contra este fenómeno. Es lo mismo que, y disculpame la exageración, pero el flagelo de la droga. Tienen muchísimo, son fenómenos muy volátiles y muy difíciles de controlar, porque acá cualquiera se inscribe, porque es fácil inscribirse en una aplicación y se pone a manejar el auto. Entonces, si nosotros lo que queremos darle seguridad a los ciudadanos, entre un montón de cosas positivas que tiene la ordenanza, tenemos que ir buscando medidas de la manera de que podamos, como Estado, controlar lo mejor posible un fenómeno que es casi incontrolable, porque esa es la realidad.
24: Bueno, podés estar
23: chequeando cada uno de los autos que estén prestando servicio en Uber, ¿no?
24: ¿No? ¿La lógica no sería poner unas multas un poquito más livianas? Digo, acá estaba leyendo un dato que teníamos de antes, que pagan más o menos Uber, si quiere rescatar un auto, 8,5 millones. Pagar un poco menos de multa, no sé, pero...
23: No. Bueno, eso puede ser. Sí, yo no, en ese sentido no soy de esos que creen que su idea es la única. Por eso también decir que esto se debería tratar en una comisión con los especialistas y buscar de la mejor manera una solución posible. Yo en ese sentido no. De hecho, es más, también estoy abierto si la mayoría y interpreta de decir, bueno, che, antes de la ordenanza te la puede ser, pero después de la ordenanza no, porque ya estaban incumpliendo
24: también
23: la ordenanza. Bueno, lo discutamos, lo veamos. Pasa que nadie está acostumbrado a tirar ideas en esta ciudad. Entonces, cuando viene una idea que por ahí puede ser un poco más disruptiva, pero que por lo menos busca clarificar, y sé que porque uno dice, lee amnistía y dice, bueno, che, vos vas a perdonar a alguien que hizo malas cosas. Y en parte sí.
24: Pero está mal, Martín.
23: No, bueno, es para mí no está mal.
24: Ah, bueno.
23: Porque vos estás buscando arreglar un fenómeno que claramente el municipio no lo está pudiendo controlar. Entonces vos...
24: Es que la situación económica no la controla un municipio. La situación económica del país
23: no pero la sí, controla. Los vehículos que circulan o no, siendo Uber o no. Incontrolable, ¿cómo un Estado municipal puede controlar cada uno de los vehículos por día, de que se ejerza o no de esa manera la profesión?
25: Pero digamos, los controles han existido, debieran existir siempre, con eso va
24: reduciendo la capacidad. Y por eso la cantidad de Uber que están guardados en,
25: si vos señalás
24: en la zorrera.
25: Que había 11.000, ¿no?
24: Por eso, son 11.000,
23: no.
24: Sí,
23: controles. No, eso dice el municipio.
25: Bueno,
23: eso es un dato del municipio.
25: Está bien, un dato oficial del municipio.
23: Sí.
24: Bueno,
23: No me parece suficiente, es que es imposible de controlar.
24: No, es que lo que pasa es que el arranque, vos decís que hay situaciones que la ley tendría que contemplar, y a mí me parece que la ley no puede ser gris, o es blanca o es negra, gris se no puede hablar en la ley, porque por ahí se te meten un montón de cosas que para el resto de la comunidad serían injustas. Eso.
23: ¿Pero qué sería gris de la ley,
24: Y esto de perdonar.
23: ¿Qué? Eso es otra ordenanza. Eso es blanco, negro, blanco. Perdonar a los que tienen multas por esta.
25: Claro, pero
23: no
25: se hizo,
23: cuál sería el gris.
25: Se hizo una ordenanza para que todos los que estaban en negro, digamos, estuvieran en blanco. ¿Entendés?
23: Pero si vos tenés de 20.000, 11.000 multados con multas exorbitantes a pagar antes y después de la ordenanza, ¿cómo hace con eso? para vos, para darle a la esencia de la ordenanza.
25: A mí me parece
23: que le vamos a dejar los cordobeses solamente el cupo de mil Uber.
25: En el único
24: mil Uber no es el cupo, los mil Uber son los que están anotados
23: hoy en día oficialmente.
24: Claro, pero claro, porque los otros no se anotaron.
23: Y porque no pueden pagar las multas.
25: Suponete, a ver, ¿sabes a dónde coincidiría en última instancia? En aquellos que tuvieron multa antes de la ordenanza, porque había ahí sí había una zona gris.
24: Sí, eso es cierto.
25: En todo caso, pero si vos le perdonas la multa, tendría que haber una, un convenio o que el municipio te tendría que exigir: yo te perdono la multa, pero usted se inscribe. Si no, no le perdono la multa.
23: La única forma. Puede ser, y por eso es perfectible también la idea, no digo que sea la idea y la única. Puede ser que aquellos a los cuales el municipio le condone la deuda, tiene como
24: obligado. Y de paso te paso un dato de muy buena fuente, te cuento, Martín, no sé si lo sabías. Sí. ¿Vos sabías que ahora los autos Uber los pueden sacar sin pagar los 8 palos?
23: No, desconocí el dato.
24: Sí, los pueden sacar pagando el traslado y la estadía. Y después viene la multa. O sea, la multa, claro, la multa te queda. La multa la vas a pagar. Pero aún así, vos podés ir a sacar el auto.
23: Bueno, eso es peor, inclusive a los fines de la ordenanza. Porque le permitís que vuelvas a ir operando en la marginalidad.
24: Pero vos no estás propiciando lo mismo.
23: Pero no, porque ese tipo nunca se va a poder inscribir si tiene la multa.
24: Pero vuelvo a la misma pregunta: ¿quién te dice que el tipo que saque el auto se va a inscribir? Me parece.
23: ¿Quién dice que no?
24: La realidad te dice que no se inscribieron cuando se pueden inscribir.
23: No, la realidad está multado, bueno, sabes si se quisieron inscribir o no.
24: No, Martín, se anunció.
23: Pero no pensás como yo, ese es el problema nada más, y no te gusta mi propuesta.
24: No, para nada, no me gusta.
23: Arrancamos por ahí.
24: Pero, a ver, ¿qué te crees, que te llamé para decirte que me encanta tu propuesta?
23: No,
24: bueno, eso, entonces te la estoy discutiendo.
23: No,
24: claro, yo soy periodista.
23: No, sí
24: la entiendo perfectamente y no estoy de acuerdo. Te la estoy planteando, ¿te molesta?
23: Estoy de acuerdo, está bien.
24: ¿Te molesta que te la plantee?
23: No, por supuesto que no.
24: No hacemos mala nota, la corto acá.
23: Pero no es que no la entendés, sino que no estás de acuerdo.
24: No, claro, por supuesto que la entiendo y no estoy nada de acuerdo. ¿Me permitís que te diga que no estoy de acuerdo?
23: Sí, por supuesto, en este caso está bárbaro.
24: Por eso te lo estoy diciendo. Reitero, a mí me parece que la cuestión de una amnistía en esta cuestión lo que hace es darle la razón a aquellos que dijeron: ah, acá tengo la posibilidad de anotarme, pero no me voy a anotar, voy a seguir ilegal, porque no me conviene, porque no me alcanza la guita, porque con la guita que hago no me alcanza para pagar esto, o por lo que sea, no importa. En ese momento, el municipio tiene que poner una regla de juego. Y ahí es cuando opera.
23: Bueno,
24: y los mete, sí, y les mete la multa y les saca el auto.
23: ¿Cómo pensás
24: que lo que pensaron antes ahora van a cambiar de parecer y se van a inscribir?
23: Es que eso es algo apenas contrafáctico, yo no lo sé, eso como tampoco sabemos si.
24: Y esa es la pregunta, en eso estamos de acuerdo, por eso te lo preguntaba. ¿Cómo sabes que se van a inscribir?
23: De hecho, no sé si me dijiste, Omar o José, me dijo lo de a incorporar eso. Che, te perdono, pero con la obligación de inscribirte me parece fantástico.
24: Ahí está.
23: Y eso me parece un punto de acuerdo.
24: Está bien.
23: Y ahí capaz que quizás algo les puede llegar a gustar un poco la ordenanza.
24: Es que no es gustar o no gustar, es lo que dice
25: la ley o no.
24: Claro, es aceptar la ley.
23: Claro, por eso digo, pero por ahí quizás podemos estar más cerca de un punto en común.
24: Sí, claro que sí.
23: En definitiva, lo que yo quiero, y lo digo con todo respeto, es que esa ordenanza, que se trabajó mucho, verdaderamente se trabajó mucho para poder, de alguna manera, porque sabemos que no lo vamos, que van a operar en la marginalidad, eso lo sabemos, pasa siempre al margen de la ley, hay un montón de actividades que te diría casi todas, muchas veces operan al margen de la ley, pero intentar que sea la marginalidad se disminuye en su mayor proporción.
24: Ojalá.
23: Porque si hoy en día los datos oficiales nos indican que solamente 1000 de una plaza que se calcula entre 20.000 y 25.000 están inscritos, sí, y claramente nosotros con la ordenanza y hemos fracasado, si queríamos verdaderamente que se inscriba, que creo que el propósito y lo que le daría seguridad a los usuarios. Pero estoy de acuerdo que es perfectible, y ese dato que aportan, que puede ser decir, bueno, te perdonamos la multa, pero el requisito obligatorio es que vos te inscribas. Y ahí vos podrías discernir si la verdadera función era
0: operar en la marginalidad o porque no, o no podía literalmente inscribirse si...
24: Bien, me quedé sin tiempo, Martín, se me refue el tiempo. Gracias por la charla.
0: Bueno, mil disculpas.
24: No, todo bien, gracias. Martín Juez, concejal del Frente Cívico. Vamos, sale al Mitre, informa primero.
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26: Hora 15, 43 minutos. En Córdoba la temperatura 20 grados, el cielo ligeramente nublado, la humedad 48%. Ordenaron detener al empleado legislativo Omar Ludueña. Lo pidió la fiscal de delitos contra la integridad sexual del segundo turno, Ingrid Vago. Es por una denuncia del 2017 por presunto abuso sexual de una hermana de crianza. La mujer lo denunció por hechos ocurridos por años durante su infancia. Ampliaremos. Axel Kicillof dijo que los opositores del gobierno tienen que ofrecer respuestas a la gente. El gobernador de la provincia de Buenos Aires envió un mensaje a la oposición y pidió más organización.
27: Es importante que todos aquellos sectores, ya sea productivos, de trabajadores, como fuerzas políticas que se oponen a Milei, al gobierno de Milei, a lo que está llevando adelante, hoy tienen que ser parte de un movimiento que dé una respuesta también y que acompañe una lucha de los que están sufriendo estas políticas y de los que creen que no va. Después veremos cómo se organiza todo eso electoralmente, pero es muy importante que todos los sectores políticos, la dirigencia, algunos que hasta hace un tiempo tal vez decían tal vez funciona, u otros que estuvieron callados, bueno, que salgan a la cancha, ¿no? y que pongan su posición, porque es muy, muy importante, sobre todo para quienes tenemos la responsabilidad de gobernar y nos hemos opuesto siempre a esto, pero sentir que es mucho más amplio. Creo que le va a dar más potencia y que va a permitir a algunos, incluso que votaron a Milei, comprender la gravedad que tiene lo que está ocurriendo.
26: La temperatura actual en Córdoba, 20 grados, el cielo ligeramente nublado, viento del sureste a 10 kilómetros por hora, la humedad 48%, hora 14, 45 minutos.
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0: Omar, buenas tardes. Pregúntale por qué no sabe la cantidad de autos que están trabajando con Uber. No tienen, tienen la ordenanza y tienen que controlar los autos. Es fácil, que controlen a Uber, a las aplicaciones. Sí, están ordenando eso. Antes de sancionarlo a los particulares, que sancionan las empresas. ¿Cómo puede ser que no tengan datos de cuánto están trabajando?
1: A ver, voy a hablar muy en general. A mí me parece que retrocedemos un montón en el país. Por eso hablo en general y no de esto particular. Si hacemos una ley, pero no. Vamos para adelante, un paso para adelante, dos pasos para atrás. Ahora no, ahora cambiamos. Ahora le perdonemos, ahora no. Ahora, me parece.
2: Sí, muy bien, Paola.
1: Muchas gracias.
2: ¿Paola?
1: Sí, apoyó la botella. Sí.
2: Solo tendría ese espacio en el que le dije al concejal que los que están multados o les llevan el auto, están con multa, antes de que esté la ordenanza. Ese
1: claro, porque había un gris ahí, había un montón de dudas.
2: Pero porque además, porque justamente
1: pero el Tribunal Supremo de Justicia dijo que. En todo caso, lo que pasa es que no teníamos más tiempo. El concejal Martín Juez tendría que haber ido a decir, che, a ver, mostrame. De todo, porque lo puede hacer un concejal.
2: Pero, sí, sí,
1: mostrame, claro. Los que están guardados acá antes de la ordenanza. Son estos.
2: Sí, hasta un pedido de informe.
1: Bueno, ser. Muy bien. Estos hay que perdonarlos de esta forma.
2: Sí. Sí. Pero los que están dentro ya con la ordenanza vigente se lo han llevado porque no estaban registrados. Pero,
1: y aparte hay un motivo, porque nosotros, a ver, lo que discutíamos recién tiene que ver con las notas que hemos hecho y hemos hablado con gente que hace aplicaciones y que no se anotaron y no se van a anotar. Entonces, el hecho de una amnistía no garantiza absolutamente nada. Sí. No se van a anotar si no se lo exigen.
3: Sí. Buenas tardes, un gusto, habla Enrique, soy taxista. Me resulta increíble que este señor Martín Juez haga tantos años que es concejal, ¿no? Realmente no tiene, ni él sabe lo que pide. Y la ordenanza está bien hecha, pero Uber, no los choferes, Uber no la cumpla. Tiene que ir directamente a multar a Uber, que no le dé más viaje a los que no están inscritos. Y si no hace caso, multar a Uber, que es lo que no hacen.
1: Eso es lo que planteamos el otro día cuando hablamos de este tema. Ir directamente contra la empresa y decirle, che, loco, el que te presente todos los papeles, habilítalo. Y el que no te los presente, no le tires viajes.
2: Claro. Para aclarar solamente, Martín Juez es concejal del año 2023.
1: Es el hijo de.
2: De Luis Juez, claro.
1: De Luis Juez.
4: ¡Ah,
1: bueno, es el hijo.
5: Que los dos se están equivocando. Se olvidaron de cuál es la finalidad real que debe tener la municipalidad y toda ley que dicte la municipalidad. Que debe ser buscar el mayor beneficio para la gente y para el usuario.
1: ¿Y a dónde está el error de la discusión?
2: El olvido, se olvidaron, dicen.
1: Los dos están equivocados, dice. Bueno, pero ¿y cuál sería? Bueno, ¿qué más?
6: Omar, hubo uno que te sacó más que Pepe, ¿no?
1: Bueno, ¿qué
7: más? Vamos de vuelta, ¿se te pasó?
1: Vamos.
6: Omar, hubo uno que.
8: Omar, es cortita la bocha, mirá. Hay gato encerrado acá porque yo me habilité como Uber y en ningún momento me pidieron el estado de multa del auto.
1: Está.
8: O sea que con multa y todo vos te podés habilitar.
1: Por eso les digo que el ajuste de tuerca tiene que venir del municipio, de lo que sea, con la empresa y decirle, che, loco, con laburá acá en Córdoba, no hay ningún problema, pero bajo estas normas, exigirle a los que se anoten que tengan, no sé, que no tengan multa, que tengan carnet profesional, todo lo que dice la ordenanza, que para eso se hizo.
9: Hola chicos, ¿cómo están? Con respecto a las app, tengo una duda. ¿Se puede seguir inscribiendo para trabajar con Uber o fue hasta comienzo del 2026? Pregunto porque hay gente que puede haber quedado sin trabajo en estos últimos meses y solo le quedó trabajar con las aplicaciones.
1: No sé, hoy por hoy creo que cualquiera se inscribe y saca el auto y anda.
2: En su momento.
1: No importa cómo sea el auto, no importa nada.
8: Omar, es increíble, los señores concejales, son los que votaron la ordenanza.
1: Sí.
9: El político es aquella persona que te quiebra las piernas y después te regala las muletas.
1: Bueno.
9: Hay que estudiar un poquito más los proyectos antes de presentarlos. No tiene pie ni cabeza.
1: A ver. estuvimos meses acá haciendo nota con gente de aplicaciones que decían, ponga, no, necesitamos que nos reglamenten, queremos estar encuadrados, queremos que nos, trabajar tranquilo. Le hicieron la ordenanza. Chao, no se inscribieron. Bueno, viejo, a ver, me está pidiendo que ponga un reglamento, lo pongo. No, ese reglamento a mí no me gusta. Ah, bueno, voy a seguir trucho. Bueno, viejo.
2: Sí, y eso que tardó mucho el municipio, este o el anterior, que tardó mucho en hacer una ordenanza.
1: Y ¿no? Con la oposición votando a favor, ¿no?
2: Sí.
1: Bueno.
4: Omar, yo hago Uber hace un año. Acá el tema de la ordenanza es todo por un apriete del gremio de los taxistas que está entongado con la municipalidad, porque todo es plata.
10: Omar, Pepe, Andrés. Hola. De Villa María.
1: Hola, Andrés.
10: Qué notón, gracias por ser tan imparcial.
1: Bueno, a ver, si hay tongo, todo eso, el que tenga la seguridad de eso, vaya y denúncielo a la justicia. Yo lo que sé es que se sancionó una ordenanza, y que las ordenanzas, las leyes, lo que sea, están para cumplirlas. No podemos ir acomodando de acuerdo a cómo salga el sol, y ahora, no, ahora no me conviene. Y bueno, y la realidad social exige que tengamos en cuenta otra cosa. Ah, bueno, entonces la cambiamos, le perdón. No, viejo, no se puede así.
2: Está escribiendo con la mano y borra con el codo.
1: Y borra con el codo. Bueno.
9: Tenemos entradas, cambiamos de tema, ¿querés?
1: No
9: tenemos dos pares de entradas con estacionamiento para ir a ver a Talleres Unión.
1: ¿Con estacionamiento?
9: Con estacionamiento para ir a ver Talleres Unión mañana sábado a las 20 horas en el Kempes. 351-6300-810. Tienen que enviar nombre, apellido y documento. Las entradas son personales e intransferibles, prohibidas su venta. Así que ya saben, 351-6300-810. Tenemos 30 pares de entradas,
1: ¿eh? No, pará, Alejandro, ¿cuántos son?
9: Dos pares.
1: ¿Cuándo dije Alejandro?
11: Talleres Unión, partido.
1: No, son dos pares, van a empezar a llamar, no, en serio.
9: 30 pares.
1: No, son dos pares, no. Bueno, vamos por
12: sin dejar trago, sin tomar, encaramos para la cancha, Talleres que viene, Talleres que va.
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19: Estaba todo lo vago, bien preparado.
20: Omar, en el estacionamiento del Kempe, ¿es con contratador o sin contratador?
1: Es un estacionamiento cerrado. No necesita constatador. Claro. Exacto.
21: Hola, Omar, buenas tardes.
1: Bueno.
21: ¿Cómo te va? Esta Evelyn debe ser hija de Pepe.
9: ¿Por qué?
21: Y si los voy a hacer feliz, si le voy a regalar dos entradas para ir al Chato con estacionamiento. Van a llorar, hermano, van a llorar.
1: A ver, les voy a pedir por favor que llamen los interesados. No, no,
9: claro,
1: no empiecen a llamar
9: empiecen,
1: para gastar.
9: Cuando regalas, porque regalas. Cuando no regalas, porque no regalas.
1: ¿Y si mañana se empieza a romper la historia?
0: Tomamos, se cambia el maleficio.
1: ¿Y si mañana aparece Omar de Felipe y dice y le pega a la. ¿Entendés?
0: Claro.
1: Y mañana Baloye juega Fattori.
0: Sí, porque
1: mañana
0: no juega Garanza.
1: Juega Baloye.
0: Estaría Baloye, sí, por De Pietro.
1: ¿Y si sale?
0: Dávila. ¿Y si entra el pibe Dávila?
1: ¿Y si entra Dávila? De 9. Ey.
0: Guarda,
1: Todo a la cancha. No. No, vos no.
0: ¿A la cancha?
1: No, vos no.
0: ¿Por qué?
1: Todos a la cancha, menos Pepe. No vayas a ir,
0: Yo mañana voy a ir.
1: No, por favor, Pepe, un partido.
3: Hola chicos, buenas tardes para todos. Una consultita, Omar. ¿Qué es de la vida de la traidora? La geoamorosa. ¿Ya la adoptaron los talos?
1: Ni una vez quiso salir al aire.
9: No, da, tiene el teléfono.
1: Una vez.
9: Creo que nos silenció en Instagram.
1: ¿Dónde está en este momento? Creo que está en Grecia.
9: ¿Estaba en Grecia o no?
0: Pero
9: no sé.
1: Salidita de Grecia.
9: Pero si querés que la llame.
1: Estuvo en Montenegro. Pero lo que pasa es que son las 3, negra.
9: ¿Y qué? Que me tiro el lance. Puedo decir que me va a putear.
1: Una pequeña salidita, así una foto.
9: O sea, atiende a decir que sos vos.
1: Sí, oye, Grecia, ¿en qué lugar de Grecia está?
9: Supongo que debe estar
0: en Atenas estaba,
9: Atenas.
0: En la última
1: en
0: foto.
1: En Atenas.
9: Ya. En Atenas estará.
1: ¿Atenderá?
9: Y habrá pagado para, no sé.
1: Ah, para roaming, esa
9: no.
1: cosa.
9: Sí, sí.
1: No va a atender.
9: No
1: sé qué hora es en Grecia.
0: Son 5 horas más.
1: Son las 8. 8 de la noche. Bueno,
0: no sé, no hay luz porque así casi verano.
1: Ya. Capaz que esté haciendo la nona ya. Bueno, ¿atendió? ¡Geo!
22: ¡Ay, Dios querido y la Santa Virgen!
1: Estás al aire, pará, que estás al aire.
22: ¿Qué tal?
1: ¿A dónde estás?
22: ¡Hola!
1: ¡Hola! ¡Salúdenla a la Geo!
0: ¡Ay, cabrón!
1: Escucha, te llamamos porque llamaron los oyentes diciendo ¿qué hay de la vida de Geo? Nada más, y queríamos marcar sensación de presencia.
22: Itinerarie.
1: Exacto.
22: Hola, me extraña, no solo los oyentes.
9: No, los oyentes están preguntando.
1: Los oyentes,
22: Bueno, listo. Estoy en
1: Atenas. Muy bien. Muy bien.
22: Hablando griego.
0: El oráculo
1: y
0: de
1: escucha,
22: no se entiende nada.
1: ¿Y ya te quedás ahí o ya estás terminando en Atenas?
22: Ya estoy terminando.
1: ¿Y ahora? ¿Y de ahí a dónde vas?
22: Me quedan unos días acá y después me vuelvo a España. Unos 3-4 días más y ya después me vuelvo.
1: Muy bien, qué linda recorrida.
0: Está vuelta por el mundo.
1: Por el mundo, muy bien. Bueno, ¿en qué momento te podremos molestar para salir al aire y nos cuentes algo?
22: Vos sabés que justo se está entrecortando.
1: Ahí está.
22: Porque no hay buena señal acá en todo lo que es Grecia.
1: No
22: usan mucho lo que es internet.
1: Parece
22: que no llegó. Entonces está complicado. Pero intenten. En cualquier momento yo, si puedo, los atiendo.
1: Bueno.
22: No hay drama, no todo drama.
1: ¿Ya estás por cenar o vas a cenar? ¿O estás por cenar o cenaste?
22: Cené tempranito hoy porque no almorzamos, entonces hoy cené tempranito. Bueno, igual son las 9 de la noche acá.
1: Escucha, ¿y qué se cena en Atenas, por ejemplo? ¿Qué cenaste?
22: Nosotros recién tenemos panchitos porque no teníamos ganas de salir, pero.
9: Panchito en Grecia.
1: ¿En serio que te fuiste hasta Atenas para comer pancho, negra?
0: Ah, es como comer
22: tú. Es la primera vez. Estuve comiendo comida local todo este tiempo.
1: ¿Por eso qué? Por ejemplo.
0: Todo tiene anís.
22: La comida que pega es muy rica.
1: ¿La qué?
22: Mira, por ejemplo. La comida griega es muy rica. Es parecida, ponele. De postre tienen baklava, ¿viste? Como la comida árabe.
1: ¡Ay, qué rico!
22: Muy bueno. Después tienen mucho. La ensalada, mucha aceite de oliva, el queso feta, las aceitunas. Mira lo que son las aceitunas. Son una locura de rica.
0: Mucho yogur. El yogur griego.
22: El yogur griego. Si vos pensaste que habías probado el yogur griego, cuando venía a Grecia decís, no lo había probado nunca el yogur griego. No sé lo que es, riquísimo. Yeah. Después les voy a mandar para que se fumen un video de 3 minutos viendo lo que era el desayuno del hotel donde estuve.
1: ¿Una locura?
22: No se puede creer. Hasta remolacha había en el desayuno.
1: Mirá, remolacha.
0: ¿Se acuerda? Eso es lo que
1: a vos no te gusta la remolacha.
22: No comí yo, por supuesto. Bueno, como corresponde.
1: ¿Te enamoraste en algún lado? ¿Algún griego?
2: En Croacia.
1: ¿Algún croata? ¿En dónde?
22: Los croatas son lindos. Tengo que decir la verdad, los albanos me dieron un poco de miedo.
1: Bien, dale, seguí.
2: ¿Los más montenegrinos?
1: ¿Y
22: ¿Puedo dónde? Seguir? No.
1: ¿Dónde más?
22: Los griegos están buenos.
2: Me gustan todos.
1: ¿Y quién más?
9: Hay hambre.
2: ¿Los montenegrinos?
1: En Oslo no viste nada así. ¿Portabat?
22: No, sí, los vikingos.
1: ¿Tremendo?
22: Gigantes, sí. Todos tatuados, unas bestias peludas. Sí, ahí está, muy lindos. ¿Cómo?
1: Qué lindo. Bueno, Susana, bien, todo bien.
22: Susana bien. Ya está cansada, pobre, porque le he hecho caminar mucho. Entonces ahora está tirado en un sillón viendo tele.
1: Muy bien. Mandale un beso, no te molestamos más. Seguí disfrutando de este hermoso viaje inolvidable.
22: Gracias, besos para todos.
1: Un beso, Geo. Así hemos presentado una vez más con otro integrante Itinerarie. Hoy desde Atenas, Grecia, viejo mundo. Gracias. Este espacio puede ser tuyo.
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9: Seis minutos en Córdoba, la temperatura 20 grados 8 décimas, el cielo ligeramente nublado, la humedad 42%. Continúa la agenda presidencial en el exterior. Javier Milei volverá a viajar hacia los Estados Unidos a fines de septiembre. Amplía un móvil Mitre.
7: El presidente Javier Milei tiene en agenda una gira internacional para fines de septiembre y principios de octubre, el 23 de este mes, en Nueva York. Expondrá ante la Asamblea General de las Naciones Unidas. También será el principal orador de un encuentro organizado por la Fundación Federalismo y Libertad. Por otra parte, a comienzos de octubre viajará a Francia para participar de la Semana Argentina en París, en busca de inversiones europeas en los sectores de energía, minería y tecnología. Recordemos que por la tensión por el tema Malvinas, canceló su viaje al Reino Unido. Desde Casa de Gobierno, Jorge Moure, Mitre Informa Primero.

0: Y saludamos a los miembros de las Fuerzas Armadas que están trabajando en este momento para garantizar que el principal patrocinador del terrorismo en el mundo, la República Islámica de Irán, nunca jamás tenga un arma nuclear.
1: Deportes.
2: Automovilismo. Franco Colapinto tuvo varios problemas con el Alpine en las dos primeras prácticas del Gran Premio de Madrid, informa un móvil Mitre.
3: Terminó con bronca Franco Colapinto por el funcionamiento del auto tras finalizar en el puesto número 15 en el segundo entrenamiento del Gran Premio de Madrid. Al hablar con la prensa, comparó el rendimiento de Alpine con Racing Bull, su rival directo en el campeonato de constructores.
4: Un día difícil, la FP1 fue... Estábamos lejos, pero creo que había mucho por mejorar. El FP2 no dimos ningún salto y creo que lo que intentamos mejoró adelante un poco. En los pianos estaba muy, muy duro el auto, eso mejoró. Pero nada, después perdimos un poco de carga y atrás el auto va muy mal.
3: Desde Madrid, Pino Martínez, enviado especial, Mitre informa primero.
2: La temperatura en Córdoba, 20 grados 8 décimas. El cielo ligeramente nublado, viento del sureste a 15 kilómetros por hora. La humedad 42%. Hora 15, 9 minutos.
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0: Bueno, muy bien. Hola, ¿Qué tal? Muy buenas tardes. Un abrazo a la gente de Placor que siempre nos sigue acompañando y nos tiene fe. Ahora sí.
1: Hola.
0: ¿Tiene fe? Saludamos a la gente de YouTube que nos está viendo. Saludo muy grande. Y les voy a decir que me digan ya mismo. Adivinen a dónde vamos.
2: Los Ángeles.
1: Argentina.
2: Detroit y Londres.
0: Isla.
2: Cuba.
0: Cerca.
2: Jamaica.
1: Rico.
2: República Dominicana.
1: Puerto Rico.
2: De Piculino Ortiz.
0: No se adelanten, Federico, porque yo sé que dice Puerto Rico y no me empiezan a adivinar. No se adelanten, esperen. Asociación Libre.
2: Sí.
0: Algo que... esto es un simulacro, quiero decirles, pero me ocurrió a mí. Después van a entender por qué soy autorreferencial. No es lo recomendable, pero en esta sería una gran ayuda. Resulta, yo tengo antepasado español, Pepe.
2: Sí.
0: Me llama un día un escribano. Dice, ¿cómo le va? Señor Pereira, ¿cómo está? Muy bien, muchas gracias. Ramaciotti. Lo llamamos desde España. El escribano
1: Ramaciotti
0: de España. ¿Cómo le va? Dice, ¿sus abuelos nacieron en Gijón? Sí.
2: El Sporting.
0: Muy bien, quiero decirle una cosa. ¿Qué? ¿Usted sabe quién era su abuelo?
2: No.
0: Y le digo, muy poco, porque fallecieron cuando mi madre tenía 15 años. Le digo, yo no los conocí. Dice, ¿pero usted nunca supo? No, le digo, nunca averigué. ¿Usted sabía que era un príncipe?
2: ¡A la mierda!
1: ¡A la mierda! ¡Qué lindo!
0: ¿Cómo que era un príncipe?
1: Qué lindo enterarse de eso, ¿no?
0: Su abuelo era un príncipe.
2: ¿Un
0: Dice,
2: príncipe?
0: Sí. Y según la ley, esto es un simulacro, chicos, ¿eh? Y según la ley española, usted acaba de heredar ese cargo honorífico.
2: No.
0: Por ende, usted desde hoy es el príncipe de Gijón. Se tiene que venir a vivir acá a España. ¿Saben cómo me voy a la mierda?
3: Pero tenía escritura.
0: Pará. Dice, por ende, desde hoy, usted aquí en España no es más Omar. Es...
1: ¿Este?
0: No. Facilísimo.
1: ¿Este?
0: Federico le pegó.
1: ¿Qué?
0: Exacto, Daniel Rueda.
3: ¿Se vio? ¿O no?
0: No, se tapa la boca, Federico.
1: Prince Royce.
0: No. El escribano me dice a mí, usted ahora es príncipe de
1: Jean Carlos y el rey del mambo.
0: Usted no es

0: paso, Omar. ¿Viste lo que ahora me es?
1: No tengo idea de dónde estoy ni qué te voy a hacer.
2: Wilkins. Juan Luis Guerra.
1: Pepe fácil.
0: Pues, ya se fue. No, no, estás al aire, Pepe. En serio, conectate con el mundo. ¿Sabés dónde estamos?
2: Ivy Queen.
1: No tengo idea de dónde
0: estamos. Chicos, es más fácil de lo que están imaginando. Utilicen el nombre. Ya no es más, Omar.
2: Tito Puente.
0: Si es príncipe, es
2: Tito Puente.
0: Ahí va, Faona le pegó.
3: Don Omar.
0: Señoras y señores, hoy es viernes, chicos. Hoy bailamos. Nos vamos a Puerto Rico con Don Omar. Ayer la vi. Este me encanta, ahí va.

0: Don Omar Cabeza,
1: claro,
0: de chico. Origen noble, Don.
1: Claro. Don Omar. Que se anteceda el don es porque te dan un título honorífico, ¿entendés?
2: Claro. Omar Prince Royce.
3: No.
1: Río. Mirá cómo está, la gente se ha acostumbrado a verte bailar los viernes, Pepe.
4: Los jueves.
1: Y los viernes también.
3: No puedo bailar, ahora está, no bailo esta porquería, no bailo.
5: Hermoso, dicen.
1: Sacuduro. ¿Cómo no va a bailar el sacuduro, Pepe?

0: Impresionante. Tirando paso, está con una mala onda. No hay nada más lindo que hacerlo bailar con mala onda.
1: ¿Un tema legal?
0: La mala onda que tiene hoy es tremenda. ¿Qué te pasa?
2: Está con mala onda, viejo.
0: Yo sé lo que. Alejandro y yo sabemos lo que te pasa. Y este culadazo.
3: ¡Dale de una vez!
4: Dale. ¿Cómo le va, don Omar?
0: Un gustazo, señor.
4: Escucharlo.
0: Hola.
4: Un abrazo, Miguelito.

0: sos más Omar, ahora sos Don Omar.
1: Exacto. Adelante, Pepe.
2: William Omar Ladrón Rivera.
1: No, no dice Landrón. Es Landrón, no Ladrón.
2: Bautizó como Ladrón.
1: No, Landrón.
2: Sí.
1: Es un apellido.
2: Don Omar, compositor, productor discográfico, pero sobre todo pastor. 4 años fue pastor.
1: Ah, mirá.
2: Sí, fue pastor. Lo cierto.
1: La mano arriba. Sí.
3: Pepe, ¿qué significa danza cuduro?
1: Danza cuduro, adelante, Pepe.
3: ¿Qué significa danza cuduro?
2: No sé,
3: bueno,
2: sé.
3: ¿Pero qué es?
2: No, de este, a ver, no,
3: de este,
2: a ver
3: muerto,
2: si entienden,
3: dijiste,
2: que no es una música que me guste. Bueno, ¿cuál voy a...? ¿Por qué no sé? Si no tiene nada.
1: No, no, no, no. No, no, porque...
3: Culo duro, ¿sabes?
1: ¿En serio?
3: ¿En sí, portugués?
4: No, claro, ¿por qué una danza de dónde, Pepe?
2: De Angola.
3: ¿Y ahora?
1: ¿Pero y qué quiere decir cuduro?
2: Claro.
3: Baile de culo duro. Duro.
1: ¿En serio?
4: Sí,
2: pero no
1: sabes.
2: ¿Te das cuenta?
1: ¿Te das cuenta qué?
2: Trae estas cosas, mira, mira lo que trae.
1: Pero para bailar un rato.
2: Pero yo te pondré de medo un día.
1: Oh, este es un tema. Dale, don, dale. Tremendo, sentí.

0: Omi. Don Omi.
1: Omar, don Oscar, don Oscar.
2: Vélala como máquina para pillarla en una esquina con un ron.
0: ¿Qué sería?
2: Pepe.
3: ¿Qué lo que?
2: Qué fina, tremenda asesina, se peina y se guilla, se viste y se maquilla. Tranquila, chiquilla, o te siento en mi silla.
0: Hoy tú vas a ser mía, el don te desafía. Seguro en mi vía, cuidado si se te tira y si tu novio se activa, yo activo la guerrilla y si el bóster te lo pilla.
2: No te la va a dar ni cosquilla.
3: ¿Qué lo que?
2: Pero en serio, usted no tiene ni dignidad.

0: diciendo, yo soy su gato, ella es mi gata en celo.
1: ¡Miau!
0: Quiere buscar revuelo del bueno, quiere fingir que no le gusta el bling bling.
2: Tranquilo, no le puse la mochila ahí, que para mí
0: es el gato mío, que esto es otro gato.
3: El Odín.
0: Que esta noche va a haber un tiroteo, dile que yo ando con mi gato en el patrullero.
4: Pepe más duro que Galarza.
5: Esta canción habla sobre la seducción.
4: Activar los anormales.
0: Por eso estoy leyendo la letra.
5: El baile desinhibido.
0: Exacto.
5: Y la porquería que dice, ¿no? La
0: no, letra. No digas porquería.
5: ¿Qué son? Que para que se muevan las yales. ¿Qué son las yales?
4: ¿Qué son las yales?
5: No sé.
0: Las cachas. Las cachitas.
5: ¿En serio?
0: Los cachetitos. Suelta como
6: gavete. Don Abraham.
0: No,
6: Don Abraham, don Abraham.
4: ¿Cuál es esta?
0: Este. Este es Dile.
4: Oh, Dile.
0: Este es muy bueno. Este es para bailar, Pepe.
4: No, Pepe.
0: Dile. No, este en serio.

0: Son muy buena la acción para este viernes.
1: Es para reventar todo, chico.
2: Otra.
1: ¿Y ahora? Este es Hasta que salga el sol. Vamos, que se viene la tormenta. Aprovechen últimos rayos, chicos. Vamos.

0: cuando haga bailar Don Omar a Pepe, que a este lo sacas del minué y no sabe
1: no, otra pero cosa. Ha sido impresionante los pasos que ha tirado. Adelante, bebé.
2: O sea, es que fue precoz, ¿no? Este muchacho.
3: A ver.
2: Sí. No, como compositor.
1: ¡Ah!
2: A los 12 años ya escribía poemas y las primeras letras de las canciones que después iban a ser hits mundiales.
1: Incomprobable.
2: Bueno, él dice que los escribió.
1: Bueno,
2: 12 añitos solamente.
1: 12 años. Sí. Ahí terminó. La mala onda que cargas hoy.
4: No.
1: ¿Pero por qué?
4: ¿Te pasó algo?
1: Sí, le pasó algo.
4: Ah, ¿le pasó algo?
1: ¿Qué
4: pasó con el tweet?
1: Está asustado. Le ha prestado el quit a un amigo.
4: ¿Y qué pasó?
1: Que tiene trabado un trámite en aduana.
4: Ay, no.
1: Y está asustado porque cree que lo van a meter en cana.
4: Ay,
1: ¿qué es Pepe eso?
4: Pepe tras las rejas.
1: Pepe, una pero es algo que contempla la ley. Está autor, quédate tranquilo.
2: Lo que pasa es que hasta que salí de la de cana, de la cárcel, hasta que explica todo.
4: ¿Por qué va a ir
2: no, mirá, me pidieron.
1: Está asustado, tiene un miedo tremendo.
5: Todo puede ser.
1: Te tengo confianza en tu amigo, también no te va a cagar. Pero no te va a hacer nada de un amigo bueno.
3: No
1: confía
3: en los chinos.
4: ¿Y a quién se lo prestó? ¿A vos?
1: Asustadas.
5: Omar Pereira.
1: No pasa nada.
3: Es una compra en China.
1: Es para que se destrabe la compra en aduana.
2: Está bien. Pero yo creí que era una prenda.
3: ¿Y qué era?
2: Te tenés que comprar 11 prendas, loco. ¿En serio?
3: ¿En qué país? ¿De qué país?
1: Bueno,
2: es para vender, ¿era para vender?
1: No.
3: Y los chinos son bravos, los chinos con los impuestos. Si vas para.
1: Bueno, te mandan a cortar las manos, ¿eh?
4: Los chinos son.
1: No andan con cuenta, juchichín. Bueno, vamos. Dale, Alejandro. Ese, pobre diablo. Tremendo, pobre diablo. Sentí, Pepe. Este tema voy a escuchar.
6: Sentí. Que no vale un centavo.
1: En la cárcel se escucha mucho.
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4: y llora por
6: un pobre diablo.

0: Don Omar, Flor de Garca. Me acuerdo cuando vino el Orfeo, así como 15 años atrás. Me gasté toda la tela para llevar a mis dos hijas que vivían jodiendo con las canciones del tipo
1: sí,
0: este.
1: Sí.
0: No se sabe qué pasó, se enojó, no subió al escenario.
1: Ah, no, no me acordaba.
0: Una canción cantó.
1: Un Garca.
0: No tuvimos que todo. A los puteadas no le devolvieron las entradas, nada.
1: No sabía eso.
0: Un Garca.
1: No, o al menos no me acordaba.
2: Con ese antecedente vos no podés hacer un varieté.
1: Ay, oh, dale, termina en serio la mala onda que tenés, no te pido más nada.
2: No te ve.
1: Está cagado en la paz. No va a tener un fin de semana bueno.
3: Nadie para cuando esté guardado el viejo.
2: No te digo,
1: No seas boludo.
3: Luna, otro temazo, dicen acá.
1: Luna, no. Pero
4: con las letras que tiene, y si era pastor. Si le tuviéramos que poner raza, ¿qué sería? ¿Un pastor belga?
1: Muy bien, muy bien, muy bien. Chicos, ¿te puedo pedir un el tema, Alejandro? Es mi tema preferido. Éter, Pepe. Para que cuando esté en Bower, voy a ir con radio grabado y vamos a bailar.

0: ¿Qué es eso, Pepe? Pondy River. Pondy River. ¿Qué quiere decir Pondy River? Pondy River.
1: River, pone River.
0: Ah, ¿qué River? En el río. En el río.
1: ¿Qué es Pondy River? ¿Qué?
0: En el río. Significa Pondy River es en el

0: ya le darían a Pepe por la edad, dicen acá.
1: Ah, mirá. Bueno, ahí
0: no,
1: está.
0: Pepe, nosotros te llevamos mate cocido a la cárcel, no te hagas problema.
1: Pero les digo en serio, Alejandro es testigo. Se hace una hora que está mal. Está totalmente.
2: Totalmente arrepentido.
1: ¿Qué te pasa?
2: Estoy arrepentido.
1: Hay un llamado. Hola.
3: Omar Zuccario, hola, Siestero. Para advertir a la gente, porque la verdad que es increíble ahora las modalidades que hay, nueva estafa. Te llama un amigo y te pide que le preste el quid para destrabar una compra. No lo hagan, es mentira, es una estafa. Después te viene, de embargo, por 15 millones de dólares.
4: Sí, es verdad.
5: ¿Puede ser tan cretino ese amigo?
0: Cretino.
1: No te va a hacer nada ese amigo, quédate tranquilo. Pero le ha dado un miedo, no sabes el miedo que tiene.
5: Voy con la ley al lado.
1: Es algo que contempla la ley. Si vos no podés sacarlo, te podés, autorizado, obviamente. Un familiar, un amigo puede poner su quit y vos lo retirás de aduana.
5: Es un familiar y un amigo.
0: Bueno, pues Funeraria López, no dice amigo. Acá Gustavo.
4: Date la mano.
0: Me paré en la ruta para verlos bailar. Vamos, bailen. Dice,

0: Llama a los jueces, así te va a ir.
1: Bueno.
0: Vamos, Pepe, dice Matías.
1: Y acá terminamos. Queridos amigos, y este, el que más se bailó.
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1: Sentí, sentí.
3: Uno. Uno. Sí, sí. DJ Eliel en la casa. Tírale.

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1: El crimen.
0: 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Mientras te la subo tú de lujo, date un sispi.
1: ¿De qué hablan?
0: Que pongan una nasty de Chencho y Maldi y una loca que ande con la misma nota Randy.

0: que Pacerini, dice Ramón.
1: Pacerini, no le des bolilla.
2: Bueno, vamos, vamos. Que se vaya, Pacerini.
1: Que se vaya. Pacerini, le dicen, ¿cómo puede ser? Esa persona está operada de la rodilla.
3: Se llega a joder la rodilla, ¿no es cierto?
1: Ustedes que saben también. Por supuesto que yo hubiera querido que gane. Bueno, le mando donde yo
3: señora.
1: Ya estoy harta de la gente negativa, aunque no crean. Se llega a joder la rodilla, señora.
3: Sigamos bailando con Don Omar.
2: ¿Qué significa eso que dijiste?
3: Sí, venga Philly, una Z, la matrícula completa, un corte con respeto, un fucking blow que lo revienta. Señorita busca dembow, llegaron a la fiesta. Esta noche canta el negro, por eso andan revuelta.
2: Está para whippy, fumar creepy.
4: Fumar creepy.
2: ¿Qué significa?
4: ¿Sabes qué significa? ¿Es que? ¿Sabes qué se me está diciendo lo así en un micro?
3: Hay un oyente hablando.
4: ¿Escucha?
5: Pongo la mitre, sonando Don Omar. Deja.
6: Deja, Omar, ¿cómo va a poner esa cosa de variete?
3: Pero para bailar.
6: No, deja, menos mal que estoy laburando y no lo estoy escuchando.
3: Pero
6: avísame cuando termine el variete igual.
3: Es para bailar.
7: Atento producción, se viene el nuevo segmento del programa Recorriendo Bower con Pepe Robali.
3: Ahora sos Robali. En vez de Ravali, Robali.
2: En serio, yo te la...
3: Pero quédate tranquilo,
2: te la juro,
3: Quédate tranquilo. A ver, yo
8: Pepe,
3: no
8: te voy a... lo que te van a dar en Bower a vos.
3: Escucha, yo te voy a ir, los domingos te llevo algo. Vamos a tomar mate. El Ale va también. Vamos a tomar mate.
0: Claro,
3: llevamos ese
0: muchachito.
3: Escucha, dos años. Dos años. Fumate dos años.
0: Amo a la señora del audio, dice Cassín. Denle un clon a Pepe para que se calme. Omar, ¿cómo lo mandaste tragado a Pepe con el verso del cuide, eh?
3: Pero si es un trámite. Tanta la mano. Bueno, ya vamos a ver. El fin de semana te llamo. ¿Ves? Así nos vamos.
2: Chequea cómo se menea.
3: Esto es Diva.

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5: Hora 15:36 minutos en Córdoba, la temperatura 20 grados 8 décimas, cielo ligeramente nublado, humedad 42%. Lo reiteramos, ordenaron la detención del asesor radical Omar Ludueña. Se trata del empleado legislativo que fue denunciado por una hermana de crianza por abusos sexuales durante toda su infancia. La fiscal de delitos contra la integridad sexual de segundo turno, Ingrid Vago, ordenó la medida. Más temprano, la mujer denunciante contó en diálogo con Radio Mitre acerca de los padecimientos sufridos.
6: A mí me sentaron al lado de ella para preguntarme. Por supuesto que ante el miedo dije que era mentira, que mi mamá me había dicho que dijera eso a mi mamá Viola. Fue todo lo que hizo el juez que estuvo a cargo de nuestra tutela, y yo volví a mi casa con mi abusador y con su mamá, que me maltrataba y seguí sufriendo abusos hasta mis 14 años de edad. Tenía entre 6 y 8 años, no recuerdo bien la edad.
7: Después de eso, pese a que te llevaron a tribunales, ¿siguieron los abusos?
6: Sí, sí, siguieron. Siguieron hasta los 14 años, yo ya cumpliendo los 15, en el juez, le den tutela a dos hermanas más mías de sangre. Ellas también sufrieron abusos por parte de él.
7: ¿Tus hermanas también están dispuestas a sostener estos testimonios en la justicia?
6: Una sí, la otra pudo reunir a la familia y contárselo, pero no, ella no quiere denunciar porque, bueno, está muy mal por todo esto que está pasando.
5: La mujer también relató los motivos que la llevaron a exponer los abusos.
6: Me hizo tanto daño psicológico que nada, lo normalicé en algún punto y decidí convivir con eso toda mi vida. Yo decidí igualmente contarlo en una discusión cuando fui grande y no me creyeron. Y nada, y sé que pasaron muchos años, puede quedar en la nada, también porque él está ligado a la política y ese es mi mayor miedo porque sé cuánta corrupción hay en todo. Pero bueno, hace 3 años fui mamá y nada, y esa herida se abrió de nuevo y nada, y nunca pude ser feliz, sentir la felicidad de tener a mi hija. Y eso fue lo que me llevó a decidir hacer la denuncia, sin importar lo que pudiera pasar.
5: La bancaria acordó un nuevo aumento salarial, es del 1,7%, correspondiente al mes de agosto. El gremio cerró con las cámaras empresariales la paritaria acorde a la inflación. El salario inicial del sector alcanza los 2.577.000 pesos. También tienen participación en las ganancias de los bancos. El bono por el día del bancario asciende a 2.233.000 pesos. La temperatura en Córdoba, 20 grados, 8 décimas, cielo ligeramente nublado, viento del sureste a 15 kilómetros por hora, la humedad 42%. Hora 15:39 minutos.
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14: Amigos de Mitre, amigos de Siesta Animal, ya el fin de semana de los deportes mecánicos está en marcha. En la Fórmula 1 Internacional, en Madrid, en lo que es este estreno del nuevo circuito del Madryn, con las dos prácticas libres, apareciendo en la primera de ellas las Ferraris, y después apareciendo en la segunda el líder del campeonato del mundo, Andrea Kimi Antonelli, para dejar segundo y tercero a Leclerc y Hamilton, muy cerquita, un poquito más de una décima, 113 milésimas y 149 para el monegasco y el británico. Lindblad, Russell, Verstappen, Piastri y Tsunoda en los ocho primeros lugares, con los Alpine que no han logrado meterse en el top 10 en ninguna de las dos tandas, con Gasly siempre por delante de Colapinto, y en esta segunda salida con el francés de Alpine, un décimo a un segundo 297, y un Colapinto que quedó décimo quinto a dos segundos 224. Llama la atención la diferencia de un segundo prácticamente entre los compañeros de equipo. Hay mucho trabajo por delante para la casa Alpine, para tratar de meterse en ese soñado y en ese pretendido lote que pelea por los puntos. En lo que hace al Rally Mundial, ya la primera etapa de Chile en la región del Bío Bío está en marcha, con buen trabajo como siempre y como se espera de los Toyota, con Oliver Solver y el puntero del campeonato Elfyn Evans. Son seis tramos en esta etapa, se están corriendo en este momento el segundo rulo, los tres tramos, pero en lo que fue la primera pasada, dominio de Solver sobre Evans, con Formó y Neville, los Hyundai metiéndose tercero y cuarto, y con un Ogier y Pajari completando a los Toyota, porque Takamoto Katsuta quedó a la vera del camino muy rápidamente, así que quedan cuatro Toyotas. Por ahora gana Solver, queda mucho todavía para el rally Fórmula 1 Internacional entonces en Madrid, rally en Chile, todo lo que estaremos siguiendo y viviendo en este fin de semana de los deportes mecánicos.
15: Decimocuarta ronda del Campeonato del Mundo de MotoGP en Misano, el Gran Premio de San Marino en Misano Adriático, en la Riviera del Rimini, para el mejor tiempo en la primera tanda de entrenamiento de cara a la clasificación que va a ser en el día de mañana. Para el múltiple campeón del mundo, Marc Márquez, al comando de la Ducati oficial, minuto 31:4:58 para Marc. Quedó segundo Marco Bezzecchi a 60 milésimas, tercero Raúl Fernández a 133, cuarto Márquez, Alec Márquez, quinto Johan Zarco, el francés, sexta para Pedro Acosta, séptima colocación para Luca Marini, octavo Jorge Martín, uno de los líderes del campeonato, noveno Fabio Quartararo y décimo Fabio Di Gianantonio, en los 10 primeras, práctica libre número 1 para lo que es el Gran Premio entonces de San Marino en el circuito de Misano. Vamos a decir también que se viene el turismo de carretera, la primera fecha de los playoffs en el autódromo Rosendo Hernández de San Luis. Queda líder, llega líder del campeonato con 15 puntos para ingresar a esta Copa de Oro. Jonathan Castellanos con 15 unidades. ¿Por qué? Porque ganó la etapa regular y el que gana la etapa regular entra a los playoffs con 15 unidades. Luego están Canapino, Otto Frilder, Mariano Werner y nuestro Facundo Chapur con 8 unidades que ya han ganado condición indispensable ganar una carrera durante la temporada 2026 para ser campeón, para poder ser campeón del turismo de carretera. Reiteramos, viernes, sábado y domingo tendremos entonces toda la actividad deportiva mecánica en el Rosendo Hernández en el turismo de carretera. Nos reencontramos en cualquier momento con más información de los deportes mecánicos junto al equipo Motor Total. Gracias.
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3: Agenda del fin de semana de los equipos cordobeses por la fecha 9 de la Liga Profesional. El primero en salir a la cancha es Belgrano, mañana sábado a las 14:45 ante Sarmiento de Junín, donde Zielinski, el técnico, mandará a la cancha Santiago Longo por el lesionado Sánchez en mitad de cancha. Talleres hará lo propio local el mismo sábado mañana desde las 20 ante Unión de Santa Fe en el estadio Mario Alberto Kempes. Reaparece Fattori en el medio por el expulsado Matías Galarza. Por su parte, Instituto recién jugará el lunes 21:15 cerrando la jornada recibiendo en Alta Córdoba a Estudiantes de Río Cuarto. Con Boca y River, bueno, Boca esta noche por su lado recibe a las 21:30 en la Bombonera a Central Córdoba de Santiago del Estero. Mañana es el turno de River desde las 17 ante Atlético Tucumán en el Jardín de la República. Y por la Primera Nacional, Racing de Nueva Italia será anfitrión del escolta Deportivo Morón el domingo a las 17.
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4: Estamos a 10 minutos de las 4 de la tarde, damos una vuelta, Pepe.
5: Bueno, se recalienta la legislatura.
4: ¿Qué pasó?
5: Bueno, recordá sobre la denuncia por presunto abuso sexual contra Omar Ludueña,
4: sí,
5: empleado de planta permanente de la legislatura, que pertenece al bloque radical,
4: sí,
5: que comanda en realidad el interbloque junto por el cambio Alejandra Ferrero. Lo cierto es que la última noticia que se conoció hoy es que la Fiscalía de Delitos contra la Integridad Sexual ordenó la detención de esta persona, ¿no?
4: Claro.
5: Para investigar. Sobre todo, ¿por qué? Porque hay la detención es por la causa de 2017, cuya víctima es una hermana de la última denunciante. O sea, hay dos denuncias ya en contra de esta persona. Digo que se recalienta la legislatura porque hoy salió a hablar concretamente el Facundo Torres, que es presidente del bloque oficialista, cuestionó la doble vara del sector del radicalismo, dice que por ahora no van a pedir el apartamiento de la legisladora Ferrero. Pero si bien es cierto que dijo Facundo Torres, vamos a ver qué actitud tiene ahora la legisladora Ferrero, ya que tuvo otra actitud con el legislador Flores.
4: Ebe,
5: ¿te viste?
4: Ebe, sígueme. Perdón.
5: Saco.
4: ¿Qué pasa, Pepe?
6: Hay muchos mensajes para vos.
4: Hay muchos mensajes para Pepe.
6: Con recomendaciones por el tema de que están consultando comisarios y a todo. Después te voy a contar. Bueno, vamos a cambiar el tema. Tiene que ver con este reto viral que era viejo, porque ya quedó allá por el año 2023, pero se ha vuelto a instalar y tiene que ver con la Desaparecer Challenge, así se llama el desafío que propone a los niños y adolescentes ausentarse de sus casas durante 48 horas. La consigna es cortar todo tipo de comunicación, no avisar dónde están y hacer que los familiares y amigos comiencen a buscarlos. Bueno, la idea de esto es de que se viralice en redes sociales y que llegue hasta los medios de comunicación. No es solamente un juego de redes, porque también hay detrás de las personas, detrás de las pantallas, personas que trabajan, ¿no?
4: Claro.
6: Explotando sexualmente menores, ¿no? Así que desde Grooming Argentina, que es una ONG, le piden a los adultos estar atentos a estos retos que están circulando en internet, hablar con los chicos, generar espacio de confianza, y otra recomendación clave es no compartir, no replicar, no ayudar a viralizar este tipo de contenidos, porque detrás de este juego, de este reto viral, también hay una familia que está o le empieza a pasar mal, ¿no?
4: Bueno,
7: el domingo juega Belgrano, el domingo.
4: Federico.
3: Domingo a las 14:45.
4: Pero bueno, quizás te hayas equivocado.
3: Puede pasar. Querer. Metí muchos partidos, aclaramos, domingo 14:45. En Junín, y hay 3.500 espacios para los hinchas del Pirata.
4: Quiero destacar la cantidad de gente que te quiere, Pepe, se preocupa por vos,
8: pues de larga ausencia,
4: y te ayuda. Qué lindo.
8: Igual que la calabra.
4: ¿Qué pasa, negro?
5: No, la canción.
4: ¿Quién la escribió esa canción?
5: El que estuvo preso.
6: ¿Quién?
5: El chango.
6: Si se presume fin comercial, se devuelve. Si no se paga, va con una PI, No, régimen general. Paga la multa y nada más. No va preso. Hay una discusión en la radio, por eso te pregunto. Solo para Pepe, no me quemen. Dice acá un nombre que se
4: encargó. No lo tenías que leer.
5: ¿Qué multa? ¿Qué tengo que ver yo?
6: Ah, bueno, pero no dije el nombre.
5: No, le devuelven, que me devuelven.
4: ¿Que les devuelven qué si ya lo mandé? Esto ya lo tiene aduana, lo tuyo.
5: Yo me voy a asesorar por un abogado. Yo puedo.
4: Pero no seas tonto, no te va a pasar.
5: Que me lo robaste el número.
6: Sí, pero sabes.
8: Después de larga ausencia.
4: Eso lo escribió
9: Gonzalo. Pepe, ¿te dijeron que eso es un delito federal?
4: No seas boludo, ¿cómo te voy a meter en un delito federal?
5: Pero vos escuchás
4: a
5: la gente lo que está diciendo.
4: Pero es que te mostré, ahí dice que...
5: ¿Qué me mostraste? Puede ser una página trucha que me mostraste, qué sé yo.
10: Escucha, Omar, aquí en Cruz del Eje, en el penal, le guardamos una habitación VIP a Pepe. No va a tener problema, una linda cama, un crucifijo en la cabecera.
4: Escucha, dos añitos.
5: Y después
4: en 2 años está limpio. Salí. Con buena conducta salí en 1 y medio.
3: Sí, es cierto.
4: Un y medio.
3: Hablamos con Nagy, ¿no? Por las dudas. ¿No?
4: Ya, lo ponemos a Nagy de una.
5: Un día preso, ¿sabe qué? ¿Sabe lo que es estar privado un día de la libertad?
4: Sentí. Con este tema está bueno. ¿Sabes cómo se llama esta canción?
8: Andando por la ruta.
4: No. Bower.
8: Detrás del blindado me aparezco.
11: Qué lindo. Bower va a aprender a fumar el Pepe.
4: Sentí.
8: Con gestos de John Wayne.
4: Sentí, qué lindo.
8: Remontando la Browning 50.
4: Ay, y eso sí, tenés que aprender. El trato carcelario es distinto. Ahí te va a aparecer el capanga, te va a decir: este sector es mío, negro. Cuando venga tu familia y te traiga pan casero, la mitad es mía.
3: Ahí sí hay códigos que deben respetarse.
4: Vos tenés que pagar el peaje. ¿Entendés?
5: Bautismo, esas cosas no.
4: Bautismo. Sí, hay sectores hot que se llaman. Hot. Ahí va, sentí. Están preparando menús para llevarle a Pepe.
5: Escucha, a mí me han hecho una trampa.
4: No seas boludo. ¿Cómo te? ¿Vos en serio pensás que yo te puedo hacer eso?
3: Sí.
4: No seas tonto.
3: No.
4: ¿Qué menú hay? Nunca tuve miedo. Ahora tal vez sí. Sí, adelante, bebé.
3: Sí, ¿qué tal? Buenas tardes. El menú que llega directamente desde Bower es milanesa con puré.
4: Boludo.
3: Bien, mediodía.
5: ¿Sí? Pero yo no tengo por qué estar preso. ¿Qué tiene que ver?
3: Sí, dije.
4: Puede ocurrir un moco. Ahora, me puedo echar un moco, pero yo te voy a acompañar. Los domingos ya dijimos, Alejandro, me va a hacer la gamba, ¿no? Todos los domingos vamos a estar ahí. Te mate, charlamos un rato. Tenemos 3 o 4 horas, te dejan loco. ¿Podés hacer de ese pan, ese que hacemos?
6: Ah, la torta, matera.
4: La torta matera la hace la Eve. ¿Entendés?
6: Te acompañamos en el pabellón.
4: Y te vamos acompañando. Pepito, ¿con quién estuviste esta semana? ¿Con quién dormiste anoche?

0: te va a cantar. Quiero destacar lo mal que se puede hacer dos horas que el tipo no puede cambiar el
1: humor.
0: El humor.
2: Porque me siento.
0: La cara.
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0: ¿Cómo pensé
2: me
0: que te voy a cagar? No seas tonto.
3: Margarita, por favor, ¿cuándo va a salir Pepe al balcón con la tobillera electrónica a saludar? Así vamos con los muchachos a hacer manifestación.
4: Va a empezar a conducir camino del interior. Pepe Ravali. Camino del interior de Bower.
0: ¿Entendés?
1: Va a ser el itinerario desde ahí.
5: Sí, no puedes pasar celular, no, ya no puedes pasar teléfono.
0: No, no, no.
5: ¿Cómo
0: no
5: haces ahí?
0: No, hay muchas notas periodistas, pero que puteando por eso, vos tenés que adaptarte. Vos vas a ser un preso legal.
5: Eso.
0: Un preso derecho.
2: Sí. Pero yo no tengo por qué, yo no tengo por qué estar preso.
0: Pero bueno, ahora vamos a hablar con el Arca. Bueno, hay delitos que son escarcelables y otros no.
2: Porque entonces
3: Perry, de Bogor.
2: Alguien se metió en este baile, ¿no?
0: Pero podemos gestionar. Vamos a hablar con el ministro López. Escucha.
5: Eso.
0: El ministro de Justicia. Y le pregunta, ¿podemos poner una radio?
1: Ah, radio. Una buena, ¿eh? Sí. Y hacemos pasar.
0: ¿Entendés? Te llevamos un micro. Un micrófono. Una. ¿Qué le hace falta, Alejandro? ¿Una antenita?
1: Sí, antena. Sí.
0: Una T-Line se llama técnicamente y un micrófono. Y vos manejás la T-Line y todos los días a la una.
1: Haces un. Tu,
0: te contesta.
1: Tu
0: te, que te conectas. Y estás desde Bogor. Adelante, Pepe. Pepe. No, putea, está puteando.
2: No, no. Pero los jueves Pepe Amoroso.
1: ¿Qué haces?
0: Ah, vos imaginate lo que va a ser Pepe Amoroso allá.
5: Sí, sí, si va a despertar.
0: Los chicos se suman, te ayudan, te visten.
1: Te visten, te desvisten.
0: Te visten después. ¿Entendés?
5: Pepe, viejo carnívoro.
0: De eso hay un montón también.
6: Pepe, a mí me hicieron lo mismo con un envío de China, 5 maquinitas. Me bloquearon acá, correo argentino. Tuve que ir y no me devolvió nada. Me cobraron aranceles, aduanero, correo argentino. Y la. Y la máquina volvieron a China.
0: Pero yo no compré máquina, compré una pinchita, dos cositas, unos guantes para moto y otra cosa más, una boludez lo que compré.
2: Un mínimo problema, vos no vas a andar más en moto, te aviso.
0: Pero no te enojes.
2: La pierna,
5: ¿eh? Yo lo que te embargan pierna, primero, te pueden embargar las inmobiliarias.
0: Contempla la ley que te puede embargar una casa.
2: ¿Eh?
0: Nunca tuve miedo, ahora tal vez sí.
7: Ahora tal vez sí.
0: Ahí va.
1: Sí, te puede embargar.
0: Si puede, si no va nunca la de Sal, si puede, ponele en garantía. El otro, el que andaba con la Clerici, ¿cómo se llama?
1: Claro, Insaurralde.
0: Insaurralde. Vos sos parecido en Cerro, la pelada la tenés parecida en Cerro.
2: Sí.
8: Pepe, te presento al Pluma, acá en Cruz del Eje, en 10 minutos te hace amigo. R. Piol.
0: El Pluma, el Pluma llama de allá en Cruz del Eje, da órdenes a Bower. A ese no me lo tocan. Y listo. Te tenemos que conseguir un pase de eso.
2: Yo te aseguro, a mí me pasa algo. No, y a vos también, porque vos sos el que agita. Y este se miró por otro lado, Federico.
5: ¿Sabes lo que pasa?
2: Prestale vos el coso.
5: No, pero a mí no me la pidió.
0: Un amigo, ¿sabes cuántos mensajes tengo de amigos que me mandaron su
2: ¿por qué no tomaste de tus amigos?
0: Llegaron un poco más tarde que tu rapidez.
2: No, por eso fue una viva.
0: ¿Vos sabés lo que valoro el gesto que has tenido?
2: No tengo ningún gesto. Yo no te di nada.
5: No, pero ¿sabes cuál fue el error, Omar? No puedes dar el quit si no tenés tarjeta de crédito. Y Pepe lo hizo. ¿Cómo justificás tarjeta de crédito y no tenés?
0: Ahora me acaba de llegar un mail que falta una tarjeta.
2: Sí, anda a pedir.
0: Pero en garantía nomás, después
2: no de la.
0: ¿Eh?
2: La Alejandro.
0: El rock de la cárcel.
9: Ay, Pepito. Apareciste en Bowell con las calzas como la que tenía el otro día, Pepe Moroso. A ver cómo te va a ir.
1: El Pepe hace un jail streaming.
0: Ay, claro, un jail.
1: Pongan el tema del Rey Pelús, el preso número 9. Hola, 2x1 de la mona para Pepe.
0: 2x1,
2: señor juez.
0: La mona, buenísimo. Escucha.
2: Sí, escucho, sí, estoy escuchando.
0: De lunes a viernes es siesta animal desde allá de Bower. Sí. Te puede tocar Cruz del Eje. Vamos a tratar que sea Bower, porque si no, yo a Cruz del Eje no voy a ir. Queda lejos.
2: Anda en la moto, te gusta.
0: No, pero bueno, una vez por mes, pero si no. Bueno, escucha, vamos a tratar que sea Bower. De lunes a viernes estás acá, al aire.
5: Está bueno.
0: Tendrías los sábados ver qué hacer. Ahí está.
10: El preso número 9.
0: Preso número 9. Y los domingos te vamos con el... ¿A qué hora vamos, Ale? ¿De la mañana? Ay, boludo, yo no me levanto esa hora los domingos. Por un amigo. 8 de la mañana estamos en Bogotá. Y le clavamos hasta las 12. A las 12 ya.
10: ¿Sabes lo que es el domingo de la tarde?
0: Bueno, pero vos tenés que hacer amigos. Pepe, vos tenés que hacer amigos.
5: No, además puede hacer un libro que tanto querés escribir, Pepe.
10: Yo no quiero escribir nada.
0: Ahí tenés tiempo para escribir. No tenés,
10: Yo quiero ser libre nada más.
0: Lo tendré
11: que ver. Ya me veo Pepe haciendo el móvil desde Bower con la historia de la caída del jabón.
0: La ducha.
5: Todos juntos se van en la ducha.
0: Todos.
10: ¿Tú usas el mismo jabón?
5: Sí.
0: No, te lo prestan.
5: A cambio, son favores que se hacen.
0: Son así. Hoy por ti, mañana por mí se llama. Y hay un día que vos te bañas mirando por un lado y el otro día te bañas
1: mirando por el otro.
0: Mirando por el otro.
1: O se te caiga. Pues.
0: Y hacen el trencito.
10: Todo verano eso. De ser feo.
0: ¿Eh?
10: Verano de ser feo.
0: Dice acá. ¿Eh? Exacto.
12: Bueno. Tommy, ¿qué vos lo hiciste? ¿Compraste en Shame, en la aplicación, a nombre de Pepe?
0: No, en serio. Yo he comprado y ha ocurrido una traba porque me había excedido. Entonces, como yo no puedo comprar más con mi Quill, compro con el de Pepe.
5: Sí, pero ese Quill no tiene tarjeta de crédito que respalde esa compra, ¿no?
0: Pero la tarjeta la respalda la.
5: Pero si no está Quill de Pepe,
0: como mucho, vamos los dos. Terminamos los dos juntos ahí.
5: No, vos tenés como justificarlo, ¿no?
13: Amigo, Josecito Pepe Raval y le reniega. Gordo, quédate tranquilo. Nosotros hasta en esa institución
0: tienen gente.
13: Tenemos conocidos, gordo. Sí. De hecho, hay algunos amigotes también ahí.
0: Sí, gente adentro.
13: No te hagas drama, te van a hacer un lugarcito de viola.
0: Hay varios competudos que están adentro.
10: Pero yo no tengo por qué meterme en el medio de este lío.
0: Bueno. Es tarde, lo hiciste por un amigo. Eso queda en los libros, después la gente te va a recordar.
5: Habla muy bien de Pepe eso.
0: Claro, yo te dedicaría el tema. Tú eres mi hermano de la... ¿Cómo se llamaba ese de Roberto?
1: Realmente un amigo.
0: Amigo.
1: Amigo
0: se llama.
1: Todo cariño,
0: está siempre conmigo. Ese tema te dedico. Los amigos son amigos, en la buena y en la mala.
1: Ahí está.
0: Oh, por ataque. Así nos vamos al Mitre Informa primero y ya volvemos. Gracias, amigos.

0: personas en peligro de extinción.
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5: Hora 16, 7 minutos en Córdoba, la temperatura 20 grados 6 décimas, el cielo ligeramente nublado, la humedad 43%. Milei mantuvo reuniones en la residencia de Olivos, amplía un móvil Mitre.
6: Tras encabezar un acto en la Secretaría de Educación por el Día del Maestro, el presidente Javier Milei se encuentra en la residencia de Olivos, donde mantuvo un almuerzo con el ministro de Economía, Luis Caputo, en un gesto de respaldo. El encuentro se dio tras conocerse el dato de la inflación de agosto, que fue de 1,7%, una cifra celebrada por el Poder Ejecutivo por ser la más baja en 14 meses. Desde Casa de Gobierno, Jorge Moure, Mitre Informa Primero.
5: El gobernador de Tierra del Fuego recibió a Quirno y Presti. Gustavo Melella se encontró con el canciller y el ministro de Defensa. Es en el marco de la visita nacional a Ushuaia, el sitio donde se instalará la base naval integrada anunciada por el presidente.

0: único en el que el mundo mira.
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0: Fútbol, comienza la novena fecha del torneo clausura. Desde las 17, Newell's recibirá en Rosario a Vélez. A las 19:15, Defensa y Justicia será local ante Gimnasia de Mendoza. Mientras que a partir de las 21:30, Boca enfrentará a Central Córdoba en la Bombonera. La temperatura en Córdoba, 20 grados, 6 décimas. El cielo ligeramente nublado, viento del sureste a 12 kilómetros por hora. La humedad 43%. Hora 16, 8 minutos.
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Hola.

0: Omar, buenas tardes.
1: Hola.
0: ¿Cómo te va? Esta Evelyn debe ser hija de Pepe.
2: No,
0: y si los voy a hacer feliz, si le voy a regalar dos de...
3: Omar, ¿cómo se nota que andan mal los primos de talleres? Que para que lo vayas a ver, por favor, hasta te regalan el estacionamiento.
4: Estaba todo lo vago, bien
1: no
4: preparado.
1: No sean así. Llamen los que están interesados en ir al evento en donde va a haber cerca de 70.000 personas, ¿no?
5: No boicoten.
1: No, claro, no boicoten. Ustedes sigan ahí en la cancha que tienen, ahí en Alberdi, qué sé yo. Y siguen, no molesten.
6: Hola, Omar, buenas tardes. Mira, te llama por las entradas para el Kempes.
1: Sí.
6: Para decirte que no me note a mí.
1: Termínenla.
2: Hola chicos, Evelyn, ¿vos podés llevarle a Pepe tus tortas? Sí, sí, las tortas materas.
1: Le dije la matera.
2: Che, ¿quién se encarga de llevar a Delia para la visita higiénica?
1: Ah, ay, qué Pepe, ¿cómo ves esa parte, la higiénica?
2: Claro, la visita higiénica.
1: ¿Qué dijiste?
2: Lleva a alguien, te digo.
1: Lleva a alguien.
0: Algo.
1: Delia.
2: Ah, o sea, ya estás dando por asumido que vas en cana.
0: Y sí, pero que estoy entrenando, me cabe que voy a una.
1: Ahora cosa. Me llegó otro mail diciendo, confirme por favor, nombre, apellido y dirección me están pidiendo. Pero nada más.
2: Pero si vos lo sabés, sí hemos ido a la casa de él.
1: Cierto que lo tengo acá.
2: ¿Está la dirección en el grupo de WhatsApp?
7: Lo llevan a Pepe Bauer y yo me encargo de hacerle llegar este sticker a todos los presos, a todos los celulares de Bauer.
2: ¿Cómo están, Omar? Con esta te cobraste todas las broncas que te hace pasar.
1: Obvio,
2: Pepe.
1: Obvio.
2: Pepe, no te hagas drama, pensé en positivo. Te dan un subsidio y después entras a la Muni, sabés lo que vas a cobrar más,
1: chicos,
2: que la radio.
1: Chicos.
2: Vamos a hacer una vaquita para pagar el abogado penalista especializado en delitos económicos y estafas internacionales a Pepe. Móvil, Pepe Grillete. Tranqui, Pepe, no pasa nada, soy contadora. Si llegas a tener un problema, no me llames.
1: Ahí está. Mirá la gente, ¿no?
0: En serio, no me están dando una mano.
1: O sea, no seas tonto.
2: Pero todo el programa estuviste cara de...
1: No, pero yo grabaría las charlas que hay afuera cuando están las noticias.
2: Está mal.
1: Está mal, da vuelta por la radio.
0: Estoy tratando de averiguar.
1: Está todo pago, escucha. No estafaste, se pagó esto, ya está.
0: A lo sumo te bloquean la cuenta.
1: Es para soltar de aduana lo que está trabado.
0: Claro. A lo sumo te bloquean la cuenta, Pepe, pero por un par de días.
1: Mira, acá me pasan el teléfono de un tal Jaime. Que dice que tenía cosas trabadas en aduana y las destrabó.
0: Yo no tengo nada y yo no compro nada. No soy el que compro.
8: No. Vamos, Pepito, ya te estamos haciendo lugar acá. El módulo MX2 de Bauer.
1: Están escuchando un saludo a los muchachos de Bauer que están escuchando. Ey, ¿eh?
0: Es bravo ese lugar.
1: ¿Sí? ¿Cómo sabes MX2 cuál es?
0: Máxima.
1: ¿Está pesado?
0: Sí.
9: Prepárate porque la.
1: Ah, MX2, ¿qué es? ¿El de máxima seguridad? Sí. No, ahí no vas. Va a ir uno más livianito.
0: ¿Con televisor, esa cosa?
2: Tampoco.
8: Sí, sí, Omar, una traba.
7: Pepe en cana le van a cumplir todas las fantasías de los poemas Pepe Amoros, claro, pero con él.
0: O sea. En serio, ante una eventualidad nadie me está dando un apoyo, me están condenando.
2: Ahí te van a apoyar, que
1: loco. Mira, en la radio suya transmitís algo con Martín. Técnica te va a llevar micrófono y T-Line. O sea, tenés laburo. Los auriculares lleva esa cosa horrible que tenemos, no hay problema. O sea, no hace falta que pongamos auriculares.
2: Ni te lo van a chorear.
1: De lunes a viernes. Podés hablar si está aburrido. Que salga con Colazo los domingos, podés salir con Matías temprano los domingos.
0: Con Mateico también.
1: Con Mateico la noche.
2: No es mala esa.
1: ¿Entendés? Y tirá. Y pasa algo en Bowler, tapetete la mañana. Paso, atención, nos dicen Leo. Y Leo no puede entrar a Bowler, pero vos estás adentro. Adelante, Pepe, te dice, me petete. Sí, acá el pabellón prendieron colchones. Estamos. Uy, me quemo. ¿Entendés?
0: O sea, vos todo esto lo estás tomando todo a lo gracioso.
1: No, estoy viendo tu futuro.
7: Todo puede ser.
0: Pero un futuro que vos me estás condenando.
1: Pero
0: futuro.
1: Son dos añitos. Buena conducta, año y medio.
0: Yo creo que la gente, uno de los oyentes tiene razón en lo que dijo. Vos lo estás haciendo en venganza.
1: Nunca.
10: Pepe, de mi corazón, mi cuñado es penalista. Te paso el contacto a ver si te saca rápido, Pepe.
1: La venganza nunca es buena, mata el alma y envenena. Decía el chavo.
11: Pepe, aprovecha cuando vaya a la cárcel para hablar con los fantasmas. Entonces hay un fantasma allá adentro.
1: Ahí está. Sí. Sabías que se ven en el pabellón, ¿no?
0: No.
1: Sí, hay filmaciones.
0: Almas en pena.
1: La gente que no puede dormir, que por ahí se levanta. Me voy a dar una vuelta por el pabellón y se ven una.
0: ¿Quién lo filma si no hay celulares?
12: Hay cámaras.
1: ¿Cómo?
12: Cámaras de seguridad.
1: ¿Que no hay qué?
4: No me saquen el aire, Pepe, pero acá tenés un testaferro, si te hace falta cambiar las cosas en nombre.
1: Ahí está, en garantía poder, te dice, no, que yo una fianza de 70 millones de pesos. Y buscamos algún capanga, alguno que tenga plata.
0: Que yo no he cometido, o sea...
1: Bueno, pero hay gente que... Y, ¿viste la gente que está injustamente detenida?
5: Sí.
1: Bueno, vos sería uno.
0: Entonces vos te pones la ropita esa, yo...
1: ¿Qué ropita? Ah, ¿usan uniforme?
0: No.
1: ¿Te van a poner el mameluco naranja? ¿Sí? ¿O eso en Estados Unidos?
0: Estados Unidos.
1: ¿Y acá negro y blanco? Ah, ¿o no usan uniforme? No, no usan, no usan. ¿El mameluco? Pepe.
0: No, yo digo, mientras esté adentro, otros están probando la ropita. Eso digo.
1: Pero, ¿en serio vos pensás que te voy a hacer eso? No seas tonto.
0: Y no lo sé.
1: Y bueno, y si no, yo te voy a ayudar.
0: Son horas de angustia.
2: Yo colaboro. Tengo un abogado amigo que conoce muy bien Bauer.
1: Anda.
9: Buenas tardes, Mitre. Pepe, no te pongas loco. Si la estafa no es tan grande, en un delito federal...
1: Ahí está. ¡Ay! Se cortó. Pero estaba la solución en un delito federal. Y se cortó ahí. A mí me parece... Sí, Paola, ¿quiere aportar algo? Ah, yo creo que... año y medio. Paola no puede hablar, dice que está llorando. Porque dice que ya te está viendo cuando... Ahora tal vez sí. Muy bien, gracias, un aporte hermoso, Paola. Bueno,
2: no
1: escucha.
2: Podemos hacer el aire, pero...
1: Pepito.
0: Sí, bueno, no sé, yo estoy... No sé si voy a hacer noticias.
1: Los chicos, los niños no pueden, ¿no? O si son femeninos, sí, podéis visitar. Pedrito.
0: No lo voy a hacer que lo lleven.
12: Hola, abuelo.
2: No sé si se puede llevar niños.
1: Llega Pedrito.
12: Deja de mentir.
0: Claro.
1: Bueno, siempre. A ver, si decimos la verdad, ya tu nieto estaban diciendo, ¿no? Que el vos venís mintiendo y bueno, el que le hace la paga.
0: Los testigos, Pepe, que tenemos ahí nos ayudan. Acá hubo una red de complicidades. ¿Ves? Que vos estabas con un problema. Alejandro empezó
1: a agitar. Cagaste.
0: Este otro Helix.
5: O no propicié el escenario.
0: Che, necesitan unos datos.
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1: 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Claro. Hacemos la compra y te llevo.
0: Me van a dejar un limón a mí ahí.
1: Y tienen que pagar peaje. Porque el que manda en el pabellón, el que manda te dice, negro, la mitad del chango es mía.
5: Sí. O si no,
1: que no vaya a querer decirle que no.
5: No te conviene.
1: No te conviene.
0: Chico, ¿qué otro aliento me van a dar más positivo?
1: Pero añito y medio, Pepe, ¿qué? Añito y medio, una Navidad. Una sola.
0: Pero me quedan pocas Navidades.
1: Bueno. Una Navidad, un año nuevo y después, Pepe.
0: No, yo, vos no vas a salir indemne de esto, ¿no?
13: Pepe, escucha, vas a necesitar conocido para poner tus múltiples propiedades y bienes.
1: Ahí está.
13: Yo me ofrezco por el auto japonés y para una de las casas de la sierra.
1: Sí. Mirá la gente cómo te quiere, ¿no?
5: Justo la casa es en Sal si puedes, como en la casa.
0: Sí, no voy a poder.
1: Aparte, vos compraste. La justicia te entra y averigua. No sé si se juntan las causas, pero vos te compraste terrenos fiscales, que dijo el escribano.
5: Sí, sí.
1: Vos ya estás hasta la mano de antes.
5: Una causa abre la otra.
1: Claro.
5: Usted como chiquita.
1: Ya tenés antecedentes.
0: Vos estás haciendo abrir una puerta, ese es el problema.
1: Claro, yo abro la puerta, pero cuando abres la puerta hay cosas adentro.
9: Cabezón, te lo mando de nuevo. En un delito federal. Pedile exhibición de prisión y estás salvado, Pepe. Ay, si ya. No es tan grande la estafa, va en coche.
1: ¿Viste que está? ¿Viste?
5: No sé, yo no me imagino.
1: Exhibición de prisión. Te queda con la
0: pintado de dedo.
1: Y bueno, ya a esta edad, ¿qué te importa?
0: Por una campera de mierda.
1: No digas campera, una muy buena campera. Una campera
5: pero muy, sí, muy linda. Nunca más una cuenta bancaria, nunca más monotributo, bueno, nunca más nada, negro, Pepe.
1: Pero hay gente que vive tranquila.
0: ¿Y acá cómo voy a estar? No puede trabajar una persona que esté.
1: Te vamos a gestionar con Martín que te sigan pagando.
5: No,
2: sería tampoco que te
0: pagan. Sería antiético una persona.
1: Ahí está. ¿Sabes qué es eso?
0: No.
1: Un piano. Va a tocar el pianito. Va. Te pintan acá los dedos y tiqui, tiqui, tiqui, toca el piano.
0: Ustedes lo toman todo la.
1: Pero no seas tonto.
2: Encima te está pasando esto un viernes. Vas a estar todo el fin de semana mal.
1: Uy, va a estar todo el fin de semana mal. Bueno, hasta acá llegamos con la etapa de Pepe. No te asustes, va a estar todo bien. Ojalá el lunes te volvamos a ver acá. Y si no, ya te gestionamos el micrófono.

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9: Bueno, una vuelta así, Pepe.
10: Bueno, ¿cuánto cuesta construir una casa, una vivienda, no? Por ejemplo, una vivienda tipo de 100 metros cuadrados. ¿Qué cantidad de salarios se necesitarían para pagarla? Según los últimos datos que... Según de datos que se han conocido, por lo menos para la provincia de Buenos Aires, pero que tiene un parangón con seguramente peso más, peso menos con el resto del país, el costo del metro cuadrado está en los 2.380.000 pesos.
9: ¿Eso es el metro cuadrado?
10: El metro
9: ahora,
10: cuadrado de construcción.
9: ¿Casi tres palos?
10: Exactamente. Al multiplicar esa cifra por los 100 metros que necesitas, el costo de una vivienda de 100 metros cuadrados estaría cerca de los 240 millones de pesos. ¿Eh? En dólares estaríamos hablando de un valor de 150 mil dólares.
9: Por 100 metros.
10: Por 100 metros cuadrados, sí. Bueno, quiero decir, se ha ido actualizando, si bien la inflación ha bajado, sí. Hay rubros que se han incrementado, otros que han bajado, pero lo cierto es que hoy, construir una vivienda de 100 metros, estaría hablando de 240 millones de pesos.
11: Fede. No hablamos, Omar, de Nicolás Paz, ¿eh? La exhibición que dio en
9: el... ¡Qué bárbaro, lo vi!
11: ¡Qué goleo! 4-0 recuperó la Champions.
9: No le digan que es el nuevo Messi, me parece que un montón.
11: No
9: pero vean el partido, vean la repetición, o aunque sea vean las jugadas de Nico Paz.
11: Sí, hay dos giros espectaculares, que la cubre y gira para la derecha y sale jugando de muy buena maniobra y metió un gol perrone el volante para el 4-0 que podría ser justamente citado por Scaloni. También convirtió Lisandro Martínez para el Manchester United. Seguramente estarán ambos en lo que es la lista de Scaloni para estos amistosos que todavía no sabemos ni cómo, ni cuándo, ni cuándo se juega. Y bueno, y en Belgrano, Omar, llegó una intimación al club de parte de la gente cercana a ITJ, de Inspección de Personas Jurídicas, por el tema, sí, de la asamblea, ¿no? ¿Cuál es el tema? Indican de que podría suspenderse la asamblea extraordinaria si el club no cumple con unos papeles. Tiene que ver con la intención de que el día que se haga la asamblea,
9: sí,
11: que se lleve a cabo, tiene que estar por lo menos el 25% del padrón. Bien. De 20.000 personas tiene que estar por lo menos 7.500 personas. Bien. Así que atención, que podría haber novedades institucionales en ámbitos del Pirata.
9: ¿Ebe?
8: Bueno, en las últimas horas definieron desde el sanatorio Mater Dei que Mirta continúe internada mientras se recupera de este cuadro respiratorio bronquial. Dijeron en el último parte, en el nuevo parte en realidad, que fue en las últimas horas, que ella evoluciona favorablemente, que no presenta complicaciones, pero que van a extender la internación por precaución, debido a que en la casa de Mirta, donde trabajan dos personas de su entorno doméstico, están resfriadas, así que quieren evitar que Mirta se exponga nuevamente a un cuadro respiratorio mientras termina de recuperarse. Está en una habitación común, está acompañada con la familia, está bajo control médico, y está en este momento con su hija Marcela Tiner, también permanente con los profesionales, quienes consideran que irse a la casa con dos personas que están enfermas todavía no es lo más conveniente, así que seguramente mañana o a más tardar el lunes sería dada de alta.
9: Bueno, vamos.
12: Tránsito.
13: ¡Camila!
9: Ahora sí, señores y señores, vamos a saber cómo está el tránsito en la ciudad, ¿eh? Para que la gente no choque, ya está, y le decimos...
14: ¡Hola, Camila!
15: Estoy reemplazando a mi compañera acá, que está con está la voz mal. Medio mal. Muy buenas tardes. Accidente en Costanera y Fragueiro. Sobre Costanera, circular con precaución. Es un vehículo contra una motocicleta. Hay un lesionado con lesiones leves. Bastante demoras en Avenida Colón desde Urquiza, Sarmiento Humberto Primo, Chacabuco Maipú, Boulevard Ilía, Boulevard San Juan. En Poeta Lugones, llegando a Plaza España, también Ambrosio Olmos. También se registran demoras en Rafael Núñez antes y después de la Mujer Urbana. En Zona Sur, continúan desvíos de transporte en Ciudad Universitaria y van a durar hasta el domingo inclusive. Municipalidad informa corte y desvíos en Avenida Juan B. Justo por obras de cloacas. Es entre calles Junquillo y Paravicini, el carril en sentido hacia el centro. Informa Caminera, circular con precaución sobre Ruta Nacional 7. Se registran lloviznas en varios tramos, Ruta 6 y Ruta 8, en autopista Córdoba-Rosario y en camino a las Altas Cumbres. Corte total en el acceso a la variante Juárez-Celman, anillo externo. Ah, así que ya sabe, amiga, ya sabe, amigo, cómo seguir su recorrido.
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21: Hora 16:33 minutos en Córdoba, la temperatura 20 grados 6 décimas, el cielo ligeramente nublado, la humedad 43%. Pablo Juliano tomó distancia de una parte de la dirigencia radical. El diputado por la UCR apuntó contra sus colegas, dijo que no tienen convicciones y que valen cuatro mangos.
22: Pero le falta una dirigencia que esté a la altura. Una dirigencia que no diga, me abstengo para discutir temas de los jubilados o no den quórum por la universidad. Yo creo que lo hacen porque son muy timoratos, valen 2 pesos con 50, ese es el tema, valen 4 mangos, son tipos que no tienen ningún tipo de convicciones. Yo lo digo sin ningún tipo de eufemismo, se los dije en la cara y aparte se lo dije en general. No me di cuenta que yo le estaba disparando siempre tan poco condescendiente con mis correligionarios, pero el resto de la política igual. O sea, ¿vos te crees que hay gente del peronismo que está contento con lo que está haciendo el gobernador de Tucumán? ¿Que va a los foros acá en Buenos Aires a venir a aplaudirlo como una foca a Milei? Vengo de recorrer Tucumán, vengo de recorrer el interior de Salta, vengo de recorrer Jujuy. ¿A dónde te conduce la política extorsiva federal que tiene este gobierno? Que aparte, antes te daba plata. Ahora, ¿sabes qué te hacen? Un adelanto, como la abuela, lo de los domingos. Entonces, es una toma de pelo.
21: El gobernador Jalil le mandó un mensaje dialoguista a Milei por las elecciones. El informe de un móvil Mitre.
23: En medio de la puesta en marcha para retomar la reforma política en el Congreso con el eje puesto en la eliminación de las PASO, el gobernador de Catamarca, Raúl Jalil, le envió un mensaje al gobierno nacional y confirmó que las elecciones provinciales serán junto a la nacional. Esta definición responde además a la necesidad de darle previsión a todos los partidos, informó el jefe provincial. Desde Casa de Gobierno, Jorge Moure, Mitre Informa Primero.
21: El gobierno analiza un esquema de feriados o asuetos por la visita del Papa León XIV. La semana próxima se sabrá la agenda oficial que el sumo pontífice mantendrá en la Argentina entre el 8 y el 11 de noviembre, cuando la Santa Sede confirme el programa que incluirá actos institucionales, encuentros sectoriales y celebraciones masivas. La secretaria general de la presidencia, Karina Milei, planea convocar a una nueva reunión interdisciplinaria. En ese encuentro estarán todos los actores representantes de las jurisdicciones que intervienen en la organización, es decir, la Iglesia, el Ejecutivo Nacional y las administraciones de Buenos Aires, Córdoba y la Ciudad de Buenos Aires. La temperatura en Córdoba, 20 grados 6 décimas, el cielo ligeramente nublado, viento del sureste a 12 kilómetros por hora, la humedad 43%. Hora 16:35 minutos.
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0: noticia innecesaria del viernes. ¿Qué tal, Pepe? Quiero aclarar que si usted escucha un sonido deficiente de mi flauta, es porque me la rompieron.
1: ¡Opa!
0: Estoy tocando con una flauta rota. Adelante, Pepe. Muy bueno, bienvenido a la Argentina.
2: Muy buenas tardes para todos. Bueno, vamos a ir por acá. Hoy un poquito...
0: ¿Qué pasa?
2: Estar atento, que los chicos no estén tan cerca.
1: Sí, la idea es que no.
0: Ah, es un poco fuerte, ¿eh?
1: Sí, al final.
2: Es la historia.
3: La historia.
2: Bueno, a ver. La historia es que uno escucha y piensa, no puede ser verdad.
0: Sí.
2: Bueno, pero por más insólita que parezca, esta se ajusta a la verdad, a la cruda realidad.
0: Bien.
2: Porque muchos sueños finalmente, después de perseguirlos tanto, se vuelven reales. Viste, vos siempre pensás, y en un momento... se te hace realidad el sueño.
0: Sí.
3: Qué lindo, ¿no? Esos momentos.
2: Cuesten lo que cuesten, tanto que a veces te cuesta uno y la mitad de otro, como señala el dicho, ¿no?
0: Un ojo, claro.
2: Un ojo, exacto.
0: Claro.
2: Sí. Nos ubicamos en Chiang Rai, Federico.
1: ¿Rai o Mai?
2: Chiang Rai.
1: Chiang Rai, creo, en Tailandia, Omar, al norte de lo que era antes Siam. Es un lugar muy famoso por sus templos, por la comida que tiene que ver con esos bichos que come la gente en la calle.
0: Vivos.
1: Con que también hay elefantes y tigres, con esas excursiones que de a poco la están prohibiendo.
0: Queda
1: ahí pasando lo que es la ruta 20 a la derecha.
0: A la derecha.
1: Ahí está el primer elefante.
0: Ahí está.
2: Muy bien, ahí está, Chiang Rai. Y es que el protagonista de esta historia es un hombre al cual lo persiguen los sueños, y se trata de Tomás Akudila.
0: Akudila es
2: italiano. Es de Roma, de zona Roma.
0: Di Roma.
3: Ahí está.
2: Una persona muy tranquila, muy perfeccionista y detallista. Precisamente siempre le contaba a su pareja, que es Marisa Caleche, lo que quería lograr en su vida.
0: También es de ahí, más del sur,
2: es,
0: ¿no?
2: Es más
0: del
2: sur.
0: Caleche.
2: Cerca, entre Roma y Nápoles.
0: Ahí va.
2: Exacto.
0: Amplio.
2: Sí, bueno.
0: La distancia.
2: 2 horas de viaje.
0: Bueno, muy bien, adelante.
2: En la ruta esa.
0: Sí, exacto.
2: ¿Vos conocés?
0: No.
2: Perfecto.
3: Saludamos a todos los conectados.
0: Un saludo.
3: Estamos transmitiendo.
0: Conectados.
3: Estamos transmitiendo en YouTube.
2: Al principio.
4: Bueno, cárcel para Pepe.
3: ¿Cierto?
4: Cárcel para Pepe.
0: Se adelantaron los chicos un día antes.
3: No me acuerdo.
0: Adelante. Dale.
3: Bueno, vos le vaticinaste. No se podía.
2: Decía entonces que Tomás y Marisa.
0: Sí.
2: Bueno, ellos. Él era muy perfecto.
3: ¿Cómo le decían a Tomás?
2: ¿A Tomás?
0: A ver.
2: A él le decían.
3: Bueno, a ella.
2: A él. No, espera. Temu.
0: Temu.
3: No te rías porque no se entiende.
2: Temu.
0: ¿Por?
3: Temu.
2: Te engaña con las medias.
0: Bueno, muy bien.
2: Y también le pusieron a él fanático del indio.
0: ¿Por?
2: Sigue entrando con la búfala de rico.
3: ¡No! Sigue entrando.
0: Bueno, sí, ya te corté. Dale, Pepe.
2: Sí, a eso le dicen a él, a Tomás.
3: A Tomás, ¿y a ella cómo le dicen?
2: Ella, Mercado Pago.
3: ¿Por qué?
0: ¿Por?
2: Te cobra.
3: Ah, no lo tenés.
2: Te cobra antes de entregártelo.
1: ¡No!
0: Claro, si no, no te lo mandan.
1: Claro.
3: ¿Y cómo más le pusieron?
2: Y si senda.
3: ¿Por qué? ¿Por?
2: La pasan por arriba.
0: Bueno, perfecto.
2: Bueno,
0: sí.
2: Digo, lo que quería lograr en su vida. Entonces, una mañana se despertó, abrió los ojos.
0: Tomás.
2: Y dijo esto.
4: Mi amor, tenés que cambiar el fitito.
5: Escucha. Lo quiero tunear. Ponelo amarillo. Abajo, bajar la suspensión. Lo llevé a Rancaño. Rancaño me dijo que sí, que me lo compre.
4: Un faldón, ponele.
5: Fui a Taller Elías. Sí. Me encantó. Taller de Ardiles también.
4: Escucha, dejé de participar por placor ya.
5: Escucha. Participé, que otro día me cagaron. Bueno, no importa, pero más allá de eso, mirá, te deja tu neo espectacular.
4: Un sistema de música más lindo.
5: Viste que los fierreros somos así, dejamos todo, dejamos huevo y corazón.
4: Sí.
5: Bueno, mirá, voy a dejar huevo. Encontré un médico en la
4: Roma. Tu huevo vale en oro, mi amor.
5: Escucha, hablé con el médico en la Romagosa.
4: Sí.
5: Me recibe ahora, Piri Shine se llama. Doctor, ¿cómo le va?
6: ¿Qué tal? ¿Cómo está? Buenas tardes.
5: Quiero empeñar mis gónadas. Mira lo que son estos. Si vos tenés gilipollas. ¿Cómo es? ¿Aceptan acá o no?
6: Qué grandes que son. Bueno, hay que evaluarlos, hay que tasarlos.
5: Listo, yo me pongo predispuesto.
4: ¡Tásele los huevos!
5: Sacando esto, dale, ¿eh? Tenés huevo.
0: Bueno, escucha, Pepe.
6: De acuerdo, se los voy a comprar. No hay ninguna duda. Lo que sea, lo pago.
3: Ay, parece Nashi hablando.
0: Escucha una cosa. Taller Elías en Wan Chan, ¿dónde
1: Chiang
0: es?
1: Rai.
0: Chiang Rai. Y Rancaño.
2: ¿No te explicaron a vos?
1: Es hijo de un Buda.
2: Abrió allá.
0: Sí. ¿Y el IPAM funciona allá?
2: Bueno, está funcionando bastante bien. Se va a convertir, dicen.
1: Es con cosas seguros, ¿no?
0: Bueno, y el tipo quería vender los ex.
2: Vender sus testículos por 5 millones de pesos.
0: Pero están grandes, ¿no? ¿Son?
2: Sí. Le quería hacer una transformación completa al auto. Motor, pintura, llanta, interior.
0: No
2: sí.
0: Sabía que había no. 600 en Wanchang-Ken.
2: Sí.
0: Shanghai.
2: Sí, sí. Y quería ponerle también un sistema de sonido.
3: Está haciendo una
2: todo
3: cámara
2: tipo
3: como para
2: de
3: arriba.
2: Modifica. ¿Qué?
0: Sí, se está moviendo.
3: Se está moviendo la cámara como bueno, para arriba, los dale. Chicos.
2: ¿Le todo tipo de modificación. Y él dijo... Este es mi sueño, yo mi sueño lo voy a concretar, entonces no lo uso.
0: Claro.
2: Listo. Bueno, problema solucionado. Testículos afuera, millones adentro.
0: ¡No! Y el ¿le vehículo... pagaron?
2: Sí.
1: Sí, increíble. Sí.
2: Y el vehículo camino a convertirse en una especie de nave espacial con patente. Pero mientras concretaba ese sueño, había otro que le había empezado a dar vueltas en la cabeza.
0: A ver, a ver.
4: Oh, amor, todo lindo, muy lindo el auto, mira lo que te compraste, pero ¿sabes qué? Eso no es un pene, es una pena. No.
5: Mi amor, ¿sabes lo que pasa? Es que, bueno, al sacarme los testículos, quedó evidenciado que el tronco no arrancaba como yo pensaba.
0: No arranca.
5: Pero bueno, lo llevé a otro taller y demás, y ahora, ¿cómo hago? ¿Qué puedo vender ahora? Porque tengo la matraca ahí. ¿Vos me apoyas?
4: Bueno.
5: ¿En esta idea?
4: Te apoyo.
5: Bueno, vamos a hablar con el doctor Zavag. Le guste la grasa o el azúcar, lo que él quiera, pero yo, la matraca, va a ser una trompa de elefante.
1: ¡No!
5: Acordate, vamos ahora, ¿me acompañas o no?
4: ¡Vamos!
5: ¡Van a ver!
4: ¡Vamos a la Aconcagua!
0: Escucha, ¿la clínica Aconcagua?
2: Sí.
0: ¿Pero hay en Huanchang?
2: Sí, aquí está en Huanchang.
0: ¿Y Zavag trabaja en Chiang Rai?
3: Claro,
0: sí.
3: ¿Trabaja en la Aconcagua?
2: Claro, desaparece el programa cada tanto.
0: ¿Viste que la porque se va a echar
1: sí, la salsa ya no es tan dulce. Por
0: escucha,
1: eso.
0: Y que fue a agrandarse el miembro.
2: Le faltaba algo para completar su transformación personal y era agrandarse el pene.
0: Ahí va, muy bien.
2: Le hicieron la operación.
0: ¿Le hicieron la operación?
2: Le hicieron la operación.
0: ¿Cómo le fue?
4: Mi amor, ¿está bien vos?
5: Tengo el pene más grande.
4: Pero mira cómo te quedó, una tararita.
5: Bueno. Mira mi rostro, la sonrisa.
4: ¡Sí! ¡Mira lo que es eso! Bueno. ¡Enorme! Ay, pero te está pálido, amor.
5: Ay, no me cubre, acá soy médica. La comida.
4: Doctor, se nos va.
0: Está mal.
6: Bueno, tengo que ver.
5: ¿Qué hago?
6: Ah, mire. Tenemos que hacer una plaquita. ¿Eh?
5: ¿De pene?
0: No, de mal,
6: no. De mármol.
0: ¡Se muere!
5: Lo escuché la Pepe, lo tuve ese a ese. ¿Y ahora qué hago?
6: Bueno, tiene 5, 4, 3, 2. Espere que llamo a Funeraria López.
0: ¿Se murió?
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0: ¡Escucha! Se murió.
3: Mire mi pantalla que
0: es totalmente
3: muerto.
0: Cierto, comprobando que la noticia es real.
2: Se realizó un procedimiento con inyecciones de relleno.
0: Che, medio buscando... bosta el médico. 3-2-1, sí. Como que no le importaba nada.
3: Mármol.
2: Buscando meter el tam. Después de la intervención comenzó a sentirse mal, sufrió fuertes dolores en el pecho, perdió el conocimiento, tuvo que ser trasladado de urgencia a una sala y los médicos diagnosticaron una embolia pulmonar.
0: Ay,
2: intentaron salvarle la vida. Durante más de una hora.
3: No podíamos terminar la semana sin...
0: Finalmente, sí, sin un tumor, claro.
2: Finalmente murió. Así termina esta historia, absolutamente surrealista. Tuneó el auto, pero no pudo tunear su arma letal.
0: Bueno,
2: así es la cosa.
0: Moralejas, que son peligrosas. Cuidado, por favor, que no escuchen los chicos.
2: Si dejas tu vida por tu auto recién tuneado, es porque en tu casa eras bien correa. Si por las noches me duermo y me hago el que ronco, es porque la nación de gónadas me dejó muy corto el tronco.
1: ¡No!
0: Y esta, sí, yo voy cortando, vos quedate tranquilo.
2: Esta
0: es la peor.
2: Antes que morirme con la autoestima rota, prefiero irme de este mundo con más centímetros.
1: ¡No!
2: Y se fue.
0: El próximo viernes a la misma hora y por el mismo canal estaremos presentando con orgullo y dedicación la noticia innecesaria. Muy buenas tardes, muchas gracias y mucho gusto.
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0: Muy bien, llegó al final, todos juntos decimos chau, chau, ganadores y pronósticos.
11: ¿Quién se lleva las entradas para Talleres con el estacionamiento?
1: Vamos, todavía,
11: Alejandro Rolón, 3.45, y Pablo Audicio, 2.75. Se le van a enviar las entradas por WhatsApp a los ganadores. Son entradas personales e intransferibles y está prohibida su venta. La temperatura 20 grados 6. No hay nubes en este momento. No hay pinta, no. 43% la humedad. Para mañana dicen que, dice el servicio meteorológico, mínima de 7, máxima de 10. Lluvia por la mañana, lluvia por la tarde. Tormenta el domingo, mínima de 6 y máxima de 11. Frío, frío, frío.
0: Gracias, Paola. Gracias, Camila. Gracias, Bibi. Gracias, Martín. Gracias, Ernestina. Gracias, Ale DJ. Bueno, así nos vamos. Con Jamiroquai en el final. Que disfrutas de lo que queda del día, que es un montón de vida y que
1: no se repite nunca más.
0: Y el lunes
1: lo volvemos a intentar.
0: Gran Little L. Temazo para el final, ¿eh? ¡Chau!
2: ¡Chau, bebé! Hasta la próxima vez.
3: ¡Chau, hasta la semana que viene, que estén!

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0: ¿Qué tal? ¿Cómo les va? Buenas tardes. Sean todos muy bienvenidos. Nueva jornada, nuevo encuentro de Los Agusti, vivo directo desde Jesús María. Comenzamos la edición número 79 junto a Ricardo. Ya estamos transmitiendo desde aquí. Vamos a quedarnos durante toda esta jornada y también mañana, momento que tendrá lugar el acto central cercano al mediodía. Hay mucho contenido que tenemos en el día de hoy de lo que está sucediendo a esta hora, pero también de lo que vivimos en la jornada ayer en la ciudad de Córdoba. Los saluda Ricardo. ¿Cómo te va? Buenas tardes. Bienvenido.
1: Hola Felipe, ¿cómo estás? Bueno, qué lindo que estar aquí en la rural de Jesús María, en este emblemático predio de Malabrigo, que va a tener cuatro jornadas espectaculares. La de ayer jueves, que parecía un viernes totalmente reforzado. Dos jornadas, ayer y hoy, de plena capacitación para el sector agroproductivo del norte de Córdoba. Y por supuesto, sábado y domingo, con espectáculos, con gastronomía, en el encuentro del campo y la ciudad, en el encuentro de toda la familia.
2: Como lo hice siempre, pero no.
1: Bueno, presentamos nuestro encuentro entonces, Felipe, vivo directo desde aquí, desde la rural.
0: Presentamos el encuentro con Mariano Ceballos en los controles en la ciudad de Marcos Juárez, en Córdoba capital, Ale Méndez. Así iniciamos nuestro encuentro número 1178.
2: Siempre.
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4: Internacionales. Líbano. El ejército de Israel destruyó túneles de Hezbollah y generó un sismo de magnitud 4,1. Detonó más de 1,000 kilos de explosivos en una red subterránea bajo las colinas de Al-Itaer, un sitio estratégico recuperado semanas atrás, y el movimiento telúrico fue registrado por la Agencia Sismológica Estadounidense. El lugar albergaba un cuartel general de una de las unidades territoriales de la organización libanesa, con depósitos de armas, municiones y alojamientos. El ministro de Defensa, Israel Katz, aseguró que continuarán los ataques en el sur de ese país.
5: Nacionales.
4: Tierra del Fuego. Avanza el proyecto de la base naval integrada de Ushuaia. El canciller Pablo Quirno y el ministro de Defensa, Carlos Presti, recorrieron hoy el predio donde se construirá la instalación estratégica para la presencia en el Atlántico Sur y la Antártida, con una inversión estimada de entre 400 y 500 millones de dólares. Fueron recibidos por el gobernador Gustavo Melella y la vicegobernadora Mónica Urquiza, quien remarcó el rol geopolítico de la provincia. El objetivo es reactivar las obras iniciadas en 2022 y frenadas durante el primer año de la actual gestión. El gobierno evalúa declarar asueto o feriado por la visita del Papa León XIV a Argentina. La Casa Rosada espera la confirmación oficial de la agenda por parte del Vaticano, prevista para el próximo martes, antes de definir si habrá asueto o feriado en las jurisdicciones donde el sumo pontífice desarrollará actividades entre el 8 y el 11 de noviembre. Será la primera visita de un papa al país en casi 4 décadas. El Ministerio de Seguridad ya dispuso 3 comandos unificados para coordinar el dispositivo en Capital Federal, Luján, Claypole y la provincia de Córdoba.
5: Deportes.
4: Fórmula 1. Franco Colapinto tuvo una primera jornada complicada en el Gran Premio de España. El piloto argentino terminó 15º en la segunda práctica libre disputada hoy en el circuito de Madrid, perjudicado por el tráfico en su vuelta rápida, mientras que su equipo Alpine mostró dificultades frente a sus rivales directos por el 5º puesto del campeonato de constructores. La sesión quedó marcada además por el accidente de Arvid Lindblad, que provocó una bandera roja. Mañana sábado se disputará la última práctica antes de la clasificación, algo clave en un trazado con pocas chances de sobrepaso.
5: Internacionales.
4: Chile. José Antonio Kast se convirtió en el primer presidente que no conmemoró oficialmente el golpe de 1973. El mandatario mantuvo hoy su agenda institucional y viajó a regiones del país en lugar de participar de un acto por los 53 años del derrocamiento del expresidente Salvador Allende, algo que todos sus antecesores habían hecho desde el retorno de la democracia. La decisión generó cuestionamientos dentro de su propia coalición y en la oposición, que organizó una conmemoración en el Cementerio General de Santiago junto a la fundación que lleva el nombre del exmandatario.
5: Nacionales.
4: Salta. Miles de fieles comenzaron a llegar para la fiesta del Señor y la Virgen del Milagro. Los primeros peregrinos partieron el 2 de septiembre desde Santa Victoria Oeste, en el límite con Bolivia, y caminan casi 600 kilómetros durante 2 semanas hasta la Catedral Provincial, en una de las celebraciones religiosas más numerosas del país. La devoción recuerda el terremoto de 1692, que según la tradición cesó tras una procesión con las imágenes sagradas. La fecha patronal se conmemora el próximo martes con una convocatoria que puede alcanzar el 1 millón de personas. Estados Unidos autorizó la venta de 4 helicópteros Black Hawk a la Argentina. El Departamento de Estado norteamericano habilitó la operación por hasta 140 millones de dólares, que incluye las aeronaves UH-60L, 2 motores y equipamiento asociado, y profundiza el acercamiento militar entre ambos países. La compra se enmarca en el programa de gobierno a gobierno denominado Foreign Military Sales y permitirá al ejército reemplazar sus helicópteros Way. Según el titular de defensa, Carlos Presti, se espera que las primeras unidades lleguen en diciembre.
5: Deportes.
4: Newell's Old Boys recibe a Vélez Sarsfield por el torneo clausura. El encuentro se juega desde las 17 en el Estadio Marcelo Bielsa de Rosario con televisación de ESPN Premium entre el equipo local, que llega luego de igualar en el clásico rosarino frente a Rosario Central, y el Fortín, que mantiene un invicto de 8 partidos y busca seguir puntero de la zona A. El equipo dirigido por Frank Darío Kudelka suma 12 unidades, mientras que el conjunto de Guillermo Barros Schelotto acumula 16 y está a 2 puntos de la cima de la tabla anual. El árbitro será Nicolás Ramírez.
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0: Bueno, ¿cómo les va? Una forma de decir buenas tardes, día viernes. Estaba anunciado que, ¿no es cierto?, tormenta, lluvias. El café no se enfrió en la mesa. Si quieres salir a tomar un café, seguramente un té o lo que sea, espero que ya esté en algún lugar resguardado, porque en cualquier momento ya viene otra otra nubecita como la de hace un rato. La primera, la de hace un rato, me agarró en la calle. Así que medio me faltaba. Bueno, me cansamos un poquito, me faltaban 2 o 3 cuadras, no llegaba. Bueno, la lluvecita de anoche cuando salíamos de acá, fue ese ratito ahí, pero bueno, como después siguió, ya llegué a tiempo. Y ahora, bueno, no sé, capaz que se venga alguna otra nubecita ahora, después a las 8, durante la noche, bueno, en fin. Veo que llega el fin de semana y mire, ya la tenemos acá la tormenta. Ahora está haciendo mucho ruido, pocas nubes. Vio que cuando las cosas es mucho ruido, después en lo que sea, después no pasa nada, ¿vio? O mínimo. Bueno, acá si quiere que pero que yo, si quiere llover, que llueva, ¿no es cierto? Si quiere llorar, llorar, pero que llueva, ¿no? Que amague ahí, intente. Bueno, día viernes. Saludamos a toda nuestra audiencia, bienvenidos, bienvenidas a todos. Vamos a ir con los datos del tiempo, luego el comienzo musical, y vamos a estar alerta acá porque esto en cualquier momento no sabemos. Ahí aparece un, ¿qué es? Un hornero, me parece que es, vendrá a buscar tierra mojada acá para hacer su casita, no sé, no, a resguardarse, pero no es un hornero, lo veo medio raro, no sé, no es un hornero eso, no, va. Un pecho amarillo tampoco, no sé, bueno, en fin, un pajarito. Vamos a, antes que se corte, y pues lo sabemos. Entonces, bueno, vamos a ir con los datos del tiempo y después el comienzo musical presentado por ATS Agro.
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Bueno, vamos con el registro que corresponde a la hora 16. En esos momentos indicaba parcialmente nublado, 16 grados 3 décimos la temperatura. La humedad del 73%, la presión atmosférica 1000.2 hectopascales. El viento del noreste a 13 kilómetros por hora. La visibilidad 10 kilómetros. Bien, para esta noche, 11 grados de temperatura, tormentas aisladas, probabilidad de precipitaciones. Hace toda la semana que viene con esto, ¿vio? Bueno, en varios días. Entre un 40 y un 70%. Bueno, si quiere llover, que llueva hoy, ya esta noche, ya está. No que está, que llueve un poco hoy, que mañana, pasado, ¿ves? Bueno, en fin, ¿vio? Que siempre cuando llega el fin de semana, generalmente, cuando uno puede aprovechar a lo mejor un poquitito de rato de tiempo, tenemos así. Bueno. Y el resto de la gente disfruta la semana espectacular, los días, todos nosotros, a veces no se puede. Va. Luz para muy abundancia. Probabilidad de lluvias para esta noche entre un 40 y un 70%, el viento del sudeste entre 40 y 70 kilómetros por hora. Y tendríamos, esto para esta noche, ráfagas de entre 60 y 69 kilómetros. Así que fíjese, esté atento, atenta, porque si no pesa mucho, lo puede llevar el viento para un lado o para el otro, ¿eh? No, así que no. A mí no, porque yo voy a salir rodando, no hay problema. Soy hecho un matambre arrollado dos, así que no hay problema. Vio que esas son ventajas, ¿eh? No me va a llevar tan fácil, no. Bueno, y sí, también, ¿qué quiere que le diga? Estoy hecho un matambre, bueno.

Me falta un hilo y ya parezco un matambre, ya está. Bueno, ya vendrán tiempos mejores. Bueno, para mañana sábado, en las primeras horas 6 grados, durante la mañana 5 grados, en la tarde 10 grados, para la noche 6 grados. El domingo tendríamos una mínima de 6, una máxima de 12. El lunes una mínima de 13, una máxima de 17. El martes una mínima de 6, una máxima de 21. El miércoles una mínima de 7, una máxima de 20. El jueves una mínima de 10, una máxima de 25 grados. Esto en cuanto al registro que corresponde a la hora 16. Seguramente ya vamos a tener luego el registro nuevo que se va modificando hora con hora, a veces generalmente. Bueno, creo que ya ha empezado también a llover un poquito, así que antes de que se nos corte la luz, que no se nos corte, no sé, el agua, qué sé yo, lo que sea, vamos, por lo menos vamos a arrancar musicalmente. Después vemos. A ver qué inició, qué buscó también para hoy viernes.

Bueno, no, ya me beso por un segundo a la vereda, si puedo. Esto parece que va a llover, no sea cosa que después llueva 2, 3 gotas, 3, 4 milímetros. No, que llueva bien ahora si quiere. Porque si no, ¿para qué hace tanto ruido? Bueno, vamos a ir con las informaciones. Usted, si no ha salido por alguna extrema necesidad o de urgencia, ¿no es cierto? O caso especial, quédese en la casa. No me deja concentrar la tormenta. Quédese en la casa, seguramente aproveche, qué rico, para comer unas tortas fritas, buñuelitos de manzana, distintas cosas, lo que sea, no sé, póngale una piedra al buñuelito, yo lo como lo mismo. Y sí, bueno, qué rico, pastelitos, no sé, lo que sea hasta ahora, qué sé yo, qué, no sé. Bueno, no sé. Sí, parece cuando es así que da más ganas de comer. Cosas saladas, no sé, un salame casero, no sé, morcilla, no sé, un quesito de cerdo, qué sé yo. Lo que no había comido a las 12, no, o sea, a las 12 comí. Bueno, pero como estoy hecho un matambre, entonces imagínense que tengo. Bueno, escúcheme, vamos ahí con las noticias, como siempre decimos, las distintas que se van generando, destacando a cada momento. Pero lo que le iba a decir, si no tiene que salir o alguna cosa, quédese en la casa, bueno, más vale afuera no, pero no ande por ahí si no tiene que salir, bueno, salvo pues, que tenga que hacer algún, no sé, algún mandado o algo que le ha quedado sin comprar o qué, pero por ahora no, mire cómo está esto, capaz que llueva y se va a mojar, se puede enfermar, resfriar, no es bueno. Quédese escuchando Radio La Ulaye, las informaciones, la música que pone Damián, después el momento de humor, el campo, todo, ya sabe, qué mejor, ¿no es cierto? Claro. Y si no, salga y mejor sí. Bueno, si también le gusta, mujer. Hay gente que le gusta salir cuando llueve, así, ¿no es cierto? También, esto también es respetable, ¿eh? Bueno, hay gusto para todos. Detuvieron en La Rioja al acusado por el crimen de una mujer Saldán. Un hombre de 47 años fue detenido en La Rioja, acusado de haber asesinado a una mujer de un disparo en Saldán, Córdoba. Se trata de Fernando Daniel Rodríguez Correa, quien tenía un pedido de captura por el delito de homicidio agravado por el uso de arma de fuego. La víctima, Mayra Berenice Muriel Joaquín, murió el pasado 7 de septiembre luego de recibir un disparo de arma de fuego que le provocó graves lesiones en el tórax. La investigación está a cargo de la fiscal Liliana Mónica Rita Copello de la Unidad Fiscal Territorial 23B de Córdoba. De acuerdo con la información judicial, luego de distintas averiguaciones realizadas por el Departamento de Homicidios de la Policía de Córdoba, los investigadores lograron identificar al principal sospechoso del crimen. Las pesquisas determinaron que el acusado se habría trasladado a la provincia de La Rioja. Ante esa situación, la Policía de Córdoba se puso en contacto con sus pares riojanos y aportó información para localizarlo. Finalmente, efectivos del Departamento de Delitos contra las Personas de La Rioja realizaron un operativo en el barrio Juan Domingo Perón y donde lograron ubicar y detener a Rodríguez Correa. El hombre quedó alojado en la Dirección General de Investigaciones de la capital riojana y permanece a disposición de la justicia mientras se realizan las gestiones para su traslado a Córdoba. Bueno, acá iba leyendo, ¿no es cierto?, la información junto a ustedes, o por lo menos releyéndola, y pensaba, en muchos casos, en muchas situaciones, cuando la policía trabaja en serio, vio cómo hacen todo un seguimiento a través de las otras policías provinciales, en este caso y demás, y se logra encontrar a la persona. Bueno, cuando generalmente a veces también hay datos que ayudan o aportan, ¿no es cierto?, para lograr el objetivo final, que era en este caso reencontrarlo. Como hay casos que a veces se complican por distintas situaciones que ocurren en el mismo hecho, ¿no es cierto? Y esto ustedes lo sabrán con hechos a nivel de la provincia, a nivel de la nación, digamos, donde pasaron a veces. Podríamos tener una lista impresionante, que se fueron borrando las huellas, un montón de situaciones que, bueno, que
empeoran la situación para que esto después no se esclarezca. Aparte, ustedes también lo saben, no hay un crimen perfecto, nunca ha existido un crimen perfecto, porque siempre va a haber algún indicio, algo que indique. Lo que pasa es que a lo mejor ese indicio o esa prueba, si se borra, o se limpia, o se lava, no sé, porque depende, ¿no es cierto? Después, claro, no tenés precisamente cómo corroborar, cómo comprobar. Y ustedes saben que muchísimos casos aquí en nuestro país, en otras partes del mundo, desde luego que también, pero aquí en nuestro país, y podríamos empezar con la lista, donde se borraron las huellas, los datos principales, para poder a lo mejor detectar o encontrar, ¿no es cierto?, a los responsables y demás, y a veces no convenía. Entonces, bueno, vio torpeza por parte de los investigadores, torpeza por parte de los peritos, de la policía, de lo que fuera, a veces con intenciones, vamos a ser sinceros, y otras veces a lo mejor no, pero vamos a ser justos, digamos, cuando se trabaja bien, como también lo hemos hablado. Últimamente estoy malo, ya lo sé, nunca he sido bueno, pero no, siempre rezongo, reniego. No, soy muy directo y sincero, entonces por eso a veces también hablo de las cosas así. Pero ustedes saben muy bien, en muchas partes y muchas situaciones que se han dado también, determinadas, ni hablar, por eso digo, así también como... se trabaja bien, se trabaja responsablemente, se trabaja como corresponde, se llega a un resultado positivo final de la investigación, de lo que sea, porque tenemos que ser justos. A veces se trabaja muy bien y todo muy bien relacionado con todo el equipo encargado de resolver esa situación, como otras veces se trabaja mal y a propósito se borran cosas y demás. Pero esto lo vengo a resaltar porque, bueno, por ejemplo, y usted mientras que me está escuchando estará diciendo, y sí, porque vamos a también ser muy, muy realistas, o por lo menos yo trato de serlo, en muchas partes, ante determinadas situaciones que han pasado lamentablemente, porque zonas liberadas, y ahí a donde hay zona liberada, imagínense, bueno, ocurre lo que usted quiera, se imagina, y a veces nos llegamos a imaginarnos porque nos supera. Bien. Turismo carretera, ya estamos en San Luis porque se abre la Copa de Oro 2026. El turismo carretera arranca con su Copa de Oro 2026. Las cinco competencias finales son el territorio de definición de un campeonato que hasta aquí tuvo dos marcas nuevas, 10 ganadores distintos y más de 50 coches inscriptos en cada fecha. El arranque será este fin de semana, 12 y 13 de septiembre, en el Autódromo Rosendo Hernández, de 4.500 metros, de la ciudad de San Luis, una pista técnica y exigente que demanda por igual las cualidades de la máquina y del piloto. Bueno, ahora no me ha asomado, bueno, estoy leyendo y estoy aquí, pero está lloviendo, por lo menos arrancó un chaparroncito, vamos a ver, bueno. Con los resultados de la etapa regular, la Copa de Oro ya tiene su primer encuadre de posiciones definido. Jonathan Castellano, Dodge, 15 puntos. Agustín Canapino, Chevrolet. Otto Frisler, Mercedes. Mariano Werner, Ford. Y Facundo Chapur, Torino, 8. José Manuel Ursera, Mercedes. Marcos Landa, Chevrolet. Cristian Ledesma, Pradecon, Mauricio Lambiris, Martínez Competición, Hernán Palazzo, Toyota y Juan Pablo Giannini Ford no suman puntos todavía. En el análisis de la temporada no puede soslayarse que las paridades de marcas quedaron bastante establecidas en desarrollo de las 10 fechas clasificatorias, en las que no se repitió un ganador y ganaron 6 de las 7 marcas participantes. Bien, 17 horas 29 minutos en todo el país. En este viernes 11 de septiembre, bueno, por supuesto, como cada año, por lo menos se conmemora aquí en la República Argentina el Día del Maestro, en honor a Domingo Faustino Sarmiento. Siempre, nunca me olvido de esto, en otros momentos, en otros tiempos,
mucho más atrás, muchos más alejados, bueno, se escuchaba el himno Sarmiento, bueno, un montón de cosas, como para otras celebridades de la Marcha San Lorenzo, recordando el, bueno, ¿no es cierto?, a nuestras Islas Malvinas y demás. Es medio como que ya por ahí se ha perdido. Yo no sé si realmente, o con los nuevos tiempos, no lo quiero asegurar con certeza, pero no sé si realmente conocen o tienen la más una mínima idea, ¿no es cierto?, del himno a Sarmiento, la Marcha San Lorenzo, la Marcha de las Malvinas. Bueno, lo que por ahí puede tener un poco más de sustento, gracias a Dios y por suerte, porque si no estamos listos, es, bueno, nuestro himno nacional argentino, que, bueno, para determinados acontecimientos, ¿no es cierto?, en todo orden, lo utilizamos, lo cantamos, entonces por ahí puede estar un poquito más fresco, pero el resto de la... como yo vengo de época que nos enseñaban las canciones y había que cantarlas y todo, entonces, bueno, más vale que no sé si en su totalidad, pero más o menos una parte de las estrofas las reconozco. Bien, ya volvemos en un ratito.

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0: Bueno, vamos a ir con otras informaciones. Asamblea Sorpresiva de UTA en Córdoba afecta 100 líneas de Coniferal. En cuanto a esta noticia, la UTA Seccional Córdoba realiza este viernes una asamblea sorpresiva en la punta de línea de Coniferal, ubicada en Barrio Patricios, una medida que afecta la prestación del servicio de varias líneas de colectivos en la ciudad. La asamblea fue anunciada como una acción de último momento y alcanza las líneas 60, 63, 65, 42, 44 y B60. La medida se produce en medio del conflicto que el gremio mantiene por un reclamo de aumento salarial y luego de varios días de asambleas que ya habían generado interrupciones y demoras en el transporte urbano. La Unión Tranviarios Automotora había resuelto mantener el estado de alerta ante la falta de avances en las negociaciones paritarias. El martes, una reunión plenaria de delegados realizada en la sede de UTA Córdoba definió continuar con las asambleas informativas y analizar posibles medidas de acción directa, incluyendo qué líneas podrían paralizarse y durante qué horarios. Desde el gremio habían advertido a los usuarios que el servicio podía verse nuevamente resentido, como había ocurrido durante jornadas anteriores. El escenario de incertidumbre se suma a un contexto de tensión dentro de la organización sindical, atravesada además por el proceso de renovación de autoridades de UTA a nivel nacional previsto para el 7 y 8 de octubre. En Córdoba, el reclamo salarial y las disputas internas del gremio concluye en un escenario que dificulta prever la normalidad del servicio durante las próximas semanas. Por el momento, la nueva asamblea se concentra en la punta de línea de Coniferal en el barrio Patricios y afecta a las 6 líneas que hemos mencionado recientemente. Bien, espéreme un momentito. Bueno, otra de las informaciones, 10 detenidos en Casilda tras 10 allanamientos por presunta venta de drogas. Los procedimientos se realizaron de manera simultánea este jueves en distintos puntos de la ciudad. Se secuestraron cocaína, marihuana, dinero en efectivo, vehículos, celulares y elementos que serían de interés para la investigación. Dos de los detenidos tenían pedidos de captura vigentes. Una investigación por presunto microtráfico que llevaba más de un año derivó este jueves 10 de septiembre en un importante operativo en la ciudad de Casilda, donde se realizaron de manera simultánea 10 allanamientos y fueron detenidas 10 personas. El procedimiento se enmarcó en una investigación proactiva llevada adelante por la Unidad Fiscal Especializada en Microtráfico de la Fiscalía Federal a cargo del fiscal César Cabrera en un trabajo conjunto con personal de la Policía de Investigaciones de la provincia de Santa Fe. Los allanamientos estuvieron a cargo de efectivos de la División Unidad Operativa de Investigaciones Especiales y se concretaron en diversos domicilios. Durante los procedimientos, los investigadores secuestraron 7 envoltorios de clorhidrato de cocaína con un peso total de más de 9 gramos, además de 90 gramos de marihuana. También fueron incautados 12 teléfonos celulares, bolsas, recortes de nylon transparentes, 2 balanzas, una de precisión manual y otra digital, una máquina para contar billetes y documentación, elementos que quedaron incorporados a las actuaciones judiciales. Uno de los principales hallazgos fue dinero en efectivo. Perdón, se largó con todo la lluvia, creo. Se secuestraron aproximadamente 10 millones de pesos argentinos y $430 estadounidenses. En los distintos domicilios también se encontraron varios vehículos, entre ellos 2 motocicletas, una Yamaha Krypton, 110 centímetros cúbicos sin dominio y una Bajak Russer, 200 centímetros cúbicos con dominio, además de una Corben, una Honda XR, 150 centímetros cúbicos, un Fiat Uno y un Peugeot 208. Como resultado de los operativos, fueron detenidas 10 personas según la información oficial. 2 de ellas registraron pedidos de captura vigentes. Bueno, hoy cuando iniciamos el programa, que comentaba del Día del Maestro, por lo menos en lo que respecta a la República Argentina, bueno, me había, digamos, quise conversar y charlar varias cosas con ustedes y medio como que se me digamos, realmente me olvidé, pero no lo quiero dejar pasar por alto. Recordando, por supuesto, 22 años de lo que fue en su momento, lo que significó el derribamiento, ¿no es cierto?, de las dos torres gemelas, esto en Manhattan, y lo que significó, digamos, para Estados Unidos, para ese país, como que, digamos, por ahí en general es como que siempre estaban libres de todo, bueno, en general en lo posible de muchas cosas, y lamentablemente, bueno, todo el significado que conmocionó, ¿no es cierto?, los muertos, los heridos, bueno, todas las consecuencias que trajo lamentablemente este atentado. Por eso también, a partir de esa fecha y a partir de ese momento, también se lo recuerdan, por lo menos acá en nuestro país, también está el recordatorio de esa fecha cada 11 de septiembre. Chocó en la costanera, se subió a la vereda y casi atropella a un peatón. Estoy vivo de milagro. Un accidente de tránsito ocurrido en Intendente Ramón Mestre y Mariano Fragueiro, en la ciudad de Córdoba, generó momentos de tensión y provocó demoras en el sector. Afortunadamente, el siniestro dejó solo una persona con heridas leves y no terminó con una tragedia de mayores proporciones. Una Ford Maverick, que circulaba por Mariano Fragueiro, intentó incorporarse a la costanera y terminó impactando contra una Nissan. Como consecuencia de choque, el conductor de la Nissan perdió el control y el vehículo terminó subiéndose a la vereda contra el frente de un edificio. En ese lugar funciona un punto de retiro y reparto de pedidos de una empresa de deliveries, donde al momento del accidente había alrededor de una decena de personas, claro, en pleno movimiento, entre repartidores y clientes. El impacto también alcanzó a dos motocicletas que se encontraban estacionadas en la vereda. Una de las personas que se encontraba en el lugar resultó herida de manera leve. El trabajador relató los momentos de tensión que vivió al quedar prácticamente debajo del vehículo. Estoy vivo, todavía en estado de shock al describir lo ocurrido. ¿Qué situación? Claro, acá están las imágenes, claro, sí, realmente. Según su testimonio, se encontraba bajándose de su moto cuando la Nissan fue desplazada hacia la vereda tras recibir el impacto. Venía al palo por la costanera y justo viene el otro saliendo, le toca la cola, pierde el control, sube la vereda y justo estaba yo bajándome de la moto. El hecho generó preocupación entre quienes se encontraban en el punto de retiro de pedidos, ya que el vehículo ingresó a la zona donde habitualmente se concretan repartidores y clientes. Pocos metros, el episodio no terminó con consecuencias mucho más graves. En estos momentos trabajaba personal policial y servicios de emergencia en el lugar, mientras que se registran demoras en la circulación de Intendente Mestre y Costanera como consecuencia del operativo. Como siempre digo, decimos y hablamos, ¿no es cierto?, cuando se generan distintos accidentes de tránsito, más allá del accidente en sí, provocado por el vehículo que fuera, no solamente es lo que genera con otro vehículo o con otros vehículos que pueden haber estacionados o cercanos ante el hecho, sino las consecuencias que a través del mismo pueden traer, ¿no es cierto? No solamente pasa por el accidente o la situación en sí de un vehículo, otro o varios vehículos, o que el entorno que podés tener, del problema que podés generar, acrecentándolo, aumentándolo, a esto lo que voy. Porque fíjese acá, bueno, como relata, ¿no es cierto?, la información, los vehículos, bueno, todo lo que genera, pero justo se da en un lugar donde había un determinado movimiento, tránsito, lugar, un negocio de delivery, gente, digamos, se da cuenta, a lo mejor si te toca en otro lugar que no hay un movimiento determinado y algo, bueno, pero acá las consecuencias que pudo haber traído, que podía traer, ¿no es cierto?, más allá de la situación del choque en sí entre los vehículos, sino todo lo que también trae como consecuencia ajeno, porque a veces ese es el problema, el tema, y a veces cuando uno se enoja te da bronca. Por ejemplo, este muchacho que se bajaba de la moto, o la gente que estaba ahí, esa gente está ajena, no tiene absolutamente nada que ver a la situación, y por una infracción, por un momento de distracción, fíjense las consecuencias que, y ahora todavía estas, digamos, de alguna manera, situaciones leves generaron, pero si no, una de las cosas que uno ve en muchas partes, acá también, acá también, lo que voy a decirles ahora, digamos, no hay que irnos a Córdoba, ni a Rosario, ni a Recuerto, ni a Buenos Aires, lo que he visto mucho acá. Y eso no sé cómo se manejaría, qué reglamentación habría acá a nivel de la ciudad. Desconozco, por eso los converso y los charlo con ustedes. Yo he visto, y a usted le ha pasado lo mismo, mucha gente conduciendo diferentes vehículos, digo diferentes vehículos, me refiero a vehículos de cierto porte, o no vehículos, una moto, sino una camioneta, un auto, por ejemplo, otros rodados, digamos, de cierta magnitud, que van conduciendo, por eso digo, lo he visto, y usted también le ha pasado, que van conduciendo acá, ¿no es cierto? Y a la vez van con o hablando, o bueno, utilizando el celular, porque uno se da cuenta. Y eso, digamos, ¿cómo se penaliza? Que no, desconozco que si habrá algún decreto o ordenanza aquí a nivel de la ciudad, a nivel municipal, para reglamentar, o no existe. ¿Cómo se maneja? ¿Se tiene en cuenta? ¿Se hace la vista gorda? Perdón que lo diga, lo digo sinceramente y con la mejor buena onda, porque desconozco, no sé, por eso lo estoy planteando y le estoy contando a usted y preguntando. Porque a usted también le ha pasado, no han visto, porque lo he visto, sí, en distintos sectores de la ciudad, que van conduciendo y van o hablando con el celular, y no que llevan que vos podés hablar y tenés el celular ahí, el porta celular, sino directamente que vas con una mano, vas atendiendo el teléfono, vas hablando o enviando algún mensaje o algo, y en distintos sectores de acá. Es, para mí creo que no se puede, que no corresponde y que debe estar penalizado. En otros lados, bueno, sabemos cómo es el tránsito, por ahí somos más conscientes. Pero acá, en el país, y acá lo he visto también, Bueno, estos días vengo, menos mal que termina la semana. Pero uno se pregunta, usted del otro lado, ciudadana, ciudadano común, como yo, como cualquiera, y ha visto situaciones así, no se lo pregunta o por un momento no lo piense, porque a lo que voy es a esto también. Ese segundo de distracción, que puede ser mínimo, pero vos no sabés qué consecuencias podés traer para vos, porque esto es lo que yo también siempre hablo, y me enojo y rezongo y reniego y todo lo que ustedes quieran. Cuando traes que vos te surja un problema o algo, bueno, es otro cantar, pero es cuando vos traes consecuencias a terceros y que no tienen absolutamente nada que ver. ¿Y por qué tienen que pagar los platos rotos? ¿O por qué pasar situaciones que a veces hasta podés perder la vida? A eso me refiero. Bueno, 18:07 minutos.
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3: Internacionales.
4: Estados Unidos. Donald Trump volvió a apuntar contra Irán durante los actos por el 25º aniversario de los atentados a las Torres Gemelas. El presidente participó de una ceremonia en el Pentágono, donde calificó al régimen persa como el principal patrocinador del terrorismo en el mundo y aseguró que nunca logrará obtener un arma nuclear. El mandatario destacó además la respuesta del país tras los ataques en Manhattan y en el propio edificio de defensa, que dejaron cerca de 3.000 muertos hace 25 años. El secretario de Defensa, Pete Hegseth, defendió por su parte la ofensiva que Washington lleva adelante contra Teherán desde hace más de 6 meses.
3: Nacionales.
4: La Auditoría General de la Nación desmintió al titular del Banco Central por los envíos de oro al exterior. El organismo de control aseguró que no pudo auditar las transferencias de lingotes porque la entidad monetaria le negó el acceso a la documentación necesaria, pese a que Santiago Bausili había afirmado ante el Congreso que las operaciones fueron revisadas sin observaciones. El Banco Central tampoco cumplió con una orden judicial de diciembre pasado que le exigía responder pedidos de información pública sobre el tema. Según la AGN, solo se permitió observar los expedientes sin fotografiarlos ni copiarlos. Las exportaciones de las economías regionales alcanzaron un máximo de 22 años. Los envíos del interior del país sumaron 5.700 millones de dólares entre enero y julio, según datos del INDEC procesados por la Secretaría de Agricultura. Esto es un 12% más que el año pasado en valor y un volumen de 4,3 millones de toneladas. Los complejos pesquero, legumbrero y apícola encabezaron la facturación, mientras que el precio promedio por tonelada subió 5,2%. La cifra superó el récord histórico que databa de 2013 para el mismo periodo.
3: Deportes.
4: Defensa y Justicia enfrentará hoy a Gimnasia de Mendoza por el torneo clausura. El partido se jugará desde las 19:15 en el Estadio Norberto Tomaguelo de Florencio Varela, con televisación de TNT Sports, entre dos equipos ubicados en los primeros puestos de la zona A que buscan acomodarse para los playoffs. El local, dirigido por Julio Bacari, suma 14 puntos tras caer con Lanús, mientras que el conjunto mendocino, con 16 unidades, llega a igualar con Boca y no podrá contar con su goleador Agustín Módica por una lesión. El árbitro será Jorge Baliño.
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0: qué hermosa esta música, disfrutar. Bueno, dejó de llover. Yo digo, bueno, me voy a mojar, voy a parecer un pollo mojado. No, no, no, no. No, no. Es ahora dijo, ¿vio? Falta que cuando nos tenemos que ir, va y se arranque otra vez, igual. Bueno, ya le dije, si quiere llover, que llueva. No como el dicho de llovizna, la llovizna. Jode, jode, jode, jode y no moja. Llueva, llueva, ¿no es cierto? Que llueva, claro. Claro, así no ve un ratito ahí corta. No, no, bueno, así no. Así no. Bueno. ¿Qué les parece que vayamos con la actividad en el mercado agroganadero de Cañuelas? Bueno, vamos con los novillos, los precios, ¿no es cierto? De 431 a 460 kilos. 3.400 a 4.800, de 461 a 490 kilos, 3.000 a 4.600, de 491 a 520 kilos, 4.200 a 4.500, de más de 520 kilos, 3.700 a 4.550, regulares pesados, 3.200 a 4.140, overos negros, 3.700 a 4.370, novillitos de 300 a 390 kilos, 3.300 a 5.200, de 391 a 430 kilos, 3.300 a 5.000, regulares, 3.700 a 4.500, vaquillonas de 270 a 390 kilos, 2.800 a 5.000, de 391 a 430, 2.600 a 4.500, regulares 2.600 a 4.800, vacas buenas 2.400 a 4.000, regulares 2.000 a 3.800, conserva buena 2.000 a 2.900, conserva inferior 2.000 a 2.650, toros buenos 3.000 a 4.200, regulares 2.700 a 3.500, mejores especiales y buenos 3.100 a 4.900, mejores regulares 3.000 a 4.720 pesos. Esto en cuanto a lo que tiene que ver, por supuesto, con la actividad en el mercado agroganadero de Cañuelas, la actividad, ¿no es cierto?, como les decía, de hoy viernes. Bueno, también quiero comentarles, a ver, espérenme un segundito, de Santa Fe a Japón, la miel argentina que vuelve a conquistar un mercado exigente. Mira qué interesante, muy bien. Bueno, la miel producida por apicultores santafesinos volvió a estar bajo la lupa de uno de los mercados más exigentes del mundo. La cooperativa apícola Cosar recibió durante 3 días a una delegación técnica y comercial de Kato, empresa líder del mercado de miel en Japón, junto a representantes de la firma importadora Kataoka. La comitiva llegó especialmente a la Argentina para conocer de primera mano el proceso productivo y auditar los estándares de calidad, trazabilidad y manejo que sostienen desde hace más de 13 años el vínculo comercial entre ambas organizaciones. Durante la recorrida participaron Jurato Kato, hijo de uno de los propietarios de la firma nipona y el responsable de compras de materia prima de Kato, acompañados por Nicolás San Eikiri Kirikisan, representantes en Argentina y Tokio de Kataoka. La agenda comenzó en el Inta Rafaela, donde la delegación fue recibida por su directora, María Eugenia Carrizo, junto con Mónica Gagliotti, responsable del laboratorio de miel, y el equipo técnico de la institución. Allí conocieron los equipamientos y métodos de análisis que el INTA realiza para COSAR sobre parámetros fundamentales como color, humedad y la hidroximetilfurfural. La dije bien, ¿eh? Hidroximetilfurfural. ¿Qué tal, vio? Luego llegó el momento de trasladarse al territorio y observar cómo se produce la miel, que finalmente llega a las góndolas japonesas. Bien, por supuesto se siguió recorriendo otros lugares como Ceres, departamento de San Cristóbal, para ver la extracción de la misma. Bueno, qué interesante. Bien, ahora vamos, como lo hacemos habitualmente, a conocer el estado del tiempo en la ciudad de La Boulaye, suministrado por ATS Agro.
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0: -14.7° la temperatura, mayormente nublado, 82% la humedad, la presión atmosférica 1001.4 hectopascales, el viento del noreste a 10 kilómetros por hora, la visibilidad 10 kilómetros, con tormenta sin precipitación en este momento. Bien, para esta noche 13°. Probabilidad de tormentas y lluvias entre un 40 y un 70%. El viento del sudeste entre 32 y 41 kilómetros, con ráfagas de entre 60 y 69 kilómetros. Vamos de inmediato ahora al agradecimiento de los señores auspiciantes.
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11: así, pero no agua así, acostado tipo valija. ¿Qué lleva? Le dije, mi suegra. Bueno, son cosas del frucho. A la suegra la usamos a veces para hablar cosas. Un día le dice a la Adela, el frucho. Che, frucho. No, el frucho le dice a la Adela. Vieja, vamos a cenar a Porteña. Pero vamos a pedir un remis. Porque yo después voy, tomo vino, me para la policía. Y me cobra la alcoholemia. Bueno, pedimos un remis. Y pidieron un remis a Porteña, nosotros no tenemos remis. Y justo fue ese que vive, no sé si lo conoce, viven con la suegra, no se hablan, se tira una bronca con la suegra, es famoso por ti. Llegó allá y le dice a Adela, ¿estás lista vos? Sí. Bueno, yo tapo el loro y vamos. Tiene un loro. Tapó el loro, cuando va a cerrar la puerta, entró la gata adentro. Bueno, anda Adela, yo ya saco la gata y voy. La Adela, como buen gringo y como somos nosotros, no puede estar en el auto con una persona y no hablar. No podemos. Dice, escúcheme, va a tener que esperar un poquito, dice, porque mi marido fue a ver si mamá que queda sola, mi mamá queda sola, va a ver si precisa algo. Y ya viene. No, no hay problema, esperamos. Al rato cayó el frucho. Se sentó en el auto enojado. ¿Vos podés creer que esta mierda se escondió bajo la cama? No quería salir, la tuve que arrastrar de una pata. Me quería arañar, me quería morder, al pegar una patada, tirar en medio del jardín. El remisero dice, esos son huevos, no le cobro el viaje. pero son cosas que nos pasan a nosotros. Pero, ¿qué le puedo contar a Brinkman si ya viene mil veces? A él Frucho el otro día, viste, venía de... Tengan cuidado, ¿no? Porque ustedes vienen de Cotagaita y los milicos te ven en la curva. No pasé en doble fila, ¿eh? Que te paran, cagaste. Y venía el Frucho, che. Pasó un camión en doble fila. El policía lo paró. ¡Jo! Otra vez. Carnet de conductor. No tengo. Papeles del auto. He robado. No sé dónde mierda están los papeles. Y con el pedo que tengo, no sé ni si lo puedo encontrar. Si querés, busca ahí. Busca ahí en la guantera que está el revólver. Fíjate ahí con el revólver si está el papel del auto. Y si no, hay una bolsita con cocaína allá atrás en una de esas. El milico no dijo nada, fue adentro y buscó al oficial. Viene el oficial y le dice, carnet de conductor, sírvase. Papel del auto, sírvase. ¿De quién es el auto? Mío. ¿Usted está chupado o fresco? No, fresco, hágame la alcoholemia. ¿Y está armado? ¿Cómo voy a estar armado? ¿Está loco? ¿Cómo voy a estar armado? Pero no lleva cocaína. ¿Pero cómo voy a llevar cocaína? Por favor, comisario. Pero si acá el comisario me dijo que usted estaba remamado, auto robado, armado, llevaba cocaína. Seguro que le dijo que pasé en doble fila también. Hay que rebuscar. Cuando se compró el auto antiguo y lo armó en el taller él con el Pocho, pues son socios, ¿viste? Compró un auto antiguo, hermoso, lo tuneó todo, lo pintó, le cromó los, viejísimo el auto, le cromó los paragolpes, quedó hermoso. Y se junta con los locos de los autos antiguos. Tocan bocina, ¿viste? Y lo para la policía, pero no era acá, era en otro lado. Si no, van a agarrar bronca. Lo para la policía, le dice, buenas tardes. Buenas tardes. Tenía un pedo. ¿Cómo andamos? Remamao. ¿Cómo remamao? Sí, tengo un pedo. Se juntamos con mis amigos los autos antiguos, ¿viste? Yo tengo tus amigos los autos antiguos. Se juntamos en Viñón, hicimos la caravana, chupamos gancia, después insano, y después seguimos con vino negro. Dice el policía, usted chupado que no se da cuenta, yo le voy a hacer control de alcoholemia. Tiene el manubrio del otro lado y maneja a mi señora. ¿Eh? ¿Qué? Con la policía. Son los que nos cuidan, eso es cierto. El viejo Culini le habían comprado, tenías eso, lo viejo de antes, piamontese. Los hijos que llevan la cosecha. El viejo en el rastrojero. Un día tenía tanta tierra el viejo, no había forma de sacársela. Dice, vamos a comprarle otro auto. Compraron un Peugeot. Viejo, la pelota, más joven que yo. Salió con el Peugeot, ¡oh! Lo aceleraba, frenaba, rastrojero. Y venía por ahí, mira para atrás, venía un patrullero de la policía. ¡Ja! Con este no me agarrás. Y empezó a acelerar. Y el potrillero a seguirlo. Y lo aceleraba y aceleraba y el policía... Por ahí se dio cuenta. ¿Más qué estoy haciendo? Un hombre grande como yo. Hacer estas babachadas. Paró. Paró el policía atrás. Se bajó. Carné. Temblaba el viejo. Bueno, hoy es viernes. Ya estoy terminando el turno. No tengo más ganas de hacer multas. Si usted me da una buena explicación por qué estaba disparando de la policía, yo lo dejo ir. Mira, comisario, la verdad, la semana pasada se me fue mi mujer con un policía. Yo creí que me la traía de vuelta. Vaya, vaya, vaya, vaya, vaya. Así que estoy muy adelante que se acoplan o... Bueno, no importa. Che, Y bueno, son las cosas que nos pasan. Valtelina, así, se fue a confesar el frucho y dice, padre, me vengo a confesar. ¿Qué pecado tenés? Ando con una mujer casada. ¿Quién es? No, no le puedo decir. Tenés que decirme, le dijo el cura. No, no le puedo decir. Seguro que la morocha que trabaja en la gomería. No, no, no, no, padre. La rubiecita que tiene la bicicleta verde. No, tampoco, tampoco. La petisa que trabaja al otro lado de la estación de servicio. No, tampoco, padre, tampoco. ¿Quién es? No, no le puedo decir. Si no me decís, no te perdono. Bueno, no me perdone. Salió afuera y dice el pocho, ¿usted perdonó al padre? No, pero me dio tres datos. Fija, fija. Porque a veces los curas también hacen travesura. Los maridos tenemos el sacramento de del matrimonio y a veces hacemos una travesura. Y los curas hacen el del orden sagrado y tal vez a veces hacen una travesura. Se bajó la monjita, se levantó una monjita, siempre mal carácter, se levanta, habla con la hermana Margarita y dice, hola, hola hermana Tere. Se levantó del otro lado de la cama hoy, no sé. Siguió caminando, había otra tejiendo y dice, hola hermana. Se levantó del otro lado de la cama, oh Cristo. A la tercera dice, hola, ¿cómo le va hermana Tere? Bien, dice. ¿Se levantó del otro lado de la cama? ¿Por qué todas me preguntan eso? Porque tiene puesta la sandalia al padre Javier. Pero es así. Pero son mentiras. Total, no hay más monja, ¿qué quiere? Y cuando hicimos la conscripción, acuérdense cuando hicimos la conscripción, los pocos que estamos acá que hicimos la conscripción, bien, no sabía dónde mierda estaba el sonidista, yo estaba escondido allá atrás. Me hubieras hecho seña, como la muda de Cristina. ¿Viste que Cristina hablaba y tenía la muda que hacía? ¿En serio? Yo quedé 40 cadenas nacionales escuchando a Cristina para ver si decía envergadura, para ver cómo se le arreglaba la muda. Y no lo dijo. Pero bueno, a veces hay que arreglarse con lo que uno tiene. Porque nadie puede tener todo en la vida, ¿eh? Sí, ahí está. No tiene corriente. A ver, este. Ah, este con el cable ese. Seguro que me maneo. Nadie puede tener todo en la vida. Y nosotros le dijimos a la maestra, señorita, enséñale a los chicos que hay que vivir con lo que Dios te da. Porque si vos aprendés a vivir con lo que tenés, podés ser feliz. Si siempre querés más, nunca vas a llegar a tener todo lo que querés en la vida. Y la maestra le decía a los chicos, nadie puede tener todo en la vida, pero se puede ser feliz con lo que Dios nos da. Y salió uno chiquitito así y dice, mi papá tiene todo porque mi papá tiene un tractor y tiene una camioneta. Y la maestra dice, ¿y tu papá tiene un avión? No, no. ¿Viste que se puede ser feliz sin tener todo en la vida? Salió otro y dice, mi papá tiene todo porque mi papá tiene un avión para fumigar y tiene un tractor y tiene una camioneta. Le dice la maestra, ¿y tu papá tiene un barco? No. ¿Viste que se puede ser feliz sin tener todo en la vida? Y salió uno y dice, mi papá tiene todo, todo, todo, no le falta nada, nada, nada. ¿Y por qué sabes vos? Porque ayer llegó mi hermana con el novio, el pelo colorado, las rastras hasta la cintura, un tatuaje acá, un piercing acá, un piercing acá, un arito acá, un arito acá, un arito en la nariz. Mi papá dijo, cagamos, lo único que me faltaba.
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13: Internacionales. Brasil, investigan a Flavio Bolsonaro por corrupción y lavado de dinero a un mes de las elecciones. El candidato presidencial es investigado desde julio, según trascendió hoy en un documento judicial, por la presunta financiación irregular de una película biográfica sobre su padre, el expresidente Jair Bolsonaro, con fondos que habrían sido aportados por el expresidente del Banco Master, Daniel Borcaro, hoy detenido por estafa. La causa también alcanza a su hermano Eduardo y a un diputado oficialista.
14: Nacionales.
13: La Pampa. El gobierno le quitó al distrito las regalías de una represa compartida con Mendoza. Un decreto firmado por el presidente Javier Milei y el ministro de Economía, Luis Caputo, dejó sin efecto una norma de 1973 que repartía en partes iguales las ganancias del sistema hidroeléctrico Los Nihuiles sobre el río Atuel y estableció que la totalidad de esos fondos quede para la provincia vecina. La medida se apoyó en fallos de la Corte Suprema que separan el curso de agua de la jurisdicción donde se emplaza la usina y habilita además un reclamo por 680 millones de dólares en pagos pasados compartidos. Buenos Aires. La Policía Federal frustró un ataque armado que planeaba un adolescente en un colegio de Quilmes. El joven de 15 años fue detectado después de que el FBI alertara sobre conversaciones mantenidas con una inteligencia artificial en las que consultaba cómo llevar adelante un atentado contra sus compañeros. Un allanamiento en su vivienda permitió secuestrar máscaras, guantes y prendas de estilo táctico, además de sus teléfonos celulares. La causa a cargo de la Fiscalía de Responsabilidad Penal Juvenil número 1 lo acusa de intimidación pública en grado de tentativa.
14: Deportes.
13: Boca Juniors recibe hoy a Central Córdoba por el torneo clausura. El encuentro se disputará desde las 21:30 en la Bombonera con televisación de ESPN Premium y el conjunto dirigido por Rodolfo Arruabarrena buscará afianzarse en puestos de playoffs de la zona A, donde marcha octavo con 11 puntos. El equipo local jugaría con varios suplentes para preservar futbolistas de cara a la revancha ante San Pablo por los cuartos de final de la Copa Sudamericana. El rival, dirigido por Sebastián Domínguez, ocupa el puesto 14 tras una floja campaña.
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16: Cierre del mercado de granos. Concluye una nueva semana, jornada de día viernes en la Plaza Rosarina, donde continuó la búsqueda de maíz con precios estables y alcistas, a pesar de las caídas registradas en Chicago. La soja en Rosario mostró leves caídas en su cotización, el girasol sin cambios, el trigo con bajas generalizadas, el sorgo sin ofertas de compra y el mercado de Chicago cerró la semana en negativo. Comenzamos las cotizaciones con las oleaginosas. Por soja, un solo participante ofreció para las fijaciones de mercadería 555 mil pesos por tonelada, una caída de 5 mil pesos por tonelada entre ruedas. En paralelo, este mismo segmento tuvo ofertas en moneda extranjera en valores de $369 por tonelada. En cuanto al girasol sin cambios, entrega disponible y contractual $500 por tonelada. Girasol entrega entre diciembre y marzo del próximo año $450 por tonelada. Pasamos a los cereales, comenzamos por el trigo. Entrega disponible $220 por tonelada. Trigo octubre $225 por tonelada. Una caída de $5 entre ruedas para ambas posiciones. Campaña 2026-27, también con pérdidas, trigo noviembre y diciembre $220 por tonelada, trigo enero y febrero $225 por tonelada, trigo marzo $230 por tonelada, una caída también de $5 entre jornadas para todas estas posiciones. En cuanto al maíz, entrega inmediata desde el 14 del corriente, $200 por tonelada, $3 más que ayer jueves. Descarga contractual también $200 sin cambios entre jornadas. Maíz noviembre, 205 dólares por tonelada, 4 dólares más que ayer. Maíz diciembre, 206 dólares por tonelada, 1 dólar más que el jueves. Maíz enero sin cambios, 210 dólares por tonelada. Maíz febrero, 208 dólares por tonelada. En este

0: maíz abril sin cambios, $207 por tonelada. Maíz mayo, también $207 por tonelada, pero en este caso $2 menos que ayer. Cosecha tardía, maíz junio y julio sin cambios, $206 y $205 por tonelada, respectivamente. Por cebada y sorgo no se registraron ofertas abiertas de compra. Pasamos al mercado de referencia, hablamos de Chicago. Los futuros de los principales commodities agrícolas concluyeron en negativo. Tras el reporte del Departamento de Agricultura de los Estados Unidos, el trigo cedió ante la decisión del organismo de mantener sin cambios sus estimaciones de producción para el Mar Negro, sumado a las renovadas gestiones diplomáticas entre Rusia y Ucrania. El maíz en Chicago también cerró en terreno negativo por el mismo factor geopolítico, con el recorte del Departamento de Agricultura norteamericano a la cosecha estadounidense, aportando sostén a los precios. Finalmente, la soja en Chicago también retrocedió ante una mayor previsión oficial de producción en Estados Unidos, mientras la firme demanda china moderó las bajas de las cotizaciones. Para Cadena Campo Argentino informó Miguel Ángel Boliadosasco. Lo ocurrido hoy, viernes 11 de septiembre, en el mercado físico de granos, con datos de la Bolsa de Comercio de Rosario.
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Bueno, vamos a ir. Hoy la página anda bien, ayer vio que habíamos tenido problemas, no podíamos leer, me llamaba la atención, pero claro, había un problema en la página en sí, de las loterías, de sorteos y quinielas. Bueno, gracias a Dios esto se ha subsanado y por lo tanto vamos a ir en primer término con el resultado del sorteo matutino.

0: Bueno, les cuento, ahora se ha alargado, parece que fuera la última vez que va a llover, llueve, a cantaros, un, no sé, un diluvio, pero re fuerte, llovía por lo menos un ratito, ahora no sé, de acá no vemos, pero bueno, seguramente se escucha bastante fuerte. Bueno, vio cómo es esto. Vamos con el sorteo matutino, Lotería Nacional, primer premio 9.296.96, el marido, segundo premio 1.035, tercer premio 2.737, cuarto premio 5.243, quinto premio 7.968. Lotería Nacional, sorteo matutino, primer premio 96, el marido. Lotería de Buenos Aires, primer premio 0.814, 14, el borracho, segundo premio 7.981, tercer premio 3.250, cuarto premio 0.964, quinto premio 0.799. Lotería de Buenos Aires, sorteo matutino, primer premio 0.814, 14, el borracho. Lotería de Santa Fe, primer premio 0.041, 41, cucho, segundo premio 6.261, tercer premio 1.289, cuarto premio 8.050, quinto premio 0.873. Vamos ahora con la Lotería de Entre Ríos, sorteo matutino, primer premio 4.160, 60 la Virgen, segundo premio 4.389, tercer premio 0.938, cuarto premio 7.950, quinto premio 9.532. Lotería de Entre Ríos, sorteo matutino, primer premio 4.160, 60 la Virgen. Lotería de Córdoba, sorteo matutino, primer premio 5.421, 21 la mujer, segundo premio 0.313, tercer premio 4.797, cuarto premio 6.511, quinto premio 6.702. Lotería de Córdoba, sorteo matutino, primer premio 5.421, 21 la mujer. Vamos ahora de inmediato al resultado del sorteo vespertino de este viernes 11 de septiembre, comenzando con la Lotería Nacional, primer premio 4.147, 47 el muerto, segundo premio 0.480, tercer premio 5.732, cuarto premio 6.161, quinto premio 6.704. Lotería Nacional, sorteo vespertino, primer premio 4.147, 47 el muerto. Lotería de Buenos Aires, sorteo vespertino, primer premio 5.769, 69 los vicios. Segundo premio 2.038, tercer premio 2.973 y cuarto premio 6.290. Quinto premio 2.576. Lotería de Buenos Aires, sorteo vespertino, primer premio 5.769, 69 los vicios. Vamos con la Lotería de Santa Fe, sorteo vespertino, primer premio 0.460, 60 la Virgen, segundo premio 7.985, tercer premio 2.768, cuarto premio 2.898, quinto premio 2.323. Lotería de Santa Fe, sorteo vespertino, primer premio 0.460, 60 la Virgen. Lotería de Entre Ríos, sorteo vespertino, primer premio 3.451, 51 el serrucho, segundo premio 4.355, tercer premio 1.761, cuarto premio 0.123, quinto premio 6.958. Lotería de Entre Ríos, sorteo vespertino, primer premio 3.451, 51 el serrucho. Lotería de Córdoba, Sorteo vespertino, primer premio, 9.746, 46. Los tomates, segundo premio, 2.381, tercer premio, 5.887, cuarto premio, 9.349, quinto premio, 4.029. Lotería de Córdoba, sorteo vespertino, primer premio, 9.746, 46, los tomates. De esta forma les ofrecimos el sorteo matutino y vespertino en el día de la fecha.
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